0: hora es?
1: 20 horas con 5 minutos.
0: Gracias, muchas gracias, señor locutor.
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4: Hoy vamos a hablar de un mensaje de la palabra muy especial. Y es un tema que se encuentra, desde luego, en la Biblia. Pero voy a centrarme en el libro de Génesis, capítulo número 26, versículo 1 al 6. Voy a invitarle que me acompañe a la palabra del Señor. Va a aparecerle en la pantalla. Génesis capítulo 26, verso 1 al 6. Sucedió que hubo hambre en la tierra, además de la que hubo en los días de Abraham. Así que Isaac, repitan ese nombre fuerte a la cuenta de tres. Uno, dos, tres. Muy bien. Isaac se fue a vivir en Gerar con Abimelec, rey de los filisteos. Verso 2. Y el Señor se le apareció y le dijo: no vayas a Egipto, quédate a vivir en la tierra que yo te diré. Verso 3, avancemos por favor. Habita como extranjero en esta tierra y yo estaré contigo y te bendeciré. A ti y a tu descendencia les daré todas estas tierras. Y así confirmaré el juramento que le hice a Abraham tu padre. Verso número 4. Multiplicaré tu descendencia como las estrellas del cielo, y a tu descendencia le daré todas estas tierras. Todas las naciones de la tierra serán bendecidas en tu simiente. Verso 5. Porque Abraham escuchó mi voz y guardó mis preceptos, mis mandamientos, mis estatutos y mis leyes. Y así Isaac se quedó a vivir en Gerar. Amén y amén. Estamos ante un momento bíblico muy especial en el relato de los patriarcas, especialmente la vida de Isaac. Un hombre que en medio de una situación de crisis, la palabra la define como una hambruna, y nos diferencia que no era la misma hambruna que había vivido su papá, sino una hambruna nueva. Y en este momento Isaac, en medio de esa dificultad, escucha una instrucción y escucha una promesa de Dios. ¿Con qué objeto Dios se lo da?

0: con el objeto de guiarlo para que tomara la mejor decisión que en un momento difícil él podía tomar. Nosotros los seres humanos nos enfrentaremos constantemente en la vida a situaciones que nos pueden esforzar, que nos pueden presionar, que nos pueden llevar a la toma de decisiones. Cuando usted está pasando por una dificultad, si no toma una buena decisión, en lugar de arreglar las cosas, las puede terminar empeorando. Cuando usted está en un momento de aflicción, cuando usted está en un momento de crisis, si no toma una decisión acertada, en lugar de salir del problema, lo puede terminar agrandando. ¿Quién alguna vez en una crisis financiera se fue corriendo a buscar una deuda con altos intereses y en lugar de arreglar el problema, ahora quedó peor de lo que estaba antes? ¿Quién un día, cuando su esposo o su esposa se levantó mal geniado, levánteme la mano y gríteme amén si usted sabe de lo que le estoy hablando, que dice: pastor, yo sé qué es que esta señora o este señor se levanta enroscado con ganas de pelear? A ver, levánteme la mano, yo los veo. Levanten las dos para que se vean más, confiésense. Muy bien. ¿A cuántos les pasó un día que esa señora se levantó enojada y usted, en lugar de ser sabio, se puso a pelear con ella y las cosas terminaron peor que antes? Porque en las crisis, las decisiones que tomemos nos ayudarán o a salir de ellas o a hundirnos más. Por lo tanto, la historia de Isaac es un buen fundamento de la palabra hoy para enseñarle un mensaje que hemos llamado de la siguiente manera. Ahí le va a aparecer en la pantalla, léalo conmigo: deja que Dios te guíe. Póngamelo por favor ahí, 1, 2, 3. Deja que Dios te guíe. Necesito que lo repita fuerte a la cuenta de 3, todos, 1, 2, 3. Dele un codazo a su esposo, su hermano, su amigo, el que tiene al lado. Mírelo a los ojos ahí donde le salen las lagañas y repítale fuerte, dígale: deja que Dios te guíe. Deja que Dios te guíe. ¿Cómo aprender, pastor? ¿Cómo escuchar la instrucción de Dios? ¿Cómo caminar por esa senda que Él quiere trazar para mi vida en medio de lo que estoy viviendo? Es lo que vamos a aprender a través de la historia de Isaac. Como ya se lo decía hace un rato, las crisis son movilizadoras. Las crisis nos llevan a nosotros a mirar nuevos caminos, a mirar nuevas alternativas, a pensar en nuevas opciones. Pero no solamente nos guían las crisis, también nos guía la fe y también nos guía la obediencia a lo que el Señor nos está llamando a hacer. Y si algo vemos en la historia de Isaac es que en medio de esta situación él supo escuchar lo que Dios quería hablarle y lo que Dios quería decirle. La evidencia bíblica nos dice que Isaac vivía en un lugar llamado el Negev. El Negev era un desierto, ahí habitaba Isaac. Y en medio de esa situación, Dios habla a su corazón y le dice: Isaac, necesito que te vayas a vivir a la tierra de Abimelec, a la tierra en la cual están los filisteos, a una tierra que aunque no es tuya, ahí te quiero llevar porque ahí te voy a bendecir. Y empiezo mostrándole el primer principio de esta palabra: ¿cómo dejar que Dios guíe nuestras vidas? Póngamelo por favor. Primer punto: para dejar que Dios te guíe, tendrás que aprender a no escoger lo mejor para tus ojos. Repítalo conmigo por favor. Diga primero: no escojas lo mejor para tus ojos. Otra vez, repítalo fuerte, 1, 2, 3. No escojas lo mejor para tus ojos. Vamos a la cita bíblica, por favor, póngame la cita que sigue. Y dice la palabra del Señor: sucedió que hubo hambre en la tierra, además de la que hubo en los días de Abraham. Así que Isaac se fue a vivir en Gerar con Abimelec, rey de los filisteos. Y el Señor se le apareció y le dijo: no vayas a Egipto. ¿Por qué el Señor viene y en una situación de dificultad le da esa instrucción tan precisa y le dice: no quiero que te vayas a Egipto? Pregúnteme por qué. No, pregúnteme con chisme o no le digo. Porque Egipto era la potencia mundial en aquel entonces. Egipto era el lugar donde había todo lo necesario. Egipto era el lugar donde aparentemente todo iba a estar bien. Egipto era el lugar donde todo iba a funcionar. Egipto era el lugar donde a los ojos humanos era la mejor alternativa en la que nos podíamos mover. Pero qué interesante que la palabra del Señor me muestra que Dios se le atraviesa a Isaac y le dice: no quiero que te vayas para el lugar que tú crees que es mejor, quiero que te vayas para el lugar al que yo te estoy mandando. Lo vuelvo a repetir: en medio de las decisiones de la vida, muchos de nosotros nos queremos mover hacia lo que creemos que nos conviene, hacia lo que creemos que es lo mejor. Pero a mí me llama la atención que Dios no siempre te empuja hacia lo que tú crees que es mejor. A veces el mejor camino no es el que más te gusta, sino el que más te conviene, aunque no te guste. Lo voy a volver a repetir porque hubo gente que no me entendió. Dije: a veces el mejor camino no es el que más te gusta, sino el que más te conviene, aunque no te guste. Dios le está diciendo a Isaac: te voy a bendecir y no es necesario que te metas a Egipto, donde aparentemente todo se soluciona. Te voy a bendecir en este lugar. Te voy a bendecir porque la bendición más grande no es a dónde voy, sino con quién estoy. Hay gente que está desesperada diciendo: ¿será que me muevo? ¿Será que me marcho de aquí? O hagamos la oración que hizo Moisés cuando dijo: si tu presencia no va conmigo, a ningún lugar me voy a mover. Pero ¿sabe qué es lo que me llama la atención de esta generación? Que la gente no se está dejando guiar por Dios. La gente se está dejando guiar por lo que más le conviene. Tienen un buen trabajo, están bien establecidos, tienen tiempo para buscar a Dios, tienen tiempo para dedicar a su familia. Pero aparece otro trabajo. Nada más que ese nuevo trabajo implica que usted ya no va a ver a su familia. Y ese nuevo trabajo implica que usted no tendrá tiempo para ir a la iglesia. Y ese nuevo trabajo implica que usted no tendrá tiempo para dedicarle a sus hijos. Pero el problema es que ese trabajo le va a traer más dinero. ¿Y cuántas personas hemos visto que han sacrificado la estabilidad espiritual, la estabilidad familiar, por ganar más dinero? Pastor, es que esto es bueno. Si algo te da pero te quita lo valioso, no es bueno, así te dé más. ¿Alguien me está entendiendo aquí? No te dejes guiar solamente por lo que es mejor para tus ojos. Isaac escuchó la instrucción de Dios y Dios le dijo: no es Egipto el lugar al que quiero que vayas. Te vas a quedar aquí y en este lugar yo voy a firmar mi pacto y te voy a bendecir. Y hoy vine a decirle a alguien en esta iglesia: cuando te dejas guiar por Dios, lo primero que tienes que hacer es no dejarte llevar por tus deseos. Las personas que se dejan llevar por los deseos siempre terminan siendo esclavos de problemas. Cuando un hombre se deja llevar por su deseo de tener más, termina endeudado. Cuando una persona en el área sexual se deja llevar por los deseos de la carne, terminará emproblemado en esa área también. Cuando una persona se deja llevar por los deseos del estómago, termina inflamado. Así no diga amén, así es. ¿A cuánto nos ha pasado alguna vez que nos fuimos a un restaurante y dijimos: me voy a cuidar? Y aparecieron los ojos a decirle: no, no se cuide, descuídese. Cómase esa hamburguesa, cómase otra. ¿Qué de bueno le ha quedado a aquel que se deja llevar por lo que la carne le pide y le pide? No le queda nada bueno. Ahora, lo interesante de Isaac es que él, aunque la solución aparente era Egipto, Dios le dice: no, te vas a quedar en Gerar, en esta tierra te voy a bendecir. Y aquí necesito regalarle una frase, y es: hay sitios que en lugar de transformarte tienen el poder de contaminarte. Lo vuelvo a repetir: hay sitios que en lugar de transformarte tienen el poder de contaminarte. Si no, pregúntele a un hombre que sí que se dejó llevar por sus ojos. Les estoy hablando de Lot. La Biblia dice que Lot y Abraham compartían la tierra, pero llegó un momento en donde había tantos y tan tenían tantas propiedades que dice la palabra que los pastores de ambos empezaron a tener riñas entre ellos. Abraham habla con Lot y le dice: no es bueno que estemos en estas discusiones. Mejor escoge tú un lugar y yo me voy a ir al otro extremo, y de esa manera podemos tener suficiente espacio para ser bendecidos. Y Lot escogió lo que a sus ojos parecía lo mejor de lo mejor. Se fue a una tierra llamada Sodoma y Gomorra, y allá se fue a vivir. Era el lugar más bonito, las verdes llanuras, lugar más fructífero, pero era un lugar de pecado y de destrucción. Porque algo te quiero decir, cuando te dejas llevar por los ojos, caes en la apariencia de la vida, caes en lo que a ti te parece mejor. La gente que se deja guiar por Dios no se basa en lo que sus ojos ven, se basa en lo que Dios ha prometido. Así sus ojos no vean nada. Tal vez hay cosas que el Señor te dijo: te voy a bendecir, voy a abrirte puertas, te voy a establecer. Y usted dice: pastor, yo no estoy viendo nada de lo que Dios me prometió. Al contrario, estoy viendo como un desierto completamente seco. Pero hoy quiero hablarte: es preferible estar en un desierto con la bendición de Dios que irte a un lugar que parece un manantial donde Dios no habita. ¿Sabes por qué? Porque si estás en el desierto con la bendición de Dios, ahí Dios te va a levantar, ahí Dios te va a engrandecer, ahí Dios te va a manifestar, ahí vas a ver la gloria del Señor. Pero el problema es que muchos nos estamos dejando llevar por el deseo de nuestros ojos. ¿Y sabía usted que hay un versículo en la palabra que nos enseña cómo podemos mitigar eso? Permítame explicárselo. Proverbios 16, versículo 1 al 3 lo dice. Proverbios 16, verso 1 al 3 dice: léalo con detenimiento. Podemos hacer nuestros propios planes, pero la respuesta correcta viene del Señor. Otra vez. Podemos hacer nuestros propios planes, pero la respuesta correcta viene del Señor. Versículo 2: la gente puede considerarse pura según su propia opinión, pero el Señor examina ¿qué? Las intenciones. Verso 3: pon todo lo que hagas en las manos de Dios y tus planes tendrán éxito. Quiero que me escuche con mucha atención, porque este texto de la palabra tiene tres estructuras que quiero que revisemos. ¿Cómo lo hago para no dejarme llevar por mis deseos? El versículo me muestra tres cosas. Por favor, avancen. Lo primero que me muestra es mi oración, me muestra mi intención, pero también me muestra mi encomienda. Hace unos días enseñé en un mensaje la oración de encomienda. Y les decía que la encomienda consiste en renunciar a mi voluntad para aceptar la voluntad de Dios. Decirle: Señor, esto es lo que yo quiero hacer, pero lo dejo en tus manos para que no se haga mi voluntad, sino que se haga la tuya. Cuando una persona aprende a hacer la encomienda, estará renunciando al control de la última decisión y recordará que la decisión final la tiene Dios. Hay personas que necesitan reconciliarse con esto: que tú lo quieras no significa que Dios también lo quiere para ti. Que para ti sea el mejor camino no significa que para Dios también sea el mejor camino. Hay gente que se le metió en la cabeza que lo mejor que puede hacer es separarse de su esposo o separarse de su esposa, y tal vez esa no es la voluntad de Dios para tu familia. Así no diga amén. Así es. Pastor, es que yo lo que quiero es irme. Y tal vez Dios no quiere que usted se vaya. Tal vez lo que Dios quiere es que usted se quede. La encomienda le dice: Señor, esta es mi situación, esto es lo que estoy viviendo, esto es lo que quiero, pero lo dejo en tus poderosas e infalibles manos. Mire, avance por favor, quiero que mire esto. Detalle el versículo de esta manera. El primer verso dice: podemos hacer nuestros planes, pero la respuesta correcta viene ¿de quién? Del Señor. ¿Cómo hago para saber qué es lo que Dios quiere que yo haga si no oro? Usted no va a escuchar la voluntad de Dios para su vida mientras no cultive una vida de oración. Hay gente que le gusta que le hablen, que le gusta que le profeticen, que le gusta que le prediquen, pero no le gusta orar y no le gusta leer la Biblia. ¿Conoce a alguien así? Viene un profeta que él te adivina el nombre, el número de la cédula, la dirección, el RH de la sangre. Te dice cómo se llaman tus hijos, te dice hasta el nombre de tu suegra, y la gente desesperada detrás de esa gente. Hoy le quiero decir algo: yo no soy nadie para hablar de los dones, yo no soy nadie para hablar de las capacidades que algunas personas tengan, pero sí le quiero decir, si hay gente que sabe cosas, gloria a Dios, pero oh, Dios está buscando una iglesia que ame más que lo que el hombre diga, que vuelva a amar la palabra del Señor, que vuelva a enamorarse de la oración, que vuelva a enamorarse de la presencia de Dios, porque así como Dios le habla a otros, también te quiere hablar a ti. Alguien grite mi amén si me está entendiendo, por favor. ame la oración. La Biblia dice, haga sus planes, pero la definitiva se la da Dios. La pregunta es, ¿usted está orando para que el Señor le hable y le diga, Señor, mira, esto es lo que estoy pensando hacer, esto es lo que quiero hacer, esto es en lo que quiero invertir, esto es en lo que me quiero meter, esto es lo que pienso que es la solución? ¿Podrías mostrarme cuál es el camino que tú quieres para mi vida? Todo va a cambiar cuando la gente vuelva a la oración. Pero este verso no solamente habla de la oración. Mira el versículo 2, dice, la gente puede considerarse pura según su propia opinión, pero el Señor examina sus intenciones. ¿Cuántas veces no nos hemos dado cuenta que una motivación incorrecta puede echarlo a perder todo? Hay gente que se mueve por las motivaciones incorrectas. ¿Recuerda el ejemplo que le di ahorita? De aquel que está diciendo, no, para mí lo más importante es mi familia, porque si trabajo más les doy más. Dios sabe si realmente esa es su intención, porque Él conoce las intenciones del corazón. Y a veces nosotros estamos tratando de tomar decisiones con las motivaciones equivocadas. Decimos, Señor, que se haga tu voluntad, pero en realidad queremos hacer la nuestra. Señor, que pasen las cosas como yo quiero, pero en realidad, como tú quieres, pero en realidad nos queremos dejar llevar de lo que a nosotros nos parece mejor. Iglesia que me está escuchando, tenga mucho cuidado, porque si hay alguien a quien usted no puede engañar con sus intenciones, es a Dios. Él sabe la verdad. Él conoce las intenciones del corazón. Él pesa cuando usted le dice, Señor, muéstrame si esta relación sentimental me conviene o no me conviene. Ora el jovencito, ora la jovencita, Señor, muéstrame si ese hombre si es para mí. Dios conoce las intenciones del corazón. Dios sabe si ese hombre que te está buscando en realidad te ama o lo que quiere es llevarte a una cama para fornicar. Dios lo sabe. ¡Qué silencio, pastor! Ay, esta prédica ya se puso incómoda. Si ustedes sabían cómo era yo, ¿para qué me invitaron? Escúcheme, las intenciones tienen mucho, mucho que ver en la vida. Porque a veces nosotros nos movemos por lo que queremos, y Dios quiere que nos movamos por lo que realmente nos conviene a nuestras vidas. Y aquí necesito regalarle una frase, y es esta: el que obra con malas intenciones le pone un freno a sus bendiciones. Lo vuelvo a repetir, el que obra con malas intenciones le pone un freno a las bendiciones. Nunca deje que una mala intención lo contamine a usted. Voy a hacer esto para vengarme, ahí no va a tener la bendición de Dios. Voy a hacer esto para que sienta lo que yo también sentí. Dios no bendice a los vengativos. Dios bendice a la gente que aprende a dejar las cosas en sus manos y que sabe que Dios pelea por sus hijos. Alguien dígame amén. Voy a hacer esto. Alabe al Señor con fuerza. Pastor, es que necesito que me ponga en oración. ¿Por qué, hermano? Póngame en oración, pastor, que estoy orando por este negocito, para que el Señor me bendiga. Y si el Señor me bendice, vea, mejor dicho, vamos a hacer lo que siempre he soñado. Hermano, ¿ese negocio es correcto o es incorrecto? Es ilegal, pastor, pero órele al Señor para que me haga invisible. ¿Qué invisible? Dios no bendice las intenciones incorrectas. Dios bendice a la gente que camina en integridad. Te vas a enfrentar a momentos en donde para tomar una decisión tendrás que escoger entre lo que es íntegro y entre lo que es pecaminoso. Hoy te digo en el nombre de Jesús, escoge siempre la integridad. Pastor, pero es que si lo hago de manera correcta va a ser más costoso. Si lo hago de manera correcta va a ser más demorado. Si lo hago de manera correcta puede que se me vaya la oportunidad. Hoy te voy a decir, cuando te basas en lo incorrecto, como Dios conoce las motivaciones, vas a frenar la bendición. Hay gente aquí que toca puertas y no se les abre porque tiene la intención incorrecta, porque no está priorizando el honrar a Dios. Pero cuando tú decides y dices, cueste lo que cueste, lo voy a hacer como Dios me ha mandado hacer, pase lo que pase, lo voy a hacer de manera correcta, ahí, aunque te cierres puertas ante los hombres, te vas a abrir las puertas del cielo, porque Dios bendice a la gente que lo honra y lo pone a Él en el primer lugar. Alguien dígame amén si lo cree, por favor. Motivaciones correctas. Pero no solamente esto. El gran problema del que se deja llevar por el deseo de sus ojos es que no ha entendido que el deseo te lleva a lo que más quieres, pero la oración te lleva a lo que más te conviene. Cuando te dejas llevar por el deseo, estás alimentando solamente el más, y quiero más y necesito más. Dios está buscando gente que entienda que la vida no avanza con deseos cumplidos, sino con disciplina y dirección de Dios. Hay tantas cosas en las que nosotros creemos que para salir adelante necesitamos más. Y hoy yo quiero que entiendas esto, iglesia. A los ojos de Isaac, Egipto parecía un lugar de bendición, pero Dios le recuerda que la bendición no era Egipto, la bendición era ser dirigido por Él. Hoy te quiero decir, ¿cuántos en algún momento de nuestra vida hemos querido renunciar a cosas y hemos dicho, yo no puedo más con esto, pastor, yo no quiero seguir más luchando en esto, yo siento que no puedo más, yo siento que no puedo seguir más? Pero hoy vengo a decirte, si el Señor te puso en ese lugar, si el Señor estableció sobre tu vida una promesa, si el Señor te confió esa responsabilidad y tú te sientes cansado y sientes que ha sido un peso agotador y sientes que no puede más, hoy vengo a decirte, es preferible estar donde Dios te llamó que irte donde tus ojos te están arrastrando. Es preferible mantenerte en donde Dios te puso que dejarte llevar por el deseo. Es preferible serle fiel a esa mujer que dejarte llevar por el deseo y serle infiel con otra. Tú no sabes lo que va a doler el día que pierdas tu matrimonio, el día que pierdas a tus hijos. Dios está buscando gente que, aunque sabe que la carne pide, pueda recordar que aunque el cuerpo es débil, el espíritu está dispuesto. Pero Dios quiere gente que sea radical. Alguien dígame amén si me está entendiendo. Dios quiere gente que diga, el deseo no, voy a caminar en la dirección y en la disciplina de Dios, porque ahí está la bendición del Señor. Levante la mano derecha a todo el mundo y diga, dirección. Fuerte, diga, dirección. Ahora levante la izquierda, diga, disciplina. Otra vez, diga. Muy bien, diga, dirección. Disciplina. Esas son las cosas que usted necesita para salir adelante. No deseos cumplidos. El deseo cumplido no le transforma la vida a nadie. La dirección de Dios y la disciplina sí. ¿Cuántos de nosotros hemos querido llegar a más de Dios? Pero ¿sabe cuál es nuestro problema? Que no tenemos dirección y tampoco tenemos disciplina.
1: Pastor, es que yo no entiendo por qué mi vida espiritual es como tan floja. Yo no entiendo.
0: ¿Cómo no va a ser floja si usted dice que va a empezar a leer la Biblia, arranca una semana y a la otra semana ya no lo vuelve a hacer? Usted es un indisciplinado.
1: Es que el diablo me está atacando.
0: ¿Cómo? Si cuando no hay disciplina no hay resistencia. Cuando no hay disciplina no tienes la capacidad de mirar el deseo y decirle no. Les contaba hace un tiempo en un mensaje que nos fuimos a comer con un pastor una vez acá en Estados Unidos. Nos invitó a un restaurante muy rico, y comiendo en ese restaurante, estábamos ahí con mi esposa. Nosotros, cuando venimos a Estados Unidos, acostumbramos comer los dos de un solo plato. Pregúnteme por qué.
1: Para cuidar la línea,
0: porque aquí los platos son grandes, ¿verdad? Comemos los dos de un solo plato. Estábamos comiendo, terminamos, y de repente el pastor me lanza una pregunta peligrosa y me dice, pastor, ¿no quiere un postrecito? Un postrecito. Usted sabe que aquí no hay ningún postrecito. Acá es el postrezote. Y yo le dije, ay, pastor, yo no sé. Y le digo a mi esposa, le digo, bebé, ¿tú quieres? ¿Usted cree que yo quería decirle a ella eso? Yo quería decir que sí, pero me daba pena. Y yo le dije, mi amor, ¿tú quieres? Y me dice, no sé, mi amor, lo que tú quieres. Entonces yo, para salirme del escape, le dije, pastor, lo que usted quiera. Si usted quiere postre, pedimos. Y el pastor me lanza la siguiente frase y me dice, yo tengo ganas, pero también tengo dominio propio. Cuando me lanza esa frase, yo dije, yo también tengo dominio propio, no quiero. Y mi esposa dijo, yo si no tengo dominio, traiga el postre para acá. Y se lo comió, pero yo no me lo comí. Y desde aquel entonces he logrado no solamente bajar de peso, sino mantenerme. Cierto, mi amor, que estoy más delgado, ella me carga más fácil. ¿Por qué? Porque lo que te da resultados en donde no tiene resultados no es el deseo, es la disciplina. Gracias por ese amén. Como usted puede ver, este pastor es bien bulloso. Dije, lo que te lleva adelante no es el deseo, es la disciplina.
1: Yo deseo tener una familia muy linda, eso me parece muy bien,
0: pero ¿cuál es tu disciplina para dedicarle tiempo a tu esposa? ¿Cuál es tu disciplina para dedicarle tiempo a tus hijos? ¿Cuál es tu disciplina para manejar ese celular cuando deberías dedicarle tiempo a tu familia? A mí no me hables de deseos, los deseos van y vienen. La disciplina es la que te mantiene a ti en la vida. Pero no solamente la disciplina, sino también la dirección de Dios. Póngame otra vez el verso que estábamos leyendo, donde hablábamos de la oración, de la disciplina, pero también de la encomienda, por favor. Volvamos a Proverbios, que dice así. El siguiente, por favor. Ahí está. Verso 3. Pon todo lo que hagas en las manos del Señor y tus planes tendrán éxito. La gente está tratando de buscar el éxito en sus fuerzas, pero hoy le quiero decir, el éxito no está en tus fuerzas, el éxito está en dejar las cosas en las manos poderosas del Señor. Dios bendice a la gente que se deja guiar por Él. Alguien dígame amén si lo está entendiendo, por favor, en esta tarde. Ahora, déjeme pasar al segundo principio y es este: déjate guiar por Dios. En segunda instancia, vamos a esto: sé diligente en lo que Dios te ha confiado. Repítalo conmigo fuerte, por favor. Uno, dos, tres. Sé diligente en lo que Dios te ha confiado. Génesis capítulo 26, verso 12 al 14 dice: Isaac sembró aquella tierra y Dios lo bendijo ese año. Y cosechó 100 veces lo que sembró. Se hizo rico y prosperó. Tanto se engrandeció que llegó a tener mucho poder. Tuvo rebaños de ovejas y manadas de vacas y mucha servidumbre. Y los filisteos lo envidiaban. Note esto. Cuando Dios le dice a Isaac, no es Egipto, es Gerar. Isaac se establece en esa tierra. Y él no solamente se estableció, una vez él está ahí, la Biblia dice que él empieza a cultivar y a trabajar la tierra. Porque si hay algo que me alarma a mí de esta generación, es que la gente quiere que las cosas pasen solas. Usted tiene la bendición de Dios, yo lo creo, pero si Dios a usted lo está movilizando a un lugar, usted tiene que ser una persona esforzada, usted tiene que ser una persona valiente, usted tiene que ser una persona determinada, porque Dios no bendice a los flojos y a los perezosos, Dios bendice a la gente diligente con lo que Dios le confió. Si el Señor te confirmó que no es tiempo de vender tu compañía, sino de seguir trabajando con ella, deja la pereza de no contestar mensajes, deja la pereza de no atender a tus clientes, toma ese recurso que tienes y aunque tú dices, pastor, esto me tiene cansado, esto me tiene agotado, si es lo que Dios te confió, trabaja con diligencia, que Dios bendice al que se esfuerza con el que el Señor le ha confiado. Yo veo gente que Dios le ha confiado ministerios y dejaron sus ministerios abandonados. Yo veo gente que Dios le ha confiado dones y dejaron sus dones tirados y dicen, yo no entiendo por qué no crece. No espere que le crezca algo a una persona desordenada y descuidada. Me entregaron el ministerio de parejas y ninguna pareja quiere venir. ¿Y cómo van a venir si usted nunca los llama? Me entregaron el ministerio de los caballeros, pero los caballeros no quieren venir, pastor, y yo no sé qué hacer. Pues, ¿cómo van a venir si tú no tienes tiempo para orar por ellos, para escribirles un mensaje, para citarlos a una jornada de oración, para llevarlos a un lugar a decirles, vamos a orar por nuestra familia, vamos a orar por nuestros hijos? Pastor, pero es que yo les digo y no me copian. El problema suyo es que usted cree que lo que va a transformar la gente son las actividades públicas que usted hace. ¿Cómo le voy a enseñar a la gente que ore si yo no soy una persona de oración? ¿Cómo le voy a enseñar a la gente que camine si yo no soy una persona que camina en mi propia disciplina? Hoy te quiero decir, disciplínate y trabaja en lo que Dios te ha confiado, que hay cosas que no es que estén dañadas, solamente están descuidadas y desatendidas. Dios te ha puesto en un lugar que si tú te esfuerzas y lo haces con amor y con diligencia, te aseguro que vas a ver el fruto del Señor. Yo he visto gente que ha salido adelante y ha prosperado y ha progresado y ha avanzado, y uno le pregunta, ¿cómo lo hizo? ¿Será que todo fue fácil? Ellos agachan la cabeza y dicen, tú no te imaginas la cantidad de cosas que he tenido que pasar para llegar a este lugar. Tú no te imaginas la cantidad de aflicciones que he tenido que vivir para llegar hasta este lugar. Tú no te imaginas la cantidad de lágrimas que he tenido que derramar para tener lo que tengo. No ha sido fácil, no ha sido por mi talento, ha sido porque he tenido la mano y el favor de Dios conmigo. ¿Y sabe por qué? Porque Dios no bendice a los perezosos, Dios bendice a la gente esforzada y valiente, que sabe que lo que Dios le ha confiado demanda esfuerzo, sacrificio y determinación. Hay uno de esos aquí que diga conmigo, pastor, voy a esforzarme y voy a cuidar lo que Dios me ha entregado. Dígame amén si usted es uno de ellos, por favor. Isaac trabajó la tierra. Y aquí debo decirle que trabajar en el lugar que Dios me puso produce bendición. Pero trabajar en donde Dios no me ha mandado solo traerá pérdida. Lo vuelvo a repetir. Trabajar en el lugar que Dios me puso, ¿produce qué? Bendición. Trabajar en donde Dios no me mandó, solo produce pérdida. Hay gente que está metida en cosas que Dios nunca los mandó a meterse. Usted tiene que ser diligente con lo que el Señor le ha confiado. En estos días recibí el mensaje de uno de esos discípulos que el Señor me ha puesto en el camino. Un muchacho, y me dice: pastor, yo necesito pedirle un consejo y una oración. Él trabaja en una entidad financiera y me dijo: yo estoy orando, pastor, porque mi sueño es volverme el gerente regional de esta compañía. Ayúdeme, pastor, con una oración y también deme un consejo, pastor. Yo le dije: claro que sí, mijo, yo voy a orar por ti. Pero antes de darte el consejo, te voy a hacer una pregunta. Sí, pastor, dígame. Y le dije: hijo, por allá en el mes de diciembre te regalé un libro. Y es un libro muy cortito. ¿Ya lo terminaste de leer? Pregúnteme qué me respondió. Me dijo: ay, no, pastor, a mí me falta crecer en disciplina. Le dije: ¿cómo vas a ser el gerente de una gran compañía si no tienes disciplina ni siquiera para leerte un libro? El gran problema de nosotros es este, y se lo traje en una frase para regalársela, que dice así: el irresponsable en lo pequeño jamás será responsable en lo grande. Lo vuelvo a repetir. Hagan así, digan: el irresponsable en lo pequeño jamás será responsable en lo grande. Le estamos pidiendo a Dios que nos dé más y no nos hemos dado cuenta que Dios no pone en más al que no es más en lo menos. Ahorita que estás en lo pequeño, sé un buen administrador de lo que tienes. Administra bien lo que Dios te confió. Que bien la palabra dice: el que es fiel en lo poco, en lo mucho lo voy a poner. Pero esta generación quiere más. Señor, guíame a más. Señor, dame más. Y ni siquiera hemos sido ordenados con lo que el Señor a nosotros nos ha confiado. Empieza por lo que tienes, trabaja lo que tienes, sé ordenado con lo que tienes. Y el día que cuides lo que el Señor te ha confiado, ese día Dios te va a dar más. Porque escuche esto: Dios promueve a la gente diligente, porque el negligente solo quiere cosas fáciles y por eso nunca madura. Lo vuelvo a repetir: Dios promueve a la gente diligente, porque el negligente solo quiere cosas fáciles y esa gente nunca madura. Mire, yo no sé si usted se ha topado, pero esto creo que es un cáncer en esta generación. Hoy en día la gente todo lo quiere fácil, y si demanda esfuerzo, lo sacamos de nuestra vida. Hoy le quiero decir: la dirección de Dios no te va a llevar por el camino más fácil. La dirección de Dios a veces te va a llevar por el camino más incómodo, pero es ese camino el que va a forjar tu carácter. Es ese camino el que te va a enseñar a ser agradecido con lo que Dios te ha dado. Es ese camino el que te va a mostrar a ti que Dios no solamente da las cosas de manera sencilla. Dios te da las cosas con esfuerzo, Dios te da las cosas con determinación, Dios te da las cosas con disciplina. ¿Sabes para qué? Para que cuando lleguen las valores y no las eches a perder. Porque el que fácilmente recibe, fácilmente suelta. ¿Ha visto esas personas que no les costó nada tener algo y lo tratan de cualquier forma? Dios sabe que si en su vida y en su corazón hay ese esfuerzo, hay esa gratitud, hay ese valor por lo que Él ha dado, Dios le va a bendecir, mi hermano. Pero no caiga en la trampa de creer que todo va a ser fácil. A mí la Biblia me muestra que en temporada de hambruna Isaac trabajó la tierra, y ese trabajo fue el que trajo la bendición sobre sus manos. Yo recuerdo un episodio en mi vida que tuvimos que vivir junto con mi esposa, y fue cuando el Señor me enseñó de la forma más compleja y me mostró que habían dos áreas en las cuales yo no estaba bien. Lo primero fue cuando me mandó a pastorear una iglesia allá en la ciudad de Cali. Nosotros éramos pastores, los pastores de jóvenes de la iglesia principal, y ahí teníamos toda la comodidad. Estábamos en la alabanza, ya todo estaba establecido, la iglesia funcionaba muy bien. Si algún músico no iba, había otro músico para reemplazar, todo estaba en orden. Pero he descubierto que cuando Dios quiere traer crecimiento, produce incomodidad. Otra vez, He descubierto que cuando Dios quiere traer crecimiento, produce incomodidad. ¿Sabe por qué? Porque en la comodidad nadie se mueve. En la comodidad estamos tranquilos. En la comodidad estamos establecidos. En la comodidad todo funciona. En la comodidad todo va y viene como si no nos importara. Pero cuando Dios trae incomodidad, es porque Dios quiere hacer algo más grande en tu vida. Si alguien lo cree, dígame un fuerte amén hoy aquí. Y sí que nos incomodó. Me mandaron a pastorear una iglesia mucho más pequeña. Mi esposa estaba embarazada de Anita, nuestra segunda hija. La iglesia quedaba en un barrio bien peligroso de la ciudad. Y además de eso, cuando llegamos a ese lugar, recuerdo que las personas tampoco querían que nosotros fuéramos sus pastores. Nos decían cosas como: es que están muy muchachitos, muy jovencitos. Yo tenía pelo en ese tiempo, mi hermano. ¿Usted se acuerda de esas épocas cuando uno se podía peinar? Así era yo. Tú también te acuerdas, ¿cierto? De esas épocas. Perfecto. Así era yo. Yo tenía mi pelo todo. Y lo primero que me encuentro en ese lugar es el desprecio de las personas. No, este muchacho está muy jovencito. Lo segundo que me encuentro es una iglesia que estaba herida y que estaba lastimada. Me encuentro una iglesia que tenía más necesidades que proyectos para salir adelante. Me encuentro con una iglesia en la que habían más faltantes que sobrantes. Y ahí empezamos a trabajar en lo que Dios nos mandó a hacer. ¿Y sabe qué me enseñó Dios? Que el crecimiento no es el resultado simplemente de declarar o decir. Usted puede declarar, decretar, hablar, profetizar, decir. Pero si usted no trabaja, no va a haber nada en la vida. Y empezamos a hacer. Y empezamos a hacerle con amor, con determinación, buscando, trabajando, esforzándonos. Y ahí el Señor me enseñó la importancia de volver a trabajar por lo que Él me había confiado. Luego pasaron los años, el Señor levantó la iglesia, nos llevaron nuevamente a la central, a la iglesia principal. Y cuando estábamos en la iglesia principal, yo soñaba en ese tiempo y yo le decía: Señor, ¿cuándo será el día que me lleves a las naciones a predicar tu palabra, a ir a otros lugares? Y en la pandemia Dios me dio otra lección. Pregúnteme cuál era. No, pregúnteme con chisme o no se la digo. La segunda lección que Dios me dio es que el primer altar que tú debes amar es el altar que Dios te dio, tu iglesia y tu casa. Porque hay gente que está anhelando lo de afuera y no ha aprendido a valorar lo que Dios le dio. ¿Y sabe qué hicimos en la pandemia? Alabe al Señor con fuerza. ¿Sabe qué nos tocó hacer en la pandemia? Lo mismo que le tocó hacer a todos los pastores: predicarle a la iglesia, pastorearla frente a un celular, frente a una cámara, frente a un computador, cuidarla, estar pendiente de ella, que la gente pueda estar bien, que todo pueda funcionar. Y en esa gran lección Dios me enseñó y me dijo: el día que cuides lo que yo te he dado y lo administres bien, estarás listo para yo darte más. Pero mucha gente quiere más descuidando lo que Dios le dio. Hoy te quiero decir, la bendición de Isaac fue que él se apropió de esa tierra en la que Dios lo estableció y empezó a trabajar en esa tierra. ¿Sabe por qué? Porque cuando usted trabaja con la bendición de Dios en lo que Dios lo mandó a hacer, ahí vas a crecer y ahí vas a tener resultados en el nombre poderoso de Jesús. Alguien dígame amén si lo está creyendo, por favor, en esta hermosa tarde. Algún día agradecerás a Dios por haberte dejado en el lugar que hoy estás. Algún día le agradecerás a Dios por no haberte dejado ir de ese lugar del que pensaste ir. Algún día le agradecerás a Dios porque valió la pena haber luchado por ese matrimonio que en algún momento estabas cansado, cansada y dijiste: no puedo más. Algún día le darás gracias a Dios por ese esfuerzo que hiciste para sacar adelante a tus hijos. Algún día le darás gracias a Dios porque no te dejó mover de ciudad, sino que te estableció en ese lugar aunque no querías. Y Dios te va a mostrar que la bendición no era a dónde ibas, sino que Él estuviera contigo. Algún día las lágrimas del proceso se cambiarán por lágrimas de alegría, diciéndole: Señor, aprendí que la bendición no es lo que tengo, la bendición es que tú estés conmigo y que yo obedezca lo que tú me has mandado hacer. Alguien dígame amén si lo cree, por favor. Ama lo que el Señor te ha confiado. Pero aquí viene lo tercero y último. Y es que para poder dejarnos guiar por Dios, necesitamos, en tercera instancia, no resolver nuestros problemas peleando. Otra vez, léalo conmigo fuerte, 1, 2, 3. No resuelvas tus problemas peleando. No resuelvas tus problemas peleando. Vamos a la Biblia, por favor. Génesis 26, verso 15 al 22, lo siguiente. Pero antes de leer la palabra, míreme a los ojos, míreme aquí un momentito. El mensaje de hoy se llama Déjate guiar por Dios. Y estamos aprendiendo hoy que en nuestra vida hay dos formas de vivir. La primera, cuando tomamos nuestras decisiones a nuestra manera, a lo que nos parece mejor, a lo que creemos que nos conviene, a lo que creemos que es el mejor camino para tomar. En este momento necesito hacerle una pregunta a los que estamos aquí hoy. ¿Cuántos alguna vez se metieron en una decisión seguros que era la mejor decisión de la vida, pero con el tiempo se dieron cuenta que era lo peor? Levante la mano, por favor. Levante las dos para que se vean más. Eso, bien arriba. Vamos, todos los que me entienden. Les decía que para dejarnos guiar por Dios necesitamos caminar en tres principios. El primer principio que aprendimos hoy es: no te dejes llevar por lo mejor para tus ojos. Y fue donde le dije que nuestros ojos se alimentan del deseo. Y muchos de nosotros a veces nos movilizamos a lo que creemos que es lo mejor, porque es lo que se ve mejor, porque es lo que más nos gusta, porque es lo que más atrae, porque es lo que aparentemente más va a funcionar. Fue en ese punto en donde le dije que tenemos que aprender a hacer tres cosas: orar para consultar la voluntad de Dios. Tenemos que aprender también a encomendar nuestros proyectos en las manos del Señor. Pero también le dije que Dios mira nuestras intenciones. En ese momento le dije que si usted aprende a trabajar en la oración, la intención y la encomienda, usted va a poder tomar decisiones acertadas en la vida. El segundo punto del que hablamos, lo acabamos de tratar, es que el Señor quiere que nosotros podamos trabajar en el lugar donde Él nos ha puesto. ¿Lo recuerda? Fue el segundo principio: amar, cuidar lo que el Señor nos ha confiado. Muchas veces queremos cambiar cosas cuando Dios no quiere que las cambie, Dios quiere que las cuides. Pastor, yo estoy aburrido con esta esposa, la voy a cambiar porque me salió mala. Y resulta que el problema no era la esposa, el problema era el descuido que usted tenía con su esposa. Gracias por ese amén. Pastor, yo me voy a cambiar de iglesia. Y el problema no era ni la iglesia ni el pastor, el problema era que usted, en lugar de trabajar, esforzarse, ser agradecido, se la pasaba criticando todo en la iglesia. Ay, pastor, esto está fuerte. No, y voy a seguir, no he parado todavía. Le dije que usted tiene que cuidar lo que el Señor le ha confiado. Cuando eres fiel, diligente en lo que Dios te dio, Él te va a dar más. Pero aquí viene lo tercero y último, por favor. Y es que para poder dejarnos guiar por Dios, tenemos que aprender a no resolver las cosas peleando. Póngamelo, por favor. No resuelvas tus problemas peleando. Vamos al versículo bíblico. Leamos lo que dice la palabra del Señor. Y dice así: todos los pozos que en los días de Abraham su padre habían abierto sus criados, los filisteos los habían tapado y rellenado con tierra. Por su parte, Abimelec le dijo a Isaac: apártate de nosotros, pues ya eres más poderoso que nosotros. Entonces Isaac se fue y acampó en el valle de Gerar, y allí se estableció a vivir. Volvió a abrir los pozos de agua que en los días de Abraham su padre habían abierto, y que después de la muerte de Abraham los filisteos habían cegado, y volvió a ponerles los nombres que su padre les había dado. Luego, versículo 19, los siervos de Isaac cavaron en el valle y encontraron allí un manantial de agua viva. Entonces los pastores de Gerar contendieron con los pastores de Isaac, pues decían: esa agua es nuestra. Por eso Isaac llamó a ese pozo Esek, porque habían contendido con él. Verso 21, abrieron otro pozo y también riñeron por él, y le puso por nombre Sidna. Luego Isaac se apartó de allí y abrió otro pozo, y ya no riñeron con él, así que le puso por nombre Rehobot, pues dijo: ahora el Señor nos ha hecho prosperar, así que fructificaremos en esta tierra. Amén y amén. Qué interesante que Isaac, por trabajar en lo que Dios le confió, Dios lo bendijo. Pero escuche esto: la bendición le trajo problemas. Otra vez, ¿qué trajo la bendición? Problemas. ¿Cuáles fueron los problemas? El primero que aparece es Abimelec y le dice: vete de aquí, has crecido demasiado, no queremos que estés con nosotros. Isaac, ante ese problema, no lo veo aferrado, no lo veo arraigado, no lo veo diciéndole: ¿yo por qué me voy a ir si esto es mío, esto es lo que yo trabajé? No, yo veo un Isaac dispuesto a desprenderse de lo que le había costado esfuerzo para irse a otro lugar. ¿Sabe por qué? Porque cuando en usted hay bendición, usted no se aferra a nada material en esta vida. Cuando usted es una persona bendecida, usted no se aferra a nada material. Cuanto más se aferra la gente a lo material, más sufre en la vida. Ansel Grum es un gran escritor. Leí un libro de él el año pasado que se llama El Elogio del Silencio. Y él dice en ese libro una frase muy interesante, y es: el desprendimiento es el gran secreto para la paz interior. Dije, el desprendimiento es el gran secreto de la paz interior. Usted quiere aprender a ser bendecido, no se aferre a nada. Aprenda a ser desprendido de las cosas. Que cuanto más se aferra la gente a las cosas, más sufre. Cuanto más nos aferramos a lo material, más sufrimos. Cuanto más nos aferramos a las cosas, a las personas, más sufrimos. ¿Cuántas veces Dios quiere que nos desprendamos? Porque yo he visto un Dios que nunca te pide a menos de que te vaya a dar algo mejor de lo que te está pidiendo. Y he visto un Dios que cuando te pide lo que más amas, es capaz de regresártelo solamente para evidenciar si el primer lugar en tu vida lo tenía Él o lo tenía eso a lo cual te estabas aferrando. No te aferres. Yo veo un Isaac que cuando Abimelec le dice: vete, ¿qué hizo Isaac? Se fue. Llegó al valle de Gerar. Tenía sus animales, tenía su ganado, tenía sus trabajadores. Dios lo había bendecido muchísimo. Necesitaba el agua para poder vivir. En aquel entonces no era como ahora, que tú te mudas a una casa, abres la llave y tienes agua en abundancia para el baño, para la cocina. No, en ese tiempo el agua salía de la tierra. Tenían que excavar los pozos. Los pozos eran una fuente indispensable para la vida. Isaac dice: aquí en este valle mi papá tenía unos pozos, voy a volverlos a abrir. Los filisteos los habían tapado. Cuando va y abre los pozos, dice la palabra que vienen los pastores de Gerar. Y cuando encuentran eso, empiezan a armarle problema. Diga conmigo: problema. Fuerte, diga: problema. Note que Isaac se fue para no tener problemas, y haciendo lo que tenía que hacer, se encontró con más. No, necesito que lo diga fuerte. Dije, haciendo lo que tenía que hacer, se encontró con más. ¿No le ha pasado a usted que usted dice: listo, me voy? Se va para estar tranquilo, para no luchar con nadie, para no causarle problemas a nadie. Y haciendo lo correcto, se vuelve a encontrar con otro problema. Y yo veo un Isaac que cuando le reclaman el primer pozo, vuelve su corazón desprendido a no aferrarse a ese pozo, sino que dice la palabra: Isaac se va. Dice: este pozo es de ustedes, quédense con él. Va y abre otro pozo. Y cuando abre el segundo pozo, se encuentra con otro. Y dice: Señor, pero ¿qué es lo que estoy haciendo mal? ¿Dónde está la dirección de Dios? Estoy obedeciéndolo. Y por obedecerlo me sale otro. Pero ¿sabe qué hace Isaac? Vuelve a no aferrarse, sino que vuelve a desprenderse. Abre un tercer pozo, y en ese pozo ya no tiene problemas. Y ahí es donde él dice: ahora Dios me va a bendecir y me va a prosperar. Voy a fructificar en este lugar. Porque Isaac entendió que cuando estás en la dirección de Dios, la solución no es ponerte a pelear. La solución es moverte hacia lo que Dios te quiere llevar. Hay problemas que te están empujando y tú dices: yo no entiendo, pastor, si irme o quedarme. Hay problemas que te están diciendo: sal de ahí. No sigas peleando contra esa persona. No sigas peleando contra ese jefe. No sigas peleando contra ese vecino. No sigas peleando. Tal vez lo que Dios quiere es que guardes tus armas y dejes que Dios pelee por ti. Tal vez lo que Dios quiere es que tú entiendas que este mundo no es del más valiente. Este mundo es del que que más se parece a Jesús. Y si algo me enseñó Jesús es que aunque se levanten personas en nuestra contra, nadie podrá detener el plan y el propósito de Dios con nosotros. Alguien dígame amén si me está entendiendo. Y en este lugar no es pelear, iglesia, no. Los problemas, cuando todo marcha bien, me recuerdan que necesito la dirección de Dios en todo momento. ¿Cuántos de nosotros hoy estamos en un terreno que se llama problemas? Y ese problema que apareció, ahora que quieres ser guiado por Dios, ahora que quieres ser instruido por Dios, ese problema vino a recordarte que necesitas que Dios te dirija, que necesitas escuchar su voz para saber qué camino debes tomar. Yo creo que Dios habla de tiempo en tiempo y que su palabra es precisa y nunca, nunca viene de manera inadvertida o nunca viene al azar. Dios siempre habla con propósito. Y si tú estás escuchando hoy esta palabra es porque Dios necesita que escuches esto. No pelees por lo que Él te ha dado. No trates de pelear contra otros por lo que el Señor te ha dado. Quien está bendecido no necesita pelear con nadie. Lo vuelvo a repetir: quien está bendecido no necesita pelear con nadie. Alguien que lo repita, dije: quien está bendecido no necesita pelear con nadie. Donde vayas, cargas la bendición de Dios. Donde estés, cargas la bendición de Dios. Tú eres y serás como José, que cuando estaba en la casa de su padre tenía la bendición de Dios. Cuando fue a la casa de Potifar como un esclavo, tenía la bendición de Dios. Cuando estaba en la cárcel, tenía la bendición de Dios. Cuando Dios lo nombra gobernador de Egipto, tenía la bendición de Dios. Porque no se trata de lo que tus ojos tienen, no se trata de lo que hay en tus manos, no se trata de lo que hay en tus bolsillos. Se trata de que entiendas que el que se deja guiar por Dios sabrá que Dios bendice cuando estás en un valle maravilloso, pero también cuando vas por el valle de sombra y de muerte. La Biblia dice: no temeré mal alguno porque tú estarás conmigo. Iglesia, la bendición es que Él esté a tu lado. No te atemorices cuando hayan dificultades. No te atemorices cuando aparezcan los problemas. Hay peleas que no deben sacar lo peor de mí, sino sacarme a mí de ese lugar. Hay peleas que no deben sacar lo peor de mí, sino sacarme a mí de ese lugar. Y eso fue lo que Isaac entendió. Él dijo: aquí no tengo que pelear, aquí me tengo que mover, porque Dios me prometió que me iba a bendecir. Y si este no es el lugar, pues me muevo a otro lugar, hasta que encontró la paz de Dios en lo que él quería para su vida. Iglesia, hay problemas que te harán mover, y lo que parecía una pérdida en realidad será una ganancia. Lo vuelvo a repetir: lo que parecía una pérdida será una ganancia para tu vida. Pastor, entonces, ¿cómo podemos llegar a ese punto de dejarnos guiar por el Señor? Míreme a los ojos y escuche lo que le voy a decir hoy. Tres cosas. Número uno, aprenda no a dejarse llevar por sus deseos. Déjese guiar por el Señor. Si Dios le está diciendo que se quede, no se vaya. Establezcase en ese lugar. Pastor, ¿y a Isaac por qué le dijo que sí? Y después se movió porque no era el tiempo. Míreme a los ojos lo que le estoy diciendo. Pastor, usted dijo en el primer punto que me quede y en el último dice que me vaya. Estoy confundido. No se confunde. Dios tiene un tiempo. Y el tiempo de Dios con Isaac primero fue: quédate. Y claro, llegó un momento en el que le dijo: muévete. Pero la clave no está en dejarnos guiar por nuestros impulsos. La clave está en dejarnos guiar ¿por quién? Por Dios. Lo segundo que le enseñé es que tenemos que aprender a trabajar en lo que Él nos ha puesto. Y si este es el momento de esforzarme y de seguir luchando, lo voy a hacer. Pero cuando vengan esas campanazos de dificultades, recuerde que un hijo de Dios no resuelve sus problemas peleando. Un hijo de Dios aprende a vivir en paz. Y si algo quiero que guarde en su corazón de este último punto es: despréndase de las cosas. Despréndase, no se aferre, despréndase. Que cuanto más desprendido sea, más usted podrá disfrutar lo que realmente Dios quiere para su vida. Le regalo la última frase de este mensaje, una conclusión que quiero que guarde en el corazón. Y si acaso le cabe en una foto de su celular, tómesela para que nunca lo olvide. Y ahí está, léalo conmigo. Quien se deja guiar por Dios podrá atravesar por caminos complejos, pero el destino está asegurado: un lugar mejor, una vida mejor y un carácter mejor. Iglesia, déjate guiar por Dios. Y yo quiero en este minuto que me queda, hacer una oración por la iglesia, por todos aquellos que dicen: pastor, estoy en un momento de mi vida en el que esta palabra la necesito más que nunca. No quiero seguir cometiendo errores. No quiero seguir metiéndome por donde no me debo meter. No quiero seguir entrando por donde no debo entrar. Quiero tener ese cuidado y la sabiduría para estar seguro que por donde Dios me está llevando es por donde realmente Él quiere que yo camine. Si hay al menos una

0: Santo me ayude. Si usted es uno de ellos, póngase de pie y levante sus manos. Yo quiero hacer una oración por usted en esta preciosa y hermosa tarde. Pon tus manos lo más alto que puedas, por favor. Cierra tus ojos y dile: Señor, te agradezco por haberme hablado. Vamos, abre tus labios y dile: te doy las gracias porque tu palabra es clara, contundente, específica. Levanta tus manitos y dile: Señor, te agradezco porque tú me oyes. Y hoy en esta palabra me has enseñado que debo dejarme guiar por ti y no dejarme guiar por mis impulsos, por mis deseos, por mi venganza, por mi enojo, por mi rabia. No, Señor, hoy quiero renunciar a mi voluntad para que se haga la tuya. Levanta tus manitos y dile: Señor, haz tu voluntad en mi vida. Haz tu voluntad en mi casa, haz tu voluntad en mi familia, haz tu voluntad en mi salud, haz tu voluntad en esto que me tiene roto, que me tiene hecho pedazos. Haz tu voluntad, Señor. Hoy he aprendido lo que yo debo hacer. Estoy seguro que tú harás tu parte, porque si tú lo prometiste, tú lo haces. Hoy te damos las gracias, te damos la gloria y la honra en el poderoso nombre de Cristo Jesús. Amén, amén. Y amén. Denle ese aplauso fuerte al Señor en esta preciosa y hermosa tarde, por favor. Que el Señor te bendiga. Espero que la palabra que has escuchado hoy pueda ser de gran bendición para tu vida. Déjate guiar por Dios. Espero que este mensaje que con tanto amor hemos predicado pueda llegar a tu corazón y a tu vida y entender lo importante, lo necesario, pero también lo poderoso que puede ser para la vida, dejarnos encaminar por la voluntad del Señor para nuestras vidas. Oro a Dios que esta palabra te haya dado los recursos, pero también principios que puedas poner en práctica y que este sea un año y este sea un tiempo para no caminar en nuestras fuerzas, sino en el plan y en la voluntad de Dios. Quiero invitarte, como lo hacemos siempre, para que hagas una declaración. Escribe ahí en los comentarios: dejaré que Dios me guíe. Vamos, escríbelo, por favor. Dejaré que Dios me guíe. Y que podamos vivir de esa manera. Caminar por donde el Señor quiere que vayamos, porque Él nos llevará a un lugar seguro y a un lugar de bendición. Te mando un abrazo fuerte y, como siempre, te animo. Si todavía no lo has hecho, suscríbete a nuestro canal, activa la campanita, coloca todas las notificaciones y que la gracia y el favor de Dios estén siempre, siempre contigo. Muchas bendiciones.
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Porque no envió Dios a su Hijo al mundo para condenar al mundo, sino para que el mundo sea salvo por él. Por él. Por él. Por él. Por él.

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0: Son las 22 horas.
2: Gracias.

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2: Las 0 horas.
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Por él. Por él. Por él.

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Adelante para orientarte. Detrás para protegerte. Y a tu lado para

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1: Son las 4 de la mañana.
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3: ¿Y qué, varón? ¿Ya listo para la bendición?
4: Ya listo, varón. 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
3: ¡Vamos!

0: hora es?
1: Son las 5 de la mañana.
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4: Voy a compartir una palabra que creo yo va a ser muy inspiracional para nuestra vida, pero también muy formativa, porque hace parte del carácter de la familia, del individuo y de cada uno de nosotros. En esta ocasión nos vamos a situar en Filipenses capítulo 2, versículo número 14. Filipenses capítulo 2, versículo 14 dice: hagan todo sin quejarse y sin discutir. ¿Para que nadie qué? Para que nadie pueda criticarlos. Otra vez, hagan todo sin quejarse y sin discutir, para que nadie pueda criticarlos. Quise compartir un mensaje esta mañana, el cual titulamos: deja ya. ¿Esa qué? Otra vez. ¿Cómo es el tema esta mañana? ¿Deja ya? ¿Qué tal si lo dice al que está al lado? ¿Deja ya qué? Deja ya esa quejadera. Les decía que el que se queja es como un bebé. Si usted observa, un bebé, una bebé, llora por todo, grita por todo y aparte es experto en pataletas. Cuando una persona entra en esta ruta y desconoce lo que la Biblia nos está diciendo, que acabábamos de leer a través del apóstol Pablo hacia la iglesia en Filipo, que le está diciendo: hey, dejen de quejarse, hagan todo sin estar lamentándose y diciendo el por qué y para qué y cómo y no sé. El asunto es que el que se queja casi siempre tiene la tendencia a: si no se hace como yo digo, entonces no está bien. Y se quejan por todo, y ven que todo está mal, y nada les gusta, y no se debe hacer así, y yo lo haría así. Es que se está haciendo mal, es que en tal parte lo hacen distinto, es que el papá de fulanito sí le dio un celular a mi hermanita, a la hijita, y yo veo que a mi hermanita no se lo dan. Apá, es que por, y mire que empieza la queja y la queja. ¿Y por qué lentejas? Dios mío, háblame. ¿Y por qué hacen lentejas al almuerzo? Aunque yo me quedo callado y si me las sirven me las como, pero como que no me gusta. Hay cosas que a uno no le gustan mucho, pero si me las sirven me las como. Sino que mi esposa es tan bella que ella, cuando yo le digo tal día voy a almorzar en otro lado, en estos días Juanpa me invitó a almorzar y ella sabía que iba para allá, dijo: ah, no va a estar aquí, entonces mañana hago lentejas. Ellas, cuando no voy a estar, ellas hacen sus lentejas. Y a veces las hacen, no me las como, pero nos quejamos si la comida no me gusta, si no está planchado. Hoy, cuando me estaba arreglando, estábamos en el vestier, voy a buscar un pañuelo y no había. Y yo me acordé del mensaje. Dije: no pega quejarme por un pañuelo, no pega. Entonces, tenía una cajita de unos que me habían regalado y llegué y lo saqué. Usted sabe que esos pañuelos recién nuevos están arrugados. Y lo saqué y me dice: es que, ay, papi, venga, yo se lo plancho. Y le dije: tranquila, no se preocupe, o sea, incipiente. Por dentro yo decía: espérate que termine la prédica y voy a armar mi alboroto. ¿Qué es lo que estoy diciéndole esta mañana? Que cuando nosotros entramos en la ruta de la queja, nada nos gusta, nada nos parece. Siempre lo que vemos afuera parece mejor. Siempre lo que están haciendo otros nos gusta más. Yo quiero que usted esta mañana, mire, yo quiero que usted esté, a lo mejor algunos tomando nota en el celular, pero si usted está chateando o algo así, solamente por mera urbanidad, ¿cierto? Solo por mera urbanidad, poner atención a la persona que está hablando y usted venirse en ese aguacero que se hubiera podido quedar durmiendo aquí para venirse a chatear, que no pega. Entonces, si está tomando nota, perfecto, ojalá le coloque un modo avión para que eso no lo distraiga, pero esté lo más atento posible, porque a veces el que menos atención pone es el que más se queja. Entonces, para poder enrutarnos bien. Vuelvo a tomar. Cuando usted entiende que la queja es un mal que daña, usted se da cuenta que la queja, según el apóstol Pablo dice, es algo que debemos quitar, evitar, bloquear de nuestra vida. Porque la queja es una conducta, me atrevería a decirlo, que infantil. Ya le decía, el bebé llora por todo, se queja por todo. Y usted observa que una de las cosas que un bebé no puede hacer es ¿qué? Aunque usted le dé todo, ¿qué no puede hacer el bebé? ¿Ah? A ver, empiezan a decir cosas. Hablar, reír. No, sí, los bebés saltan unas carcajadas. Usted le da tetero, usted le cambia el pañal, usted le lo cobija, usted lo carga, usted lo arrulla y el bebé no da. No da gracias. Un bebé no puede agradecer. Él solamente se puede quejar. A través de la queja, a través del llanto, es que él llama la atención. Hay mucha gente en su hogar que está llamando la atención a través de la queja. Hay mucha gente en la iglesia que a través de la queja llama la atención. Hay mucha gente que en el trabajo a través de la queja llama la atención. Hay muchas personas que a través de la queja están intentando ser visualizados, pero yo hoy quiero en el nombre de Jesús romper eso en tu vida y decirte: la queja no te lleva a ningún lado. La queja te hace daño y le hace daño a los que están cerca de ti. La queja daña el ambiente. La queja entorpece el buen momento. La queja lo único que hace es sumirte en más dolor. Esta mañana vamos a hacer un alto y decir: voy a dejar ya esa quejadera, voy a ver lo que Dios me ha dado, lo bueno que Dios me ha entregado, lo que Dios me ha permitido disfrutar, lo que Dios me ha permitido vivir. Voy a empezar a agradecer. Ya no me voy a portar como un bebecito que solo pido, lloro, hablo, critico, señalo, murmuro y solamente veo lo que yo quiero y como yo creo que se debe hacer. No, hoy vamos a caminar en el nombre de Jesús diciendo: Señor, no más queja, sí más gozo. No más queja, sí más agradecimiento. No más queja, sí más vida. La queja empieza a hacer que la vida se sienta triste. Porque es que esto no me gusta, aquello no va. Cuando la queja atrapa la vida, la persona comienza a tener cierta afectación. Porque el que se queja, le decía, pierde la capacidad de agradecer, porque el que solo ve lo que falta siempre estará preso de la queja. No me han dado esto, no han hecho esto, no me dicen esto, no me traen esto, no es, no es, no es. Y siempre anda mirando lo que podría ser. Se queja de la esposa, es que usted está muy flaca, vaya a que le metan nutrición, a que le den algo, vea, usted está en lo

puedo llevar a eso. Vamos a ver lo bueno que Dios nos ha dado. Vamos a ver lo bueno que tenemos. Yo no tengo nada bueno en mi casa. Algo bueno tiene, aunque sea usted mismo. Hay gente que se queja hasta de sí mismo. Ante el espejo, vea este pelo, vea ese frizz. Yo soy muy chiquito, yo soy muy grande, yo soy muy gordo, yo soy muy flaco. Y la queja parece que se ha vuelto una herramienta que el diablo colocó en la boca para estar lanzando, poniendo palabras, a veces hasta desastrosas, a lo largo de la vida. Cuando le decía que una persona que solo ve la falta siempre está preso de la queja, es porque empieza a ver borroso. Y yo quiero que hoy, en esta mañana que usted vino a la iglesia, empecemos a cambiar esa conducta y comencemos a ver lo bueno de cada persona que nos rodea. En lugar de estar solo criticando, señalando, mirando, voy a mirarle lo bueno y usted se va a dar cuenta que así disfruta más esa persona. Así goza más de esa persona. Así aprende a amar más a los demás. Quéjese menos de su hijo y le va a encontrar mucho más gusto. Quéjese menos de la adolescencia de ese hijo o de esa hija. Es que están en la etapa de la adolescencia, no, sino de la aborrecencia. Aborrecen todo, no les gusta nada. Entre más se queje, más difícil va a ser. ¿Por qué no nos sentamos a hablar? ¿Por qué no nos sentamos a orar? ¿Por qué no nos sentamos a conversar y a decir, bueno, la Biblia nos invita a través de Filipenses a que no nos quejemos por todo? Se queja en el trabajo que este jefe, que este supervisor que me tocó, que el horario que me pusieron, que el salario que me están pagando. ¿Por qué no hace un alto y dice, bueno, si necesito esto o necesito aquello, no me está alcanzando esto, ¿por qué no administro mejor? ¿Por qué no creo otras fuentes de ingreso? ¿Por qué no hago esto? Mire, en usted Dios ha colocado un potencial poderoso, pero la queja se lo tiene bloqueado. Dios a usted le ha dado capacidades extraordinarias, pero la queja lo está haciendo quedarse sentado manicruzado. El que se sienta a quejarse no avanza, solo critica el avance de los demás. Vaya, mire el que se queja, sentado criticando. Claro, usted tiene todo el tiempo del mundo sin nada que hacer. Sentado criticando y los demás avanzando. Yo quiero en esta mañana decirle, así como un bebé solo se queja y no agradece, ese bebé con el tiempo cambia y ese bebé con el tiempo crece. Y él va a cambiar la queja, ese bebecito y ya grandecito, empieza a cambiar la queja y empieza a entrar el agradecimiento. Me llamó la atención que la hijita chiquita nuestra, la que está próxima a cumplir escasos 3 añitos, ahorita en mayo, Dios mediante, estaban haciendo el examen de los ojitos, que se le hace anualmente. Cuando le dilatan la pupila, en lugar de llorar, hizo así, le dice al doctor, gracias. Y digo, qué pecado, estamos enseñando a la niña como que agradezca por el maltrato. Porque ella por todo da gracias. Eso lo ha visto en la casa, lo ha aprendido en la casa. Gracias, gracias. ¿Sabe? El agradecimiento hace que la queja no tenga cabida. Es como un antídoto para que la queja no haga su labor. Y entonces, cuando el bebé va creciendo, le estoy dando la ilustración, va dejando la queja. Y esa queja que antes era lo que movilizaba, ahora empieza a encontrar que desde el agradecimiento, que desde el hablar, está creciendo. Pregunto en esta mañana, ¿está creciendo nuestro hogar? ¿Está creciendo nuestra familia? Si aún sigo con esos lamentos, con esas quejas, aún con esas pataletas, es señal de que yo no he crecido. Si todavía usted es de los que porque no estaba el pañuelo listo y planchado, se daña el domingo, nos falta crecer. Porque a veces solamente trabajamos desde la queja. Ahorita venía en el carro, por allá en la avenida, la autopista con 66. Menos mal fue apenas arrancando el semáforo. Yo arranco cuando ¡pa, pa, pa! Una moto. Mi esposa, ¡ay, Dios mío! Las mujeres son tan bellas, ellas son muy expresivas. Demasiado efusivas. Y eso colabora tanto, eso ayuda demasiado. Crear ese pánico, eso nos ayuda mucho. Ustedes no saben, mujeres, cuánto nos ayuda. Paré el carro en media vía, yo me bajé, preocupado, avergonzado. Menos mal fue solo un toque cuando arrancamos el

semáforo porque había una moto parqueada y esa moto intenta pues esquivar esa moto que se queda ahí parqueada, claro, invade un poquito a Cap y yo no le veo y con el retrovisor Cap. Voy yo, me arrimo, muchacho en el suelo sentado, Dios mío. Se quita el casco, me mira y me dice, "¿Qué oh, pastor?" Por ahí está. Yo dije, era lo único que a mí me faltaba en mi vida ministerial. Atropellaron propios miembros. No, ¿cómo van a aplaudir eso? Oiga, yo tengo una. Ustedes están muy enfermos mentalmente. ¿Van a aplaudir que atropelló a un miembro de la iglesia? No, yo sé que es la emotividad. Estoy jugando. Y yo no sabía si alegrarme o preocuparme. Yo le dije, ay, claro, y yo lo reconocí. Le dije, ay, mijo, ¿y usted por qué se sienta así los domingos? No, no. Llegué, loco. Yo de los nervios no sabía si mirar la moto, mirarlo a él. Yo le dije, ¿la moto cómo? Que la moto, ¿y usted cómo está? No, bien, pastor. Él se paró y dijo, no, no, yo estoy bien. Y ahí llegaron dos motos más como auxiliar. Y él, no, no, bien, bien. Pero llamo una ambulancia, ¿qué hago? No, pastor, no, no, no, no, no. La motico ahí. Y yo bregando a cuadrar la moto. Yo, no, pero ¿qué hacemos? No, pastor, yo, aquí me raspé, pero yo ya estaba raspado. Sí, yo estaba raspado, pastor. Yo, pero ¿qué hacemos? ¿Usted para dónde iba? Pues para la iglesia. Yo, ah, ¿verdad? No, mano, en un shock total. Mire lo que es un tipo en el suelo. ¿Te imaginas Neymar ahí? Revolcándose por toda la autopista del dolor. Él se paró y dijo, no, pastor, no es nada. No es. Él está por ahí, yo no sé si está aquí en el culto, por ahí debe estar. Porque le estaban haciendo una curación. No, no está. Ya me preocupó, ¿no está aquí? Ay, Dios mío. Sí, porque por allá está, me dice. Y llegó, lo miré, y entonces nos fuimos, yo me fui en el carro acompañándolo, llegamos acá, uno de los médicos fue, lo miró, están aplicando cosas, cuando el médico dice, le voy a revisar que los meniscos, que el no sé qué, ¿cómo así que van a revisar meniscos y de qué? Y yo callado escuchando, entonces decía el doctor, no, no hay nada, no hay, y aquí estaba raspado, y yo con esa pena, Dios mío, y ¿qué más le pasa? ¿Qué más hago? No, pastor, nada, nada. Y hay momentos donde uno quiere que se quejen. ¿Ve? Uno ya está acostumbrado a la queja. Pero ¿qué más hago por usted? No, pastor, nada, no, todo está bien. Pero no quiere que llame a la aseguradora. No, no, pastor, ¿para qué? Yo estoy bien. Le dije, ¿y a la moto? No, solamente el retrovisorcito que va a ir. No, no, no, tenga, tenga, va a comprar dos, tres retrovisores. ¿Qué más? ¿Qué más? Yo quería que él se quejara, que dijera, Dios mío, la moto, que me le compren la batería. No, pastor, todo está bien, todo está excelente, todo está espectacular. Pastor, todo genial. Le dije, bueno, lo dejo en buenas manos. Aquí está el médico, Frey, fulano, por favor, lo que pida, agua, chicles, gaseosa, chocorramo, todo, tráiganle. Pero me dejó una gran lección de alguien que pudo haberse quejado a grito. No, no, no, no pasó nada. Menos mal, solo fue cuando arrancó el semáforo. No era que veníamos en vía, sino que al arrancar se tocó el carro, el retrovisor, tócala. Ni he mirado si a ese pedazo de lata mía le pasó algo. Importa la persona, pero mire. Menos mal fue uno en la iglesia. Imagínese uno, no estaría yo predicando aquí, allá parado en una vía así esperando que llegara tránsito, grúa, ambulancia y tanta cosa. Con esto lo que quiero ilustrarle es, cada uno de nosotros aborda la queja desde donde considere que crece. Si usted considera que esta palabra me invita a verdaderamente crecer, y yo digo, Señor, aunque a lo largo de mi vida he construido mi matrimonio, mi relación, mis hijos, mi hogar, mi trabajo desde la queja, tal vez no me he dado cuenta de lo bueno que tengo y la ganancia que Dios me ha dado. Y alguien dirá, pastor, yo he sufrido de eso y yo quiero acabar con eso. Yo le digo algo hoy, la queja se mata a través del agradecimiento. Otra vez, ¿la queja se mata a través del qué? Le voy a contar algo de un familiar, no diré el vínculo familiar, tío, tía, primo, prima, suegro, suegra, abuelo, abuela, no, no sabe, no, porque de pronto me ven por ahí y dirán, está hablando de nosotros. Pero si ellos escuchan, sabrán que es de ellos. Yo tengo un familiar, hombre o mujer, que se le ha reconocido en la familia por la queja. Se queja por todo. Y si usted llega a la casa de él o de ella, para dejarlo en incógnita, esa persona le dice, oíste, ¿y vos cuándo te vas? No, tal fecha, entonces de pronto el hijo o la hija dice, ay, ¿por qué no se quedan 3 días?
Y contesta el otro, déjalo, que él quiere ir a visitar es al tío, ¿cierto? Que usted se quiere ir rápido a ir a ver el tío. Porque yo le haría a usted tal cosa y tal comida, pero como no hay. ¿Qué hace usted? Aunque hay gente que no le da nada, dice, aquí me voy a quedar no 3 sino 5 días. Hay gente que tiene sangre para eso. Pero lo que es a mí, la queja me ahuyenta. A mí la queja me fastidia, a mí la queja me molesta. En lugar de decir, me falta, no tengo, no hay, ¿de dónde? Pero pues, ¿cómo? Pero no me alcanza. Usted le cuenta que va de paseo. Imagine que voy para el eje cafetero. Ay, tan bueno para usted. Que tiene con qué ir por allá. Uno ni, no, ni al río Pance crecido alcanza a ir. Para que, los que están internacionalmente, el río Pance es un río cerca de acá de la ciudad. Y siempre andan como dando ese dolor de no tengo, porque no tengo, soy el menos favorecido. Vamos a romper eso en el nombre de Jesús esta mañana. Usted no es el pobrecito de la familia. No somos los que pecao. No somos el no tengo. No somos el no puedo. No somos el de dónde. Somos personas bendecidas por Dios. Voy a trabajar sin queja, vivir sin queja, criar mis hijos sin queja, disfrutar el matrimonio sin queja, disfrutar la casa que Dios te dio, lo que Dios te ha entregado. Alguien dijo amén. Vamos a vivir una vida sin queja. Vamos a dejar ya esa quejadera que nos ha atrapado. Si usted aprende a dar gracias por sus hijos, si usted aprende a dar gracias por su salario, si usted aprende a dar gracias por su matrimonio, si usted aprende a dar gracias por su salud, si usted aprende a dar gracias por su iglesia, si usted aprende a dar gracias por su pastor, si usted aprende a dar gracias por sus líderes, usted verá que la vida le es más feliz. Pero entre más se queje, más abrumada será la vida. Entre más se queje, más difícil será la vida. Es que ese esposo que me tocó a mí. Es que esa esposa que me... Es que usted no la conoce, pastor. Usted no la conoce. Pero hábleme de lo bueno también. Porque a veces tenemos en la boca lo malo permanentemente para sacar. ¿Y lo bueno dónde se quedó? Claro, una iglesia como estas tiene diferentes falencias, errores, compromisos, cosas que tal vez hay que mejorar. Pero échele un vistacito a lo bueno. Lo que pasa es que el quejumbroso siempre está listo a resaltar lo no bueno, pero se queda en silencio con las cosas buenas. El quejumbroso siempre ve como material lo que hay que cambiar. Pero cuando ve las cosas buenas, lo toma como normal. Si a su hijo o a su hija le fue bien en el colegio, eso no es normal. Eso es símbolo de un aplauso, de decirle qué bien lo hiciste, lo lograste, qué bien que vas en el colegio. Eso hay que exaltarlo. No es normal que su esposo o su esposa esté haciendo bien la labor en la casa, como cónyuge, como papá. Eso hay que exaltarlo. Yo no sé si fue que mi esposa en estos días habrá leído la prédica. Porque ayer llegué y me paré a coger un libro ahí, estaba sentada y dice, me encanta tu altura. Usted no la conocen a ella. Yo le dije, ¿cómo así? Salí y me fui. Lo atacan a uno ahí en emboscada, no, mejor uno. Estoy orando, estoy con el Señor en el escritorio y nada. Mire, ella nunca me había dicho eso. Y yo no sabía que le gustaba un hombre más de 1.80 m de altura. Mujeres que les gustan pequeñitos, hombres chiquitos. Pero ella dijo, me encanta esa altura. Y ella todavía me está dando vuelta en la cabeza. Me encanta la altura. Estos días me compro unos tancos así. Yo, mami. Qué bonito es no quejarse tanto. Qué bonito es disfrutar cada cosa. Yo sé que en estos instrumentos hay diferentes clases, diferentes calidades, ¿cierto que sí? Y unas guitarras que valen no sé cuánto y otras muy baratas. Pero mire, yo diría que más que el aparato y lo caro, es el gusto con que lo toques. Puedes tener una guitarra de miles de dólares, pero tocada de mala gana, y eso hasta se va equivocando. Y puede coger una chalupa de guitarra y empezar a sonarla. Y con una sonrisa como la del pastor Juanpa. Y eso de inmediato conecta a todo el mundo. Usted ve a esos muchachos aquí cantando. Yo a veces digo, qué personalidad. Usted los ve, qué hacen la boca, qué hablan. Yo digo, esa es la actitud, esa es así.
con pasión, con poder, con fuego. Pero si usted solo se vive quejando, ¿a qué le sabe la comida hecha con alguien que la hizo quejándose? ¿A qué le sabe ese arrocito que hicieron a punta? Tiene 2 tazas de agua, 1 de arroz, 1 cucharada de sal, 3-4 cucharadas de aceite y 5 cucharadas de alegadera. ¿A qué le sabe ese arroz? Por más parbolizado que sea, por más gourmet que sea, no sabe a nada. En cambio, haga un arroz ahí mal hecho, pero muerto de la risa y eso, y échele tomate y papa y ají, y vamos. Pero eso quedó como picante, eso es una paella, hágale, mijo, disfrútela. Vamos a gozar más lo que Dios nos ha dado. Vamos a abrazar esos hijos, vamos a abrazar esa familia, vamos a disfrutar lo que Dios nos dio. No nos vamos a quejar, es que no hay aire acondicionado, pero hay ventanas, baje eso y nos fuimos, que hoy no está haciendo calor. Si alguien le aprendí yo eso en mi vida, ¿sabe a quién fue? A mi papá. Jamás, oiga bien lo que le estoy diciendo, jamás he visto a mi Señor Padre en mis años de vida, mis 30 años de vida cristiana. La gente como reacciona de inmediato, la gente. Nunca he visto en mis años de vida a mi Señor Padre quejarse. Y hemos vivido momentos, sobre todo cuando yo estaba por ahí en la infancia, en la adolescencia, vea, estrangulados. Momentos increíbles. Y ese hombre, Dios me lo bendiga y me lo guarde, siempre con una sonrisa guiaba su hogar. Lo veía en la mesa. Yo llegué a ver la mesa con muy poquita comida, pero siempre hubo comida. Pero a veces con muy poquita comida decía él: ¡qué bendición! Siéntense pues. Y uno ya de adolescente ya piensa: ¿bendición de dónde? Bendición. Arroz con una salchichona ahí. Venga, venga, llave, siéntese para que vea lo bueno, siéntese. Me sentaba y decía: pero sonría. No, yo soy así. Usted sabe cómo somos los adolescentes, somos. Yo soy así. Y papá decía: vea, estoy que disfruto. Qué explosión de sabores. Nunca me codificó la queja en la cabeza, nunca. Nunca permitió que en medio de esa época de pobreza se metiera en nuestra mente, corazón y vida la queja. El ser una familia quejumbrosa. No tenemos, ¿de dónde? Pero pues ¿cómo? Me acuerdo la vez que tuvimos una moto, y no era ni de nosotros, sino que lo mandaron a pastorear a una vereda, una iglesia, por ahí una vereda. Y esa iglesia tenía una moto. Y en esa moto, Kawasaki 175 roja. Todavía la recuerdo. Me pegué unas tastarazos en esa moto. Yo todavía tengo una cicatriz por aquí. Y mi papá en esa moto, qué imprudencia. Nos montaba a todos. Mi papá, mi hermanito en el tanque, mi mamá aquí y yo atrás. Y de remate, unas maletas ahí. Los que conocen un poquito Antioquia. Santa Rosa de Osos, Antioquia. Hasta Copacabana, pasando todo el alto de Matasano, que esos son unos abismos. La gente pasaba y miraba el carro y decían: ¡ay, ve! Y yo me volteaba, adolescente. Y mi papá muerto de la risa, que hágale llave, hágale. Y yo decía: ¿pero para qué hace bulla? ¿Para qué? Pitaba. Uno de adolescente se avergüenza, no quiere andar en un carro, en un convertible, con la mano así, ¿cómo está? En una moto, 4. Y mi hermanito muerto de la risa allá en el tanque. A mí me enseñaron a que se gozaba caminando, se gozaba en moto, se gozaba en carro, se gozaba en avión, se gozaba en jet privado. En lo que Dios te ponga, ahí te gozas. La queja nunca lo lleva a nada bueno. La queja le hace ver lo bueno maluco. La queja le hace ver a su linda esposa fea. Me metí en un lado maluco. La queja le hace ver el hombre suyo como el peor hombre que existe. Y no lo es. No lo es. Échele un vistazo y verá que no. Quédese viéndolo sin que él se dé cuenta. Y lo mínimo que termina diciéndole es: me encanta tu estatura, Petín. Porque de pronto es chiquito. Pero como usted solo lo ve quejándose, ahí viene algo maluco. Porque el que solo se queja, vive comparando.
que me falta, que no tengo, el otro sí tiene, ¿por qué el otro sí? ¿Por qué yo no? ¿Por qué no me dan? ¿Por qué? ¿Por qué? ¿Por qué? El agradecimiento hará que la queja se vaya. Número uno, la queja atrae el ¿qué? La queja atrae el desagradecimiento. Números capítulo 11, versículo 1. Los israelitas siempre se quejaban con Dios por los problemas que tenían. Esto de la queja viene desde que empezó esta tierra. Otra vez, los israelitas siempre se quejaban con Dios por los problemas que tenían. Y un día cogieron a Dios como con rabiecita. Cuando Dios oyó sus quejas, se enojó mucho y les echó candela. ¡Qué maravilla! ¿Cómo habrá sido eso? Esa gente quejándose, ¡qué pereza! Y se quejaban por todo. Que el desierto, que el maná, que este pan, que qué maluquera, que nos van a matar, que esos pueblos, ¡ay, nos vamos a morir! ¡Ay, yo prefiero Egipto! ¡Ay! Y dice la Biblia que el Señor se enojó y le prendió candela a todo eso. Es que, diga conmigo, la queja molesta. Vamos, más fuerte para que lo escuche la esposa, el esposo, el suegro, la suegra. Diga conmigo, ¿la queja qué? ¿Usted no le ha pasado que está viéndose un partidito de fútbol? Llega la esposa, hola mami, yo papi. No entraron la ropa. Vea cómo se mojó esa ropa. Es que es una desconsideración. Otra vez a lavar esa ropa. Nadie me ayuda a mí, yo tengo que llegar del trabajo. ¿Qué hace usted? Se para de ahí y apaga el televisor. O arranca a pelear también. O arranca ¿a qué? A quejarse también. Diga conmigo, la queja se contagia. Eso se pasa. Ve al pueblo de Israel. Eso empezaba el uno. Si usted lee bien estos textos, dice, y el pueblo que se había juntado empezó a tener un deseo y el pueblo también. La queja se pega. Y el quejumbroso busca con quién rascarse las pulgas. ¿Es que no has visto qué? ¿No te has dado cuenta qué? ¿No sabías qué? A mí me parece qué. ¿Y es que qué maluquera qué? No, voy a cerrarle la puerta a eso en el nombre de Jesús. Allá en su trabajo, ese que vive quejándose, dígale, mira, hablemos de otra cosa. Hablemos del Atlético Nacional. Hablemos de cosas agradables. Hablemos de cosas bonitas. Hablemos de cosas que ganan. Qué silencio el de ustedes. Hablemos de cosas que verdaderamente nos instruyen. En casa, si nosotros le ponemos un alto a esa quejadera, usted se va a dar cuenta que su hogar va dando un giro. En lugar de nosotros no tenemos ni un peso, no hay nada. Sí hay, algo hay por ahí. Alguna cosita hay por ahí. No busca. Que le di toda la plata al de la moto ahora. Algo tiene uno por ahí. Compró un heladito, una paletita, unos dulces, unos chitos, alguna cosa para hacer la vida más bonita. Pero cuando llega el desagradecimiento que la queja atrajo, empieza a tener sendas consecuencias. Los israelitas se quejaban por todo. El pueblo de Israel tenía la queja como costumbre. ¿Y dónde cayeron? Ellos terminan cayendo en el vacío del desagradecimiento. El que solo se queja termina olvidando lo que has hecho por él. El que solo se queja termina olvidando hasta los sacrificios que has hecho para que él o ella esté bien. Querida iglesia, queridos esposos, esposas, hijos, familia que están aquí. ¿Hemos hecho de la queja nuestro estilo de vida tal vez? Déjeme decirle esto. El que solo se queja, por ejemplo, de su cónyuge. El que solo se queja de su cónyuge, ¿cómo va a poder dar gracias por él o por ella? Si se vive quejando. Si solo te mantienes viendo lo que a lo mejor no te gusta y siempre estás en una actitud de queja. El que está en queja, el que está en la condición de quejarse, ¿cómo va a poder dar gracias a Dios por sus hijos? Siempre les está viendo el pero. Siempre les está viendo el faltante. Agradece lo que tiene. La Biblia dice que el que es fiel en lo poco, Dios lo pone en lo mucho. Nunca creas que quejándote por lo poco llegará lo mucho. Eso no funciona así. Es cuando agradezco con lo poco. Es cuando me alegro con lo poco. Es cuando estoy feliz con eso que Dios me ha entregado. Es cuando doy buenas cuentas de lo poco que Él me ha dado.
que podré ver lo mucho que Dios traerá a mi vida. Agradecer es el mayor pago por lo que he recibido. Cuando tú le das algo a un hijo, ¿cuál es el mejor pago? Un agradecimiento, una sonrisa. Cuando le sacas una sonrisa a tu hijito, ese es un gran pago para ti. Pero a veces, a raíz de la queja, nos hemos olvidado que así como anhelamos una sonrisa de ese hijo hacia mí, también Dios está anhelando una sonrisa con lo que Él te ha dado. En lugar de estar mirando lo que Dios le dio a otro, ¿por qué a mí no me ha dado? ¿Por qué yo no tengo? ¿Por qué yo no? ¿Por qué a Él sí? Aprenda a ser agradecido y se dará cuenta que la queja se va yendo de su vida. El pueblo de Israel agradecía muy poquito. El pueblo de Israel era muy poquito agradecido. Agradece más, quéjate menos. Agradece más, lamentate menos. Y te vas a dar cuenta que agradeciendo más, las cosas comienzan a cambiar. Porque iglesia querida, es hora de menos queja y más agradecimiento. Es hora de menos lamento y más sonrisa por lo que Dios te ha confiado. ¿Alguien tiene las manos buenas aquí? ¿Alguien tiene los pies buenos aquí? ¿Alguien tiene la boca buena aquí? ¿Alguien me está viendo con sus ojitos, aunque no sea 20-20 la mirada? Eso es señal de agradecimiento. Pero está usted ardido porque el otro le fue bien en esto, porque el otro está haciendo esto, porque al otro le está llegando esto, porque el vecino cambió de carro y usted no, porque el otro tiene una mejor moto, porque el otro... No, vamos a disfrutar lo que Dios nos ha dado. Aquí hay gente que sale del culto hoy a comer unos sancochos de gallina espectaculares, y habrá otro que sale a meterse un arroz con huevo increíble. Cualquiera que sea, nos lo vamos a comer hoy con agradecimiento. Aquí hay unos que van a salir en unos flamantes carros de aquí, que están parqueados. Se montan, música y aire. Van a agradecer cuando se me monten al carro y le van a enseñar a los hijos eso. Y aquí hay otro que sale en un carrito chiquito tal vez, no tiene aire, hay que darle... Pero se va a reír y va a decir, mire esta pata que tengo. Hasta que prenda. Y se van a ir contentos para la casa, diciendo, Dios nos enseñó hoy que con la queja no traemos nada, que con la queja no ganamos nada, que con la queja vimos en la Biblia que Dios hasta terminó enojándose y le echó candela. Vamos a orar hoy a decirle, Señor, no más queja, sí más agradecimiento a todo lo que tú nos has dado. Dos. ¿Qué más atrae la queja? ¡Oh, este es bueno! ¿Cómo se ríe el inconsciente? Mírelo. ¿Qué atrae la queja? No, pero vamos a decirlo con chisme. ¿Qué atrae la queja? ¡Ay, Dios mío! La Biblia dice, la Biblia, no yo. En Números 14, 26, 27, mire qué machera de versículo. Dios volvió a decirles a Moisés y a Aarón. A mí, yo solté una carcajada con este versículo. Viviendo el momento del verso. Vívalo conmigo. Uno no debe leer la Biblia solo pasando. Uno debe meterse allá en la historia y ser como un testigo ocular. Y yo estoy escuchando esto. Dios volvió a llamar. Aarón, Moisés, hazme un favor. Vamos a conversar algo. El Señor nos está llamando. Iván. Y mira lo que dice el Señor. ¡Ey! Ya oí. ¿Cómo es que es? Ya oí que los israelitas andan hablando mal de mí. ¿No? ¿No le parece espectacular? El mismísimo Dios, todopoderoso, diciéndole, hey, ¿hasta cuándo voy a soportar la queja de este pueblo? Pero mire, están hablando mal del Señor conectados a la queja. ¿Qué atrae la queja? Chisme, murmuración, crítica, hablar mal, cómo destruyo al otro, cómo le hago daño al otro, cómo... Y aquí el Señor dice, hey, no, esos israelitas están hablando mal de mí. Si hablaron mal del Señor, imagínese usted, si hablaron mal del Señor. Los sacó de Egipto, los libertó, les abrió el mar, les dio agua de la roca, les dio pan, les dio carne, les...
y andan hablando mal de Dios. ¿Qué diremos de nosotros? ¿Qué dirán de nosotros? Pues bien, cuando Él dice, ¿hasta cuándo le voy a soportar las quejas? Es un pueblo enseñado a quejarse. Observe lo que la queja produce. Cómo la queja los llevó a un chismeo total. El que se queja siempre busca argumentos que le permita soportar su queja. Y nada mejor que el chisme. Voy a repetir eso. El que se queja siempre busca argumentos que soporten la queja. Y uno de los aliados para eso es el chisme. Aquel que hace del chisme su amigo va a siempre buscar a otros para depositar su queja en ellos, su molestia, su malestar. ¿Sabe que la queja produce entonces, da a luz ese chisme? Y ahí viene algo muy poderoso. Y es que el chisme tiene un componente altamente satánico. Y le voy a mostrar por qué. Póngame ahí esto. ¿De dónde viene la palabra diablo? La palabra diablo viene del griego diabolos. ¿Y sabe qué traduce? Calumniador. Etimológicamente, la palabra diablo viene de calumniador. Cuando usted lo mira en la palabra griega, eso está formado, unos componentes que traducen día a través de tirar, arrojar. Yo se lo traduje así, tirar mentiras y tirar unas personas contra la otra. En la palabra griega es este y en la palabra hebrea la otra. Piense por un momento. Si ese es el significado de diablo, calumniador, mentiroso, que tira a unos contra otros, yo decía, la queja entonces, por eso es tan dañina y hace del chisme algo totalmente letal. Porque la queja hará que usted al volverse chismoso afecte a las personas. ¿Y sabe qué va a lograr? Que las personas dejen de amarlo, que las personas se alejen de usted, porque nadie quiere estar con un chismoso. Una persona que se queja, nada le sirve. Una persona que hizo de la queja su vida, nada le gusta, nada le llena. No hay iglesia que le sirva, no hay esposo que le sirva, no hay país que le sirva. Es tiempo de quejarnos menos y trabajar más. Es tiempo de romper con tanto lamento y ver lo que Dios ha puesto en nuestras manos para generar producción. Es tiempo de chismear menos y aportar más. Tal vez estás dañando tu vida y la vida de algunos a través de esa queja. Y sabe, no solamente la vida, a nivel interno, su cuerpo, se le está yendo la alegría, se le está yendo el gozo, se le está yendo hasta la salud, porque se está quejando y quejando y quejando y solo transmite dolor. Cuando yo veo que la Biblia me muestra que el mismo diablo tiene un componente de chismeo, de calumnia, de mentira, yo digo, tengo que cuidar que eso no abrume mi vida. Estar hablando de los demás, chismeando de los demás, en secreto, estar diciendo lo que no se debe decir, estar hablando lo que no se debería hablar, estar diciéndole a personas incorrectas cosas que no se le deben decir a esa persona, sino a quien puede solucionar eso, dañándole la honra a otras personas, escribiendo en el corazón rencores contra personas que no te han hecho nada. ¿Sabe dónde está la raíz de eso? La queja. La queja trae a luz el desagradecimiento, trae a luz el chisme, pero también trae lo último que quise colocar, número 3, y es que la queja atrae ¿la qué? Es muy dañino, iglesia. La queja hace que usted empiece a hablar por debajo, por detrás, los errores, y usted puede entrar y caer en unas líneas demasiado peligrosas. Mire lo que dice la Biblia en Números. Moisés y Aarón les dijeron a los israelitas, ¿por qué se quejan si nosotros no tenemos nada que ver en esto?
Cuando ustedes se quejan de nosotros, en realidad lo que hacen es quejarse de Dios, que es quien nos dice lo que debemos hacer. Y Dios ya ha escuchado sus murmuraciones. Queja, anclado, murmuración. Quiero comenzar este punto, que es la recta final del mensaje, con una frase que me encantó en uno de los libros de Ann Landers. Pedí a los chicos que me la colocaran, aquí está. Y dice: la gente de gran inteligencia habla de ideas. Las personas con inteligencia promedio hablan de las cosas. La gente sin inteligencia habla de las personas. Me pareció espectacular. Pero yo quiero que me predique la palabra. Pero deme un chancecito para de pronto pensar un poquito en un dicho que me parece sonoro. Porque cuando yo veo la palabra del Señor y el pueblo de Israel allí, yo digo, el pueblo de Israel no tenía nada más que hacer sino quejarse, murmurar, criticar. Y ahora la han emprendido con Moisés, con Aarón. Y Moisés dijo, ¿sabe qué? El Señor ya se dio cuenta de lo que ustedes están haciendo. Y yo le digo hoy a la iglesia, querida iglesia, mientras la crítica y la murmuración hagan parte de su vida, difícilmente su vida prosperará. Difícilmente su hogar cambiará. Mientras la crítica esté en su boca, siempre usted estará en riesgo de que Dios tome en cuenta esa murmuración. Ahí estaban ellos hablando contra los líderes de la iglesia, hablando al día de hoy, los líderes del momento, Moisés, Aarón. Y cuando yo veo que en especial esa murmuración entra hacia los líderes, el Señor toma cartas en el asunto. O se nos va a olvidar lo que pasó con Aarón y María. Échele un vistazo. Mire esta cita bíblica. María y Aarón empezaron a hablar mal de Moisés, porque este se había casado con una mujer etíope. No les gustaba la esposa que tenía. Además dijeron, mire lo que hace la queja, cómo trae la murmuración y empieza a cocinar la rebeldía. Moisés está haciendo su trabajo, pero aquí está Aarón y María haciendo comentarios y dicen, el Señor no ha hablado también con, el Señor no ha hablado solamente con Moisés, también ha hablado con nosotros. Ahí está lo maluco de la sentencia. El Señor lo oyó. Iglesia, ten cuidado cómo movemos la boca. La murmuración causa muchísimo daño, porque ya le dije, está soportada en una plataforma satánica. Una iglesia que permite la crítica es una iglesia que se fractura. Una iglesia que permite la murmuración, el chisme, es una iglesia que se daña. Una familia que permite que entre ellos estén criticando soterradamente es una familia que termina siendo infeliz. Donde los propios miembros de la familia se ven con desconfianza. ¿Y vos qué estás diciendo de mí? Nada. ¿Por qué me estás mirando así? Empieza a crearse una burbuja de desconfianza, de preocupación, qué están pensando, qué están diciendo, todo porque ingresó la murmuración al interior de la vida de la familia. La queja te hará una persona murmuradora, criticona, que andas mirando los más mínimos detalles para señalarlos, que en lugar de ser un aportante, eres un criticón. Yo en el nombre de Jesús declaro, por la palabra que Dios nos ha dado hoy, que tu vida y mi vida hoy empezará un camino de libertad frente a la queja, chisme, crítica, murmuración y seremos grandes aportantes para que la familia crezca, la iglesia crezca, la vida crezca, el trabajo crezca, la empresa crezca en lugar de estar con queja, tras queja, tras queja. Menos queja, más trabajo. Menos queja, más alegría. Menos queja, más agradecimiento. Quiero que te coloques sobre tus pies un momento, por favor.

0: Al quejumbroso nada le gusta. Al quejumbroso nada le llena. El de la queja siempre le encuentra un pero a todo. Y eso lo vimos en el pueblo de Israel. Nada les gustaba. Nada estaba bien. Nada era de aplaudir. Nada era de resaltar. Todo era, yo quiero, me falta, no me dan, no me hacen. Vamos a desterrar la queja de nuestra vida. Vamos a romper la crítica de nuestra vida. Nadie pasará al siguiente nivel que Dios tiene preparado mientras la queja haga parte de su vida. Peticiones, quejas y reclamos. Eso viví así. Yo no le digo que no esgrimamos nuestros derechos. Yo lo he hecho, quejarme ante una entidad bancaria. Sí, mire, por favor, esto se está haciendo mal, me están cobrando algo de más. Claro, esos son otros escenarios. Yo me refiero es a la vida. Me refiero a la actitud de la vida que Filipenses nos dijo. Cuando Filipenses dice, no, hagan las cosas sin quejarse, dijo Filipenses. Sin que lo que hacen sea una carga. Que lo que hagan sea un deleite. Y tal vez el desagradecimiento, el chisme y la murmuración se nos han entrado a la vida. Y la mamá de eso ha sido la queja, que ha ido dando a luz esos comportamientos que han terminado dañándonos. ¿Qué tal si cerramos nuestros ojos un momento? Y le pedimos a Jesús que por favor limpie nuestra vida de toda esa queja. Si usted reconoce que su vida ha sido una vida de pura queja, o que ha entrado en una temporada donde usted solo se queja, vamos, dígale al Señor que usted quiere recomponer eso en su vida. Por favor, Señor, yo te suplico que cada uno de nosotros pueda ser libre hoy de ese mal. Tu palabra nos mostró cómo el pueblo de Israel, a punta de queja, hasta provocó tu ira. Murmuraban de los líderes, murmuraban de la comida, se quejaban contra ti, se quejaban contra Moisés. Aún viendo los milagros, aún viendo la provisión, aún viendo lo que tú les dabas, se quejaban y se quejaban y se quejaban. Hasta que un día, Señor, tú reaccionaste. Ante la queja, Dios reacciona. Señor, perdónanos cuando en lugar de ver todo lo bueno que nos has dado, solo andamos pensando en lo que nos falta, en lo que quiero, en lo que no ha llegado, en lo que no se me ha dado, y he perdido de vista lo mucho que Dios me ha entregado, empezando por la salud, empezando por la movilidad, empezando por el haber llegado a una vida espiritual, cristiana, sana, donde puedo aprender de Jesús sin estar en una corriente sectaria en la que me manipulan, me dominan, me llevan a una obediencia ciega basados en un discurso de fe. Señor, gracias por los hijos que nos has dado, a los que tienen hijos, los que tenemos niños, niñas. Dile gracias, Señor. Ese alimento que Dios te ha dado, esos mercados que puedes hacer, a veces un poco más nutridos que otros, esos roperos a veces que toca ponerle un botoncito a la camisa y otras veces que simplemente se regala y compro otra. Hay temporadas. Dale gracias al Señor por cualquiera que sea esa temporada. Salir ahorita a tomar el transporte masivo o salir ahorita y montarte en tu auto e irte, dale gracias. Pero la queja no nos va a ayudar y la queja no nos va a enriquecer y no nos va a alimentar. Por el contrario, hace que la vida decrezca y hace que la vida entre en unos vacíos que al final sentimos que no hay por qué hacer las cosas, cuando en realidad tu palabra dijo estad siempre gozosos. Que el gozo del Señor pueda ser mi fortaleza y mi sustento a lo largo de mi vida. Señor, pedimos que la queja, el dolor, la actitud quejumbrosa sea arrancada de nuestra vida, eliminada de nuestra vida, quitada de nuestro corazón y nuestra mente, para vivir plenamente en ti, en el nombre de Jesús. Amén y amén.
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Dios está por encima de ti para bendecirte, abajo para sostenerte, adelante para orientarte, detrás para protegerte y a tu lado para

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0: hora es?
1: Las 7 de la mañana.
0: Gracias, muchas gracias, señor locutor.
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4: El Señor Jesucristo nos enseñó cómo orar y al comenzar a orar decir, Padre nuestro. Bien, la paternidad de Dios, ¿qué significa? ¿Podríamos llamar a Dios nuestra madre? Voy a estar enseñando hoy sobre esto. El título del mensaje, cuando decimos Padre. Se ha dicho correctamente, no hay nada que esté fuera del alcance de la oración, excepto aquello que está fuera de la voluntad de Dios. Nuestra mayor necesidad es aprender cómo orar. Escuchemos la oración perfecta, la del Señor Jesús. Él nos habla sobre la oración. Mateo capítulo 6, versículo 5. Y cuando ores, no seas como los hipócritas, porque ellos aman el orar en pie en las sinagogas y en las esquinas de las calles para ser vistos de los hombres. De cierto os digo que ya tienen su recompensa. Mas tú, cuando ores, entra en tu aposento y cerrada la puerta, ora a tu Padre que está en secreto. Y tu Padre que ve en lo secreto te recompensará en público. Y orando, no uséis vanas repeticiones como los gentiles, que piensan que por su palabrería serán oídos. No os hagáis pues semejantes a ellos, porque vuestro Padre sabe de qué cosas tenéis necesidad antes que vosotros le pidáis. Vosotros pues oraréis así: Padre nuestro que estás en los cielos, santificado sea tu nombre. Venga tu reino. Hágase tu voluntad, como en el cielo, así también en la tierra. El pan nuestro de cada día, dánoslo hoy. Y perdónanos nuestras deudas, como también nosotros perdonamos a nuestros deudores. Y no nos metas en tentación, mas líbranos del mal. Porque tuyo es el reino y el poder y la gloria por todos los siglos. Amén. Aquí tenemos la oración que nuestro Señor Jesucristo nos dio. Él no nos dio esta oración para recitarla. Inclusive Él nos advierte sobre las vanas repeticiones. Esta no es una oración para ser memorizada, aunque espero que se la memorice, pero no es necesariamente una oración para ser memorizada y repetida. Frecuentemente en una asamblea de creyentes y no creyentes, alguien dirá, pongámonos de pie y digamos el Padre Nuestro. Bien, usted no dice las oraciones, las ora. Existe una diferencia. Suponga usted que estoy sentado en su sala y usted me dice, di una conversación. La oración es hablar con Dios, no es recitar frases, aunque éstas hayan salido de la Biblia. Ahora, si esta oración suple la necesidad de su corazón y expresa el deseo exacto que siente, entonces puede orar textualmente estas palabras. Pero Jesús no dijo, oren esta oración. Jesús dijo, oraréis así, oraréis así. Esta es una oración que debe ser una guía, una lección en oración. Mire el versículo 9. Jesús dijo esto, vosotros pues oraréis así, vosotros pues oraréis así, Padre nuestro que estás en los cielos, santificado sea tu nombre. Esto es todo lo que vamos a estudiar, el versículo 9. Padre nuestro que estás en los cielos, santificado sea tu nombre. El título del mensaje de hoy, cuando decimos Padre. ¿Qué significa esto? Que nosotros podamos acudir a Dios y orar llamándole nuestro Padre. Tres cosas. Número uno, cuando decimos Padre, expresamos su naturaleza, porque su naturaleza es ser un Padre. ¿Quién es este Dios a quien oramos? Bien, muchas personas lo han llamado por diferentes nombres. Aristóteles, el filósofo, lo llamó el movedor inmovible. Huxley, hoy en día, lo llamó el eterno desconocido. Arnold lo llamó el absoluto desconocido. En la guerra de las galaxias es la fuerza. Para el irreverente, él es el hombre de arriba. Pero ¿sabe usted cómo lo llamó Jesús? 167 veces en solo los evangelios, Jesús lo llamó Padre. Padre. Ahora, ¿qué significa esto? ¿Que podemos dirigirnos al que oramos como Padre? ¿Sabía que hoy en los Estados Unidos hay personas que no quieren que oremos a Dios como un Padre y muchas de ellas dicen ser cristianas? ¿Sabía usted que existe un gran movimiento en las iglesias hoy para quitar la idea de Dios como Padre, de la Biblia, de nuestros himnos, de las oraciones en la iglesia? Aquí tengo un artículo del diario Wall Street Journal publicado el lunes 27 de abril de 1992. El artículo dice, yo lo recorté y quiero leerles parte de este. Se titula El nombre del Señor. La imagen de Dios al perder su soberanía en las iglesias estadounidenses. Más adoradores desafían el idioma que describe al ser supremo como a un varón. En Long Beach, California, la primera iglesia congregacional aparenta ser un baluarte de tradición religiosa. Con su imponente estructura italiana del Renacimiento, adornada con delicadas ventanas rosadas, bancas de caoba y un enorme órgano. Entonces da inicio el servicio dominical. Y cito, que Dios, quien maternalmente nos cuida, nos sobrelleve en el aliento del amanecer, haciéndonos brillar como el sol, y que ella nos sostenga en la palma de su mano, entona a Mary Ellen Kilsby, la pastora. ¿No ortodoxo? Algunos dirán que sí, pero no son los únicos. La imagen antigua occidental de Dios el Padre está bajo ataque, aunque es aún inusitado en la mayoría de las 350,000 iglesias cristianas estadounidenses. Este evangelio se abre camino entre los líderes que han comenzado a purificar los himnarios y liturgias de referencias de Dios como varón. No creo que nuestra concepción de Dios vuelva a ser igual, dice Joseph Howell, decano de la Escuela de Divinidad de la Universidad de Vanderbilt en Nashville, Tennessee. En sus expresiones públicas, el Dr. Howell alterna al referirse a la Deidad como ella y luego como él. No creo que nadie quiera defender el punto de vista que Dios valora más a los hombres que a las mujeres, pero es exactamente lo que el lenguaje tradicional hace, dijo él. Las raíces de la controversia se derivan frecuentemente del libro de Mary Bailey llamado Más allá del Dios el Padre. Una crítica de la religión patriarcal afirma que si Dios es varón, entonces el varón es Dios. Varias teologías o teólogos advierten que el lenguaje forma la realidad y a menos que la iglesia

Russell, profesora de teología de la Escuela de Divinidad de Yale. Escuche esta declaración. La forma de respetar las palabras originales es retraduciéndolas al cambiar el entendimiento de su significado. Ahora, esta es la forma de respetar el original. Solo retradúzcalo. Nunca he oído un lenguaje tan ambiguo. Las predicaciones de la reverenda Kilsby han motivado a su congregación hacia el eclecticismo. Al tomar café en una reunión después del servicio, los miembros hablan de cómo ellos ven a Dios. Como una nube, un espíritu sin forma, la madre tierra, y así continúa volviéndose más y más nauseabundo al proseguir. Jesús, nuestro Señor, dijo, cuando oren, comiencen, Padre nuestro. Padre nuestro, no estamos simplemente asignando atributos humanos a Dios. No nos miramos primero y decimos, Dios es como nosotros. Esta no es la idea. No. La paternidad divina no es un reflejo de la paternidad humana. Es al contrario. La paternidad humana es un reflejo de la paternidad divina. Y es muy, muy importante que comprenda esto porque algunas personas han tenido padres crueles. Algunas personas han tenido padres toscos. Otras han tenido padres de carácter débil, afeminados. Por ello no tomamos nuestra idea de Dios de la paternidad humana. Al contrario, establecemos las normas para la paternidad humana al comprender cómo es Dios. Es Dios lo que cada padre humano debería entender y esforzarse por llegar a ser. No es que hagamos a Dios a nuestra imagen, más bien es que podamos transformarnos más y más a la imagen de Dios. No es una analogía cuando la Biblia dice que Dios es un padre. No quiere decir que Dios es como un padre. Dios es un padre. No es simplemente análogo. Así no es como es Dios. Es lo que Dios es. Cuando decimos nuestro Padre, expresamos su naturaleza. ¿Lo entiende? Número dos. No solo expresamos su naturaleza, pero esperamos su provisión. Esperamos su provisión. ¿Qué quiere decir esto? En otras palabras, que Él nos va a cuidar como un padre cuida a sus niños. ¿Lo ve usted? Somos sus hijos. Ahora, siempre hablamos de nuestro deber hacia Dios y desde luego tenemos un deber hacia Él, pero ha pensado en esto. Dios tiene un deber hacia usted. Somos sus hijos. El honor de Dios está en juego al cuidar de sus hijos. Dios tiene la responsabilidad de cuidar de sus hijos. Él no va a tomar unas vacaciones en Acapulco y dejarnos solos. Él, estimado amigo, tiene la responsabilidad de cuidar de sus hijos. Somos sus hijos. Ahora, quiero decir esto, que Dios no es el padre de todos. Existe esta doctrina errónea que mucha gente sentimentalmente cree. La llaman la paternidad universal de Dios y la hermandad universal del hombre. Pero Dios, en un sentido espiritual, es solo el padre de aquellos que han nacido en la familia de Dios. Usted dirá, no, Dios es el creador de todos y por lo tanto es el padre de todos. Bien, Dios creó ratas, cucarachas, buitres y serpientes. Él no es su padre. Él es su creador. Dios es únicamente el padre de aquellos que nacen en la familia de Dios. Recuerda lo que la Biblia dice en Juan 1:12, mas a todos los que le recibieron, a los que creen en su nombre, les dio potestad de ser hechos hijos de Dios. Mas todos los que recibieron al Señor Jesús tienen la autoridad, el derecho de ser hijos de Dios. Y también Juan capítulo 8, versículo 44 lo recuerda. Jesús hablaba a los líderes religiosos no creyentes de su tiempo, diciéndoles, vosotros sois de vuestro padre el diablo, y los deseos de vuestro padre queréis hacer. Usted llega a ser un hijo de Dios por la fe en Jesucristo. El apóstol Pablo nos lo cuenta en Gálatas capítulo 3, está bien claro y muy simple. Gálatas 3, versículo 26, pues todos sois hijos de Dios por la fe en Cristo Jesús. Dios llega a ser su padre no por la creación, pero por la concepción, cuando usted es concebido del Espíritu Santo de Dios, cuando nace por segunda vez dentro de la familia de Dios. Y porque usted es su hijo, tiene su cuidado. Ahora leamos Mateo capítulo 6, versículo 26. Mírelo.

0: Mateo capítulo 6, versículo 26. Mirad las aves del cielo, que no siembran, ni siegan, ni recogen en graneros, y vuestro Padre Celestial las alimenta. Vuestro Padre, no su Padre Celestial, vuestro Padre Celestial las alimenta. ¿No valéis vosotros mucho más que ellas? Esta es la lógica de nuestro Señor. Él dice, ¿qué granjero alimentaría a sus gallinas y descuidaría a sus hijos? Es lo que Él quiere decir. Él está diciendo, miren, ustedes son mis hijos y valen más que los animales. Hay una diferencia entre los animales y los seres humanos. Los defensores de animales parecen no entenderlo. Pero hay una clara intrínseca diferencia. Usted es un hijo de Dios, no es un pordiosero. Dios tiene una responsabilidad hacia usted, tiene el cuidado del Padre. Pero no solo tiene usted el cuidado del Padre, porque es su hijo, usted tiene la corrección del Padre. Mire en Mateo capítulo 6 y el versículo 14. Porque si perdonáis a los hombres sus ofensas, os perdonará también a vosotros vuestro Padre Celestial. Mas si no perdonáis a los hombres sus ofensas, tampoco vuestro Padre os perdonará vuestras ofensas. Este es uno de los muchos ejemplos donde encontramos que no solo tenemos el cuidado del Padre, tenemos la corrección del Padre. Él no es un padre consentidor. Él es un padre que exige y demanda respeto de sus hijos y nos advierte que cuando nos portamos mal, Él nos va a disciplinar. El hecho de que el Padre me discipline no significa que no me ama, significa que sí me ama. Dios me ama demasiado para permitirme vivir en pecado. Cuando digo padre, porque soy su hijo, tengo su cuidado. Él no alimentaría a sus gallinas y descuidaría a sus hijos. Porque cuando digo padre, tengo su corrección. Él me ama y me corrige amorosamente. Esto no quiere decir que cuando Él me reprende o cuando Él me disciplina, que signifique que Él no me ame. Aquí está un niño en el jardín. Él está jugando en el lodo y él está cubierto de lodo y su padre lo ve. Su padre puede salir al jardín y tomar una manguera y darle un buen baño antes de permitir entrar en la casa. No es al niñito a quien el padre rechaza, es al lodo. Y cuando Dios nos corrige, no nos está rechazando. Es al pecado en nuestras vidas que Él lo rechaza. Cuando nosotros decimos padre, no solo tenemos su cuidado y no solo tenemos su corrección, tenemos su compasión. Mire el capítulo 6, versículo 8. No os hagáis pues semejantes a ellos, como los paganos, porque vuestro Padre sabe de qué cosas tenéis necesidad. Antes que vosotros lo pidáis. Ahora, ¿qué significa esto? Significa que cuando usted dice Padre, Él quiere compasivamente suplir sus necesidades. El Salmo 103, versículo 13, dice, como el Padre se compadece de los hijos, se compadece Jehová de los que le temen. Cuando decimos Padre nuestro, hablamos de uno que es compasivo, cuya compasión no falla. Cuando decimos Padre nuestro, esperamos su provisión, tenemos su cuidado. Cuando decimos Padre nuestro, tenemos su corrección, tenemos su compasión. Cuando decimos Padre nuestro, tenemos amigos, su compañerismo. ¿Ha pensado alguna vez cómo padres e hijos se supone deben llevarse bien? Hace mucho tiempo leí sobre un hombre quien era un contador. Esto fue antes de los tiempos de las computadoras y él se enorgullecía de sus libros mayores. Tenía cada asiento perfectamente anotado, perfecto, y tenía su oficina en su casa. Y se les había advertido a los niños que no entraran a la oficina e interrumpiera a su papá cuando trabajaba. Él estaba allí anotando una entrada en un libro cuando su niño de 4 años abrió la puerta de par en par y a toda velocidad corrió en la oficina y brincando se lanzó en los brazos de su papá mientras él estaba trabajando en su silla giratoria. Al hacerlo golpeó el brazo de su papá y la pluma se le corrió, rayando la página entera. Cuando el padre se dio cuenta de lo sucedido, tiró la pluma y le dijo, «Hijo, no te he dicho que no debes entrar aquí cuando estoy trabajando. Mira, hijo, lo que has hecho. Has arruinado toda la página». Te he dicho que no entres a esta oficina cuando estoy trabajando. La barbilla del niño comenzó a temblar y se le llenaron sus ojos de lágrimas y dijo, lo siento papá, simplemente quería sentarme en tu regazo y acariciar tu barba. Y cuando dijo esto rompió el corazón de su padre. Y él se dio cuenta del error que había cometido al despreciar el amor de ese niño y rechazar el amor de ese hijo y respondió, hijo perdona, papi lo siente. Estos libros no son importantes. Y cerró el libro, puso la pluma a un lado, tomó al pequeñito y lo abrazó, oliendo en su cuellito ese olor tan particular que los niños tienen, y simplemente lo abrazó fuertemente contra su pecho. Y después salieron y caminaron por un rato y hablaron de cosas que padres e hijos se supone deben hablar. Cuando oí esto dije, sabe, estoy tan contento que mi Padre Celestial no esté tan ocupado esparciendo el sol, las lunas, las estrellas y controlando este potente universo, que Él no tiene tiempo para hablar conmigo. No hay una sola vez cuando diga Padre Nuestro, Él no esté listo para escucharme. Yo me mantengo ocupado como la mayoría de ustedes y a veces detesto el teléfono. El teléfono suena a veces, estoy en medio de algo que debo terminar antes de la fecha límite. El teléfono suena y realmente no quiero contestarlo, pero sé que debo hacerlo y lo agarro. A mí me llaman por varios nombres, tengo muchos nombres. Uno es Adrián, otro es Pastor, pero uno de ellos es Papá. Y cuando contesto ese teléfono y del otro lado alguien dice Papá o Padre, les cuento que de inmediato estoy listo para hablar. Estoy listo porque un hijo o un nieto tiene una entrada que nadie más tiene. Y esto es lo que nuestro Señor está diciendo cuando le llamamos Padre. No acudimos a Él en ningún otro parentesco. Tenemos su compañía. Hay una relación entre un hijo y su padre. Corrie ten Boom lo puso de una manera hermosa. Ella dijo, cuando usted ore, no luche, anídese. No ama usted esto, no luche, anídese. Acuda a Dios como acudir a un padre. Aquí está el tercer punto y quiero abarcarlo muy rápidamente. Cuando ora a Dios y lo llama padre, usted primero expresa su naturaleza. Él es un padre, Él es el padre. Usted expresa su naturaleza. Número dos, usted espera su provisión. Él es responsable de usted. Y el número tres, usted exalta su nombre. Este es el tercer punto. Padre nuestro que estás en los cielos, santificado sea tu nombre. Ahora la palabra santificado significa hablar con reverencia, con reverencia. Usted debe reconocer su nombre, debe reverenciar su nombre y debe confiar en su nombre. ¿Cuál es su nombre? Cuando Jesús dijo santificado sea tu nombre, ¿de qué nombre hablaba? Esto puede sorprenderle, pero ¿sabe cuál es el nombre más grande de todos los siglos? ¿Sabe usted el supremo nombre que está sobre todo nombre? Es Jesús. Permítame leerle esto. Escuche, le bendecirá. En Juan 17, versículo 6, Jesús dijo, he manifestado tu nombre. He manifestado tu nombre. Y únalo con Filipenses 2, 9. Dios le dio un nombre que es sobre todo nombre. No existe nombre sobre su nombre. Y cuando Jesús dijo, santificado sea tu nombre, Jesús estaba interponiéndose a sí mismo en esta oración. Por ello, cuando ora, usted entra en el nombre de Jesús. Acude por medio del Señor Jesucristo. Debemos reconocer el nombre. Debemos glorificar el nombre. Debemos confiar en el nombre. En Juan 14, versículo 3 y 14, Jesús dijo, y todo lo que pidiereis al Padre en mi nombre, lo haré para que el Padre sea glorificado en el Hijo. Padre nuestro, santificado sea tu nombre. Santificado sea tu nombre. Si algo pidiereis en mi nombre, yo lo haré. Cuando nosotros decimos Padre nuestro, expresamos su naturaleza. Cuando decimos Padre nuestro, esperamos su provisión. Cuando decimos Padre nuestro, exaltamos su nombre. Así debemos iniciar nuestra oración, hablándole a Dios como a un padre.
1: Amigo, me permite un minuto más de su tiempo. Es absolutamente imperativo que usted esté seguro de su salvación sin ningún lugar a dudas y que si muere, irá al cielo. Usted sí puede saberlo. La Biblia dice, cree en el Señor Jesucristo y será salvo. Confiando en Él, ore así, Señor Jesús, entra en mi corazón, perdona mis pecados, sálvame, Señor Jesús. no solo repita las palabras, mas confíe en que él hará lo que le pidió hacer. 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
2: Aunque de qué amor hablan, todo eso no sirve para nada sin aquel que da la salud física, psíquica y espiritual. Yahweh Rafa se llama el nombre del médico perfecto, que pues fue herido, molido por nuestras rebeliones y que por sus llagas ya fuimos curados. Tenemos tantas experiencias de sanidades por Cristo que es asombroso, continuas todos los días. Y si haces esa encuesta, la mayoría dirán el dinero, lo más importante. Yo la hice en Francia una vez y decían el dinero y el sexo. Así, ¿eh? Literalmente, nada más eso. Es impresionante, la mayoría, no todos. Y qué triste que las personas no conocen lo único importante. El único importante es nuestro Creador. Dios es el único, el incomparable, el que nos creó y el que envió a su Hijo para salvarnos de la condenación eterna que merecíamos por nuestros pecados. Me recordaba esta mañana, o ayer, porque yo llevo unos días pensando qué voy a predicar y orando, unas palabras de Charles Chaplin. Todos nos hemos deleitado en ver a Charles Chaplin haciendo sus cómics. Y cuando era joven y tenía, pues eso, fama, era rico, nadaba en el champán, dijo: la vida es bella. Atrévete a vivirla. No le tengas miedo. Pero cuando pasó el tiempo, como pasa para todos, y se hizo viejo y enfermo, y ya estaba pensando que iba a morir en cualquier día, dijo: la vida ya no me hace gracia. Ya no es divertida. Es terrible el final de este hombre. Toda su vida divirtiéndose, y nadando en risas. Y si les preguntas a los jóvenes qué es lo que más te gusta en la vida, viajar, viajar, viajar, divertirse. Pero la vida no es un chiste. La vida no es diversión. Eso es humo. La vida es lo más importante que nos ha concedido Dios al crearnos. Y es triste que la mayoría de las personas la malgastan. Y no saben realmente lo que es vivir. Porque la única manera de vivir es existir con aquel que es desde siempre y para siempre, que nos ha creado y que nos amó. Desde antes de crearnos ya nos concibió y nos amó. Y qué pena ver cuántas personas malgastan su vida en vanidades y no son felices. No, nadie. No conocerás a nadie que tenga mucho dinero y que sea feliz. Mira el ejemplo de estos días. A Elon Musk le han dado $1 billón. Significa $1 millón de millones. De prima de la compañía que él fundó, para que no la deje. Porque claro, es un genio. Pero ¿tú crees que es feliz? ¿Es un infantil? No es feliz. Divorciado y completamente quebrantado ante una hija lesbiana. Eso no lo ha podido todavía superar. Y pues claro, se refugia en el trabajo, trabajo, trabajo, trabajo. Inventar, inventar, inventar. Y luego le ves como un crío, un infantil. Esa es la imagen que da el pobre multimillonario. Jesús predicaba el evangelio por las calles y las plazas. La multitud le seguía. Y aquí que un hombre le dijo: Maestro, dile a mi hermano que parta conmigo la herencia. Eso está escrito en Lucas 12, 13. Se había muerto el padre y en Israel, los judíos, cuando muere el padre, solo hereda el primogénito para que el patrimonio familiar no se rompa y se disperse. También en la familia santa de Dios, solo hereda el primogénito. Ese primogénito es Jesucristo. Y si tú no y yo no estamos en Cristo, no tendremos herencia. Herencia del reino eterno. No tendremos herencia celestial. Solo hereda el primogénito. El que no esté en Cristo no va a heredar, sino que va a recibir, pues eso, el castigo del infierno. Y entonces Jesús le contestó: Hombre, ¿quién me ha puesto entre vosotros como juez o partidor? Y les dijo: Mirad y guardaos de toda avaricia, porque la vida del hombre no consiste en la abundancia de bienes que posee. No es tanto tienes, tanto vales, mentira. No, hay muchos millonarios que no valen nada en términos morales, en términos de dignidad, en términos espirituales. No tienen ningún valor porque no tienen dignidad, integridad, nobleza. No saben lo que es amar a Dios y al prójimo. No viven en realidad. Amontonan y amontonan. Así que tú eres o no eres. Tuví o no tuví, decía Hamlet. Esa es la cuestión. Y no es el que tiene mucho dinero el que realmente vive. No. Es un esclavo. Es un avaro. Y el que ama el dinero nunca se sacia de dinero. El existir es realmente compartir la existencia del que es desde siempre y para siempre. El que no fue creado y que nos ha dado la existencia para que seamos uno con él. Y entonces Jesús continuó diciéndole a él y a la multitud una parábola. La heredad de un hombre rico había producido muchos bienes. Había tenido una cosecha enorme con sus tierras. Y este hombre rico pensaba dentro de sí: ¿qué voy a hacer? No sé dónde poner tantos bienes que tengo. ¿Qué haré? Y entonces dijo: ya sé lo que haré. Derribaré mis graneros y los construiré mayores. Y pondré ahí todos mis bienes y les guardaré. Y me diré, alma mía, muchos bienes tienes guardados para muchos años. Come, bebe, regocíjate. Y Dios le dice: insensato, hoy vienen a pedir tu alma y todo lo que has provisto, ¿para quién será? Insensato. Así es el que no hace para Dios tesoro, sino para sí mismo. Así es aquel que vive para sí mismo y no hace tesoros para con Dios. Dios nos da la bendición, la provisión para poder usarla en el amor que Él nos tiene. Y amar a Dios y al prójimo es toda la Biblia. Y por eso los recursos que Dios nos permite tener no tienen ninguna satisfacción aquellos que no los usan por amor. Y Jesús hace un énfasis bien claro de lo que es vivir. Y por eso Él se muestra quien es.

estar aquí. Te lo puedes llevar. Desnudos venimos al mundo y desnudos nos vamos. Pero qué bueno que mientras estemos aquí podamos ser canales de la bendición de Dios, que nos provee todo lo necesario para poder, recibiendo de su gracia, dar de gracia a muchos necesitados. Y Jesús, pues, continuaba predicando en parábolas. Y, como está escrito en Lucas 16, 19, Jesús dio otra parábola impresionante. Había un hombre rico que vestía de lino fino y de púrpura y que hacía banquete cada día con esplendidez. Y había un pobre llamado Lázaro que estaba a la puerta de la casa del rico y anhelaba comer de las migajas que caían de la mesa del rico. Y aun los perros le lamían las llagas. Y un día murió el pobre. Es cierto que los pobres se mueren antes. Y en cierta manera, aquel que da la vida y la quita, en muchos casos se los lleva para que dejen de sufrir la injusticia, la avaricia de los ricos que no tienen compasión. Y un día murió el pobre Lázaro, y vinieron los ángeles y tomaron su alma y la llevaron arriba al seno de Abraham. Aún todavía Jesús no había bajado al Hades para llevarse a todos los que habían muerto en la fe, entre los cuales estaba Abraham. Así que el Hades tenía dos niveles diferentes. Uno, el seno de Abraham, y otro, el Seol, el Hades, donde van los que mueren sin Cristo. Fue llevado arriba, al seno de Abraham. Y un día murió también el rico. Aquí no se queda nadie. La muerte es justa. La muerte es justa. Ay, amigo. La muerte es justa. Es universal. Y ni ricos ni pobres se libran. No hay dinero para pagarle a la muerte. Dame más vida. Están queriendo decir, y preguntaba Putin a Xi Jinping, como sigamos así, vamos a ir acercándonos a vivir eternamente. Trasplante de hígado, trasplante de corazón, trasplante y trasplante y trasplante. Vamos, la ciencia está desarrollándose. ¿Así? ¿Así? Todos los días mueren ricos. Sí que mueren mucho más pobres. Todos los días mueren famosos. Y es triste que algunos mueren muy pronto, sobre todo los famosos, porque la vanagloria, la fama les llena de soberbia y cometen necedades, pues, peligrosísimas. Y Dios les dice, se acabó. Y un día murió el rico y vinieron los demonios y tomaron su alma y la llevaron al Hades, no al seno de Abraham, al Hades. Y estando en el Hades, atormentado, pudo ver a Lázaro que se gozaba en el seno de Abraham. Y él se consumía en una llama que no le quemaba porque ya no tenía cuerpo, pero que le dolía fuertemente, le atormentaba. Y comenzó a gritar el rico, Padre Abraham, permite que Lázaro baje aquí y me humedezca los labios con agua, porque me abrazo en esta terrible llama. Y Abraham contestó, hombre, tú has disfrutado carnalmente de bienes terrenales y ahora te toca sufrir. Él ha sufrido y ahora le toca gozarse. Y además hay una sima tan profunda que nadie puede pasar de aquí a allá, ni de allá a aquí.

0: Entonces siguió gritando: Padre Abraham, Padre Abraham, ten misericordia de mis cinco hermanos que están viviendo perdidamente. Escucha bien. ¡Ay, si algún familiar nuestro que está en el Hades! Y seguro que todos tenemos algún familiar que no ha subido al seno de Abraham, sino que su alma está en el Hades, volviera. Pero no puede volver. Para contar. Y dijo: manda a Lázaro al menos que vaya y les diga a mis cinco hermanos qué horrible lugar es este para que no vengan aquí. Y Abraham le dijo: a los profetas tienen, óiganlos, que los oigan. No, que si alguien volviera de la muerte, a ese oirían. Y Abraham dijo: si no oyen a los profetas de Dios, tampoco oirán si un muerto resucitare. Y tenemos el ejemplo con otro Lázaro que llevaba 4 días muerto y ya olía, y Jesús lo resucitó. Y los fariseos quisieron volver a matarlo para que no pudiera dar testimonio del milagro de Cristo. Ay, amigo. Todos aquellos buenistas, incluso evangélicos, y muchísimos sacerdotes católicos y filósofos dicen: si Dios existe, no puede ser que haya creado el infierno. No puede haber un Dios tan cruel. Olvidan que Dios es juez y que Dios dictó la Torá, la ley, que dice: la paga del pecado es muerte. Pero también envió a su Hijo Jesucristo para decir: mas la dádiva de Dios en Cristo Jesús es salvación y vida eterna. Así que no es cruel. Da oportunidad y oportunidad y oportunidad. ¿Cuántas me dio a mí? Ay, 8 años mi esposa hablando por mí y yo huyendo de Dios. Hasta que me alcanzó. Amigos, no es que haya algo lo más importante, es que hay algo que es, o alguien que es lo único importante. Dios es el único importante, porque si tienes al Señor, tienes salud, tienes provisión, tienes protección, tienes vida verdadera. Él te da todo, porque es dueño de todo. Y por eso yo hoy quiero invitarte a que pienses en las palabras de Jesús. Está escrito en Juan 10, 9, que Jesús dijo: yo soy la puerta. El que por mí entrare será salvo. Y entrará y saldrá y hallará pastos. El enemigo solo viene a hurtar, matar y destruir. Pero yo he venido para daros vida y vida en abundancia. En abundancia. En abundancia espiritual. Abundancia de amor. ¿Para qué quieres más? Ser lleno del amor de Dios, eso es la felicidad, porque así puedes amar a otros. Si no te recibes el amor de Dios, no podrás amar. Nosotros amamos porque Él nos amó primero. Abundancia de paz. ¿Qué paz ni qué narices? ¿Tú crees que va a haber paz ahí en Palestina? ¿Tú crees que va a haber paz en este mundo con el nuevo orden mundial que promete paz y que promete que no habrá miseria ni hambre? ¿Cómo podrán tener paz aquellos que no tienen a Cristo? Solo Cristo da verdadera paz. Mi paz os doy y mi paz os dejo, dijo Jesús a sus discípulos. Porque mi paz es verdadera. No como el mundo la da. Mi paz es verdadera. Abundancia de paz, abundancia de gozo. Tuvimos nuestro congreso el fin de semana pasado. Fue una, fue, fue, Fue una fiesta impresionante. Acabo de ver a uno que se volvió loco lleno del Espíritu Santo haciendo siendo parte del teatro. No sé, por ahí debe de estar. Madre mía, qué santa borrachera. Abundancia de gozo, de alegría, abundancia. ¿Qué más quieres? Y abundancia de lo necesario para vivir. Él no dejará que pasen hambre a sus hijos, a los que quieren obedecerle, a los que siguen a Jesucristo. Y por eso, ¿qué quieres? ¿Vida y vida en abundancia? ¿O quieres, pues eso, ilusiones? Malgastar la existencia que Dios te ha concedido en buscar las cosas del mundo, cuando Él es dueño de todo. Yo quiero que reflexiones hoy y que pienses que Jesús no solo nos da vida y vida en abundancia, sino vida eterna. Vida eterna. Aquí estaremos un rato. Yo, pues probablemente menos que la mayoría de ustedes, por mi edad. Pero, amigo, la eternidad, eso es una palabra tremenda. Siempre y siempre y siempre y siempre. ¿Qué es lo más importante? Un rato aquí, afanado, engañado, o un rato aquí gozoso con la vida abundante de Cristo y luego la certeza de la salvación y vida eterna. Por eso Jesucristo dijo: yo soy el buen pastor, y el buen pastor su vida da por las ovejas. Él vino y dio la vida por ti. ¿Quién puede decir eso? ¿Quién lo puede decir? La madre puede decir: yo te he dado la vida. No, tú me has dado el cuerpo biológico. Pero después, muchos que han caído en las garras de Satanás, la madre no ha aguantado, no les ha aguantado y los ha echado de casa. Que no se lo reprocho, porque es que algunos llegaron a un punto en que no les puede aguantar ni su madre. Es más, tengo que reconocer que algunas madres débiles, sentimentales, que se dejaban vender, bueno, hasta la cocina, el frigorífico, todo, y que le daban la paga a su hijo y casi ni comían, y aguantaban a su hijo, les he llegado a decir: mire, cambie la cerradura de su casa y conviértase usted en ocupa de su propia casa. Y que no pueda entrar. Ya verá usted. Ofrézcale que venga a remar. Que se le va a cubrir todo. Pero usted no siga sufriendo porque la va a matar. No tiene usted la fuerza espiritual para soportarlo. Son pocas las que han llegado a estar dispuestas a todo, aun a morir, por intentar seguir intentando sentimentalmente salvar a sus hijos. Solo Jesucristo es la puerta que conduce al cielo. Aquí hemos visto una puerta. Y madre mía, vaya puerta que ofrecía el diablo. Suicídate, Dios mío. Por si acaso, métete dos tiros. No vayas a fallar. Es que es alucinante. Pero es gráfico, pero es realidad. ¿Sabes cuántas personas se suicidan al día? Es tremendo. ¿Cómo me gustaría poder mostrarles lo que es la felicidad? Yo llevo 45 años como un burro en un patatal, disfrutando siempre, a pesar de problemas, de dificultades, de luchas, como nunca jamás pensé que tendría. Pero siempre el gozo del Señor me acompaña, porque Dios me ama. Y de su amor nace el gozo de la salvación, el gozo de estar en paz con Dios, porque me ha perdonado todo. el gozo de tener la conciencia limpia, porque me ha perdonado todo y lo ha borrado. Y no se quiere acordar de todo mi pecado pasado. Algunos quieren acordarse y yo imagino a Dios diciéndoles, pero vamos a ver, si yo me he olvidado, ¿por qué te acuerdas tú? ¿Qué es que pasa? ¿Que te refocilas en una especie de autocompasión y te atormentas con culpa? ¿Cómo no estar agradecido a Dios que nos ha quitado toda culpa, toda condenación y nos da esperanza y salvación de vida eterna? Agárrate a Cristo hoy con todas tus fuerzas. Él no es lo más importante. Él es el único. Teniéndole a Él, tienes salud, tienes amor y provisión, les Yahweh Jireh, y tienes todo lo necesario. Y sobre todo tienes paz y te da familia. Él es el que te da una esposa bendita, el que te da unos hijos que te respetan. Él es el que hace habitar en familia a los desamparados. Se llama Jesucristo. Agárrate fuerte hoy a Él. Ahí donde estás, quiero que pienses en este llamado de Isaías 55, 6. Buscad al Señor mientras pueda ser hallado. Y puede ser hallado todavía. Todavía es tiempo de gracia. Todavía estás vivo. Todavía tienes oportunidad de Dios. Llamadle en tanto que está cercano, y está tan cerca hoy aquí que casi lo puedes tocar. ¿Me has entendido, verdad? Si me tocas a mí, tocas a Cristo, porque Cristo está dentro de mí. Esta es la realidad. Cuando dos o más de vosotros estáis reunidos en mi nombre, yo estoy en medio de vosotros. Llamadle en tanto que está cercano. Y está cerca, está ahí, deseando abrazarte. Aunque haya sido un hijo pródigo, deseando recogerte de nuevo en su hogar santo y eterno. Deje el impío su camino y el hombre inicuo sus pensamientos, y vuélvase al Señor. Vuélvase al Señor, y Él tendrá misericordia. Vuélvete al Señor. Vuélvete a mí, porque yo te redimí, dice el Señor. Yo pagué por ti. He pagado con sangre, con mi vida. Deja tus pensamientos. Deja de darle vueltas a las cosas. Y como un niño, ven a papá. Aleluya. Que puedas decir, Abba, Padre, papaíto querido. Que experimentes ese abrazo, ese amor que te llena todo tu corazón. El cual será amplio en perdonar. Tan amplio que te perdona todo. Aunque nuestros pecados sean como, pues eso, como la grana, rojos de vergüenza como el carmesí, blancos como la lana quedarán por la sangre del Cordero. Y si confesamos nuestros pecados, abogado fiel, tenemos a Jesucristo para perdonarnos, limpiarnos de toda maldad. Y la sangre de Jesucristo nos limpia de todo pecado. Sal de tu mente, de tus pensamientos, líbrate de ti mismo. Deja que el Espíritu Santo te libere de ti mismo. Deja que el Espíritu Santo corte los prepucios del ego, del corazón, esas raíces de amor al mundo, al dinero, esas raíces de lascivias, lujurias, placeres que no dan felicidad, que luego producen la amargura de la culpa, del fracaso. Ahí donde estás, cierra tus ojos y piensa hoy. Vas a con, a considerar a Jesucristo como lo único, el único. Teniéndole a Él, tienes la gracia de Dios y te basta. Ya no necesitas más nada. Él te añadirá, porque Él solo quiere tu bien. Él te añadirá lo que necesitas. Él te dará la esposa que necesitas si estás soltero. Él te dará el marido que necesitas si estás soltera y anhelas un esposo. Él te dará la seguridad y echará fuera todo temor, porque su amor echa fuera todo temor. Comprenderás que Él te ama con amor total y que cuida de ti en todo, física, psíquica y espiritualmente. Dile a Jesús: Jesús mío y Dios mío, me entrego a ti con todo mi corazón. Si lo quieres decir, ponte de pie conmigo para decirle: Jesús, Jesús, tenerte a ti es más que suficiente. Estar contigo, eso es vivir. Respirar tu aliento, eso es existir. Y Jesús, tómame y libera mi mente, libera mi corazón de deseos que no te agradan. Libérame, Señor, de cualquier estorbo que impida la comunión contigo. Y tómame para ti, Jesús. Tómame para ti, Jesús. Límpiame de toda maldad. Santifícame, Jesús. Gracias, Padre. Gracias, Señor. Si hay aquí hoy alguien que ha dado su vida a Jesús por primera vez, de los que están quizá alrededor, yo me gustaría orar por Él. Si hoy has dado tu vida a Jesús, me gustaría orar por ti. Pero si has renovado tu entrega, pues bendito eres en Cristo Jesús. Él te guarda. Él te provee. Él te protege. Que Dios os bendiga.
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Sí, Señor. Y confesamos, Señor, que todo pueblo y nación dirá esto.

0: Las 10 horas.
1: Gracias, muchas gracias, muchas gracias, señor locutor.
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3: Quiero comenzar con lo que dice la palabra de Dios. Escuche lo que dice. Podemos hacer nuestros propios planes, pero la respuesta correcta viene del Señor. La gente puede considerarse pura según su propia opinión, pero el Señor examina sus intenciones. Pon todo lo que hagas en manos del Señor y tus planes tendrán éxito. De eso quiero hablarle durante los próximos minutos. Quisiera que viva un año exitoso. No vivimos años exitosos por la cantidad de felicitaciones que recibimos o por la cantidad de buenos deseos de otras personas. Esta escritura es esencial en la vida de toda persona. Mientras venía viajando, en un momento paré a la gasolinera y escribí algunas cosas en esta servilleta que quiero dejarles en su corazón antes de entrar en mi mensaje. Hay cristianos que les encanta vivir bajo la provisión milagrosa. Hacen un enredo de sus finanzas y luego creen que ofrendando Dios los va a sacar de sus enredos. Hay quienes hacen un enredo con su salud y luego buscan apoyo de oración para que Dios los sane. Hay quienes viven pendientes buscando la provisión milagrosa y hay quienes vivimos bajo un dominio responsable. Esa es nuestra responsabilidad. Recibimos la orden de dominar este mundo, de ser fructíferos en la vida. Así que tenemos que hacer una transición de la vida de expectaciones a una vida de acciones. Dejar de esperar el maná en el desierto y entrar en la tierra prometida a vencer a los enemigos y a trabajar para poder comer. Para poder llegar a aquello se necesita una transición. Esa transición se llama discipulado. Usted nunca dejará de vivir esperando la provisión milagrosa y asumiendo su responsabilidad si es que no es discipulado. Hay cristianos que esperan una provisión total entregando su vida parcialmente. En algún momento mi nietecita quería que le compre algo y le dije, no tengo dinero para eso. Me dijo, anda al banco. Tú tienes una tarjeta. Suena lindo, ¿no? Esa es la vida de algunos cristianos. Pero si usted no tiene nada depositado, su tarjeta no le sirve para nada. Lo que quiero hablarle es de la necesidad de crecer, de asumir nuestra responsabilidad en la vida. Por ejemplo, aquí en California estamos viviendo a una hora y media de mi casa terribles incendios. Sí, existe algo de desastres naturales. El sol, un vidrio, puede prender un fuego. Pero fuera de los desastres naturales, un viento muy fuerte puede mover las llamas y arrasar con sectores. Contra eso, sí tenemos algunas cosas que hacer. Que las personas aprendan a no botar vidrios, que no vayan a tomar cervezas con sus botellas en el campo. Sí hay cosas que podemos hacer. Que las autoridades de este estado dediquen dinero para limpiar los bosques, para recoger la maleza, que las autoridades de este gobierno construyan represas, que las autoridades de este gobierno permitan que los ríos mojen las secciones más secas. Pero este gobierno de California prefiere proteger a los saltamontes, grasshopper, y no sacar la maleza para no terminar con esa vida silvestre. Pero este gobierno prefiere cuidar un pequeño pez y no construir represas ni hacer que los ríos mojen los lugares para no exterminar aquellos peces que ni siquiera están en peligro de extinción. ¿Sabe por qué? Porque este mundo tiene dioses ajenos. El medioambientalismo es una religión moderna. El animalismo es una religión moderna. Se prefiere proteger animales y la naturaleza y no a los bebés en el vientre de la madre. Así que cuando se gastan el dinero, le quitan presupuesto a los bomberos, le dan presupuesto al LGTBI, entonces tenemos una crisis. Aquí está el problema. Esas autoridades son elegidas por cristianos. Qué terrible, ¿ah? Mi plática tiene que ver con poner la esperanza donde debemos. Porque algunos de ustedes pusieron su esperanza en 4 años del gobierno más terrible de la historia de los Estados Unidos. Y estamos felices que se termine. Le quiero ayudar a que tome determinaciones claves para vivir vidas realizadas. No es sencillo. Se necesita mucha preparación, porque nadie puede esperar beneficios divinos ignorando a Dios. Ignorando a Dios en su diario vivir. ¿Cómo podemos disfrutar de beneficios si no hemos hecho el sacrificio de ser cercanos a aquel que nos ofrece todo, siempre y cuando vivamos en santidad y obediencia? En mis 33 viajes realizados en este año, tuve el privilegio de viajar unas 6 veces en primera clase. Qué bueno es viajar en primera clase. Viajar a Chile en primera clase es que usted tiene un bus, tiene su propia cama, lo atienden bien. Yo nunca he pagado primera clase. No pago. Cuesta $5,000, $4,000. Yo pagué $900 de clase económica. Pero viajo tanto que tengo ciertos beneficios y que cuando hay lugares me suben gratuitamente. Suena sencillo, ¿no? 5,5 millones de kilómetros recorridos en 2 aerolíneas en mis años de servicio a mi Señor. No, no es sencillo, queridos. La vida cristiana, queridos, ¿quiere disfrutar de beneficios? ¿Quiere que el Señor proteja su vida, su salud, sus finanzas? ¿Quiere que el Señor proteja su familia? Nada es sin sacrificio. Tiene que salir de esta esperanza de que Dios arregle todas nuestras situaciones a decirle, Señor, ¿qué debo hacer para vivir una vida exitosa? Y yo he comprendido que a pesar del amor, el cariño, el respeto que los miembros de mi familia sienten por mí, ellos no son la razón de mi felicidad. Mi felicidad no depende de tener una relación familiar caracterizada por la excelencia, sino de vivir conforme a la razón de mi existencia. Su felicidad no depende de su esposa, sus hijos. Depende de su relación con Dios. Mis hijos y mi nietecita son tesoros maravillosos que Dios me dio para que los ame con todo mi corazón. Pero ellos no son la fuente de mi realización. Mi felicidad depende exclusivamente de conocer y vivir con excelencia y dedicación conforme a la razón.

única forma que encontrará la realización que necesita. Todo para Dios, querido. Todo. Su salud, su dinero, su tiempo. Si para usted no es más importante Dios, la relación con Dios, que la relación con otras personas, si no es más importante el proveedor de todas las cosas, entonces no tenemos una relación saludable con el Señor. Hay algunas decisiones erróneas que nosotros tomamos y quiero que tomen en cuenta que son decisiones que impiden nuestra realización. Primero, no dar importancia a su desarrollo integral. Desarrollarse bien económicamente, olvidar su salud. No dar importancia a su desarrollo integral. Segundo, dejarse gobernar por sus pasiones naturales. Enfrentar sus conflictos de acuerdo a las pasiones, gustos, deseos que tiene, no de acuerdo a las convicciones que debe tener. Tercero, ser influenciado por la opinión ajena. Que otros tengan influencia en su vida, no el Dios, el Señor de señores. Cuarto, determinar sus valores, su moral, sin una guía adecuada. Nuestros valores no pueden depender de lo que nosotros pensamos, sino de lo que Dios demanda. Quinto, decidir actuar fuera de los valores divinos, en rebeldía a los valores divinos. Y sexto, elegir una mala actitud en la vida. Usted es hijo de Dios, elija una buena actitud. No viva amargado, resentido. Elija una buena actitud, no viva enojado, molesto, resentido. Levántese cada mañana tomando la decisión más importante de su día. Señor, este es tu día. Voy a vivir para ti, voy a vivir con alegría. Así que elegir una mala actitud es un inmenso problema en nuestra vida. El cristiano tiene que salir de esta tendencia a vivir de la provisión milagrosa para tomar un dominio responsable de su vida, y para ello necesita discipulado, necesita asistir a cada clase que le entreguen en su congregación, necesita asistir a cada enseñanza, a cada retiro de matrimonio, a cada clase de gálatas, de discipulado, necesita meter información en su mente para que esa información vaya sacando la información mala y se vaya formando en su vida el carácter, que es la estructura esencial para operar correctamente. Sin un carácter apropiado, no podemos vivir la vida que Dios ha diseñado. El carácter es la estructura de pensamientos, el conjunto de creencias y habilidades que nos permiten operar en la vida. Usted llena su mente de valores, de principios. Mientras más estudia la verdad, mientras más verdad mete en su mente, más capacidad tiene para tomar buenas decisiones. ¿Cómo formamos el carácter? Para lograr tener un carácter al estilo que Dios diseñó, Dios nos entrega responsabilidades. Nadie más puede cumplir esas responsabilidades que nosotros. A fin de desarrollar el carácter que Dios diseñó para nuestra vida, necesitamos algunas determinaciones. Debemos adquirir el conocimiento sobre lo que Dios espera de nosotros. ¿Qué espera de mí cuando enfrento un conflicto con mi esposa? ¿Qué espera Dios de mí cuando enfrento una tentación? ¿Qué espera Dios de mí en el manejo de mi dinero? Tengo que entender qué es lo que Dios espera. Nadie puede cumplir lo que Dios demanda sin saber lo que Él espera. Segundo,
Para formar nuestro carácter debemos desarrollar

ese conocimiento a través de la práctica y la experiencia. Nada mejor que aquello. Estábamos hablando con Vicente allí de cómo los hijos hoy son tan servidos. Vivimos en una generación de cristal. Yo les decía que estuve durante este mes casi que voy a estar en casa de jardinero, de pintor, arreglando algunas cosas. Todo lo aprendí con mi padre. 11 hijos. Aprendí albañilería, aprendí algo de electricidad, no tanto como Vicente, pero aprendí algo. Aprendí carpintería, aprendí a pintar. Hoy los hijos no aprenden nada porque los padres le dan todo, porque no le exigen aprender. Hoy hay cristianos que no saben enfrentar la vida porque no toman los cursos, porque no son discipulados, porque no se involucran en adquirir el conocimiento y practicarlo y tener una experiencia apropiada. Tercero, para formar nuestro carácter, debemos practicar las creencias que determinan nuestra moralidad. No olvide lo que le he enseñado en otras ocasiones. Una verdad cantada, una verdad memorizada, una verdad declarada, una verdad orada. ¿Se acuerdan el final? No sirve para nada. Quiero que me entienda, querido. Usted puede tener su mente llena de verdades que nunca practica. Porque una verdad enseñada, cantada, declarada, una verdad orada, una verdad admirada, una verdad aplaudida, no sirve para nada. Solo sirve la palabra, la verdad aplicada. Así que cuando usted entra a grupos de discipulado y va a aprender, lo que le sirve no es asistir al grupo de discipulado, sino que usted determina comenzar a practicar la verdad que le han enseñado. Ahora, quiero dejar algunas determinaciones que debe tomar en su vida. Prácticamente cada una de estas es un libro, cada una de estas es un sermón completo. Así que tal vez va a tener que volver a escuchar esta plática, sentarse solito con Dios y decirle: Señor, yo quiero cambiar mi vida. Las personas que vamos en un avión, vamos todos en el mismo avión hacia el mismo lugar. Cuando me suben a primera clase, me atienden como rey. El año pasado vino el piloto a felicitarme por ser un cliente. Me sirven la mejor comida. Vamos en el mismo avión. Vamos al mismo destino. ¿Sabe cuál es la diferencia? Son dos. Una diferencia es que algunos pagan $5,000 para que lo atiendan así, mientras otros pagan 900. Y la otra diferencia, que algunos volamos millones de kilómetros y nos atienden bien. Esa es la vida cristiana, querido. ¿Quiere ser bien atendido? ¿Quiere gozar de privilegios? Tiene que entregarse completamente. Hay un precio que pagar. Se llama discipulado. Si usted nunca se incluye en un proceso de discipulado, va a seguir esperando la provisión milagrosa en vez de tener dominio responsable. Así que mire para atrás y vea qué cosas no ha conseguido en la vida. ¿Usted escuchó y cantó lo que cantamos? Mi Dios no sirve para nada. Mi Dios es más pequeño que todos los dioses. ¿Eso cantó? ¿Qué cantó? Mi Dios es grande. ¿Está usted sirviendo grandemente al Dios grande
que le demanda que le sirva totalmente? Ahí está el secreto. Así que algunas determinaciones le van a ayudar a hacer un cambio esencial en su vida. Primero, debe creer que fue creado con un fin maravilloso. Dios nos creó con un maravilloso propósito. Usted no es un accidente en el cálculo de sus padres. Usted puede haber nacido en un vehículo terrible, lo trajeron, un vehículo alcohólico lo trajo al mundo. El vehículo puede haber sido dañado, pero usted no. Usted es producto del diseño divino. Por lo tanto, no viva conforme a sus ideas. Si cree que Dios lo creó con un fin maravilloso, tiene que determinar realizar todo esfuerzo por descubrir el propósito de su existencia y cumplirlo. Yo sé para qué vivo. Estoy aquí haciendo el propósito de mi vida. Cuando viajo, cuando como, cuando vendo mis materiales, cuando oriento a las personas, cuando guío, cuando estoy con mi familia, estoy cumpliendo la razón que Dios tuvo para mi creación. Él me dio dones, talentos, los desarrollé. Pregunta, ¿ha desarrollado usted sus dones? ¿Es usted una persona que está utilizando todas las capacidades que Dios le ha dado? Segundo, la segunda determinación es: creo que Dios me dio el potencial de ser lo que Él diseñó que sea, por lo tanto, determino descubrir mi potencial y utilizarlo. El Espíritu Santo viene a nuestra vida y nos da dones, potencial. El fruto del Espíritu tiene virtudes, benignidad, bondad, fe, mansedumbre, templanza, potencial. Todos lo tenemos. ¿Y por qué hay personas que no son misericordiosas? A todos nos ha dado esos recursos Dios. ¿Y por qué hay personas que no tienen dominio propio? No es que no lo tengan, no lo usan. Todo el potencial que Dios nos ha dado es para que vivamos vidas extraordinarias. Por lo tanto, la segunda determinación debe ser: Señor, quiero conocer qué potencial me ha dado y quiero desarrollarlo. Tercero, creo que Dios me creó tal como soy. A usted no le falta nada para cumplir su propósito. Creo que Dios me creó tal como soy, por lo tanto, determino aceptarme como Dios me creó. Esa es la necesidad de estimarse. Usted es una creación divina, gordo, flaco, alto, pequeño, blanco, moreno. Aquí no hay distinción, somos criaturas de Dios, somos creados por Dios con propósitos extraordinarios. Y usted tiene un propósito. La pregunta es si lo está viviendo o no. Cuarto, creo que Dios me designó como único mayordomo de mi vida. Por lo tanto, determino vivir con responsabilidad. Nadie es responsable de su vida. Yo iría a la iglesia si es que tú fueras un buen cristiano. ¿Quién le dijo que eso es? Yo haría esto si tú hicieras esto otro. Nada. Usted es responsable de su salud, de lo que come, de cómo se viste, de qué lee, qué escucha. Usted es responsable del desarrollo de su mente. Nadie más. Usted es responsable de tener el peso correcto, del conocimiento correcto. Usted es responsable de tener actitudes correctas, relaciones apropiadas. Nadie sino usted es el mayordomo de su vida. Quinto, creo que fui creado con la insustituible necesidad de amar y ser amado. Por lo tanto, determino amar al estilo divino.
Esto es clave, queridos, porque no sabemos amar. Los jóvenes creen que cuando se enamoran, están enamorados, tienen amor. Usted puede enamorarse muchas veces en la vida. Se puede enamorar de otro hombre, de otra mujer que no es su marido ni su esposa. Y estar enamorado no significa que tiene amor. Estar enamorado significa que tiene pasión, que tiene conexiones. Si usted practica el amor tal como aprendió en este mundo, se va a equivocar. Tiene que tomar cursos para aprender a ver el amor como Dios lo enseña, lo exige y lo practica. Así que creo que fui creado con la insustituible necesidad de amar y ser amado, pero tengo que aprender a amar al estilo divino. Mi esposa no puede hacer nada tan bueno que provoque que yo la ame más, ni puede hacer nada tan malo que provoque que yo la ame menos, porque el amor nunca cambia. Las personas no pueden abusar de mí si yo les amo, porque quien permite el abuso no sabe amar. Porque el amor no solo tiene gracia, y mediante su gracia nos da lo que no merecemos, no solo tiene misericordia, y mediante su misericordia no nos da lo que merecemos, también tiene justicia, y mediante su justicia nos da lo que merecemos. Si una persona que ama como Dios demanda que ame, no permite maltrato ni lo realiza. Es una persona que no ama a las personas por lo que son, ama a las personas por lo que Él es, por lo que Dios hizo en su vida. Y su amor no es solo caricias, besos, abrazos, también son exigencias, exhortaciones y disciplina. Sexto. Creo que fui creado con la necesidad de sujetarme a los valores divinos, por lo tanto determino vivir con integridad. Nunca viva su vida basado en las emociones que experimenta. Eso es lo que el mundo enseña, ¿cierto? El mundo le enseña, usted es lo que le apasiona. Usted es lo que le gusta. Si a su hija le gusta otra chica, tiene que respetarla, porque la vida es lo que al individuo le apasiona, le gusta. Y si a un niño le gusta otro hombre, ese niño es una mujer atrapada en un cuerpo de hombre. Tiene que permitirle que sea lo que quiere ser. Ese es el mundo. Dios nos dice, señores, solo existe hombre, mujer, estos son mis valores. ¿Quieres ser mi discípulo? Venga, sígame, sea obediente. Si son mis discípulos, viven en obediencia. Séptimo. Creo que fui creado para ser una bendición en mi familia. Ninguno fue creado para traer maldición a su familia. Ni el padre fue creado por Dios para maltratar, insultar, golpear, intimidar, amenazar. La madre no fue creada por Dios para hacerlo. Los hijos no fueron creados por Dios para amargarle la vida a sus padres, para vivir pidiendo cosas sin aportar nada en el hogar. Creo que fui creado para ser una bendición en mi familia. Por lo tanto, modelaré y enseñaré en medio de ella los valores divinos. Esta tiene que ser su decisión. Y si usted no sabe cómo enfrentar conflictos en su matrimonio y está modelando algo equivocado, modela gritos, maltratos, amenazas, no está modelando lo que Dios demanda, va a tener que tomar cursos, aprender, leer un libro con su esposa para aprender a enfrentar los conflictos, para modelar y enseñar los valores familiares apropiadamente para suplir su necesidad de familia. Noveno, creo que Dios existe. Por lo tanto, determino que Él será la mayor lealtad de mi vida. Mi música será para Él.
Los libros que leo traerán gloria a Él. El trabajo que realizo, voy a ir a trabajar con buena actitud, voy a ser sal y luz en mi trabajo. No voy a unirme a los flojos, haraganes, a los que viven y se aprovechan de las empresas. Yo voy a ir a trabajar como si Dios es mi amo. Y voy a servir apropiadamente, voy a trabajar con excelencia. Mi lealtad será Dios. No tendré dioses ajenos. No será el animalismo, el medioambientalismo. Mis dioses no serán mis hijos. Su Dios no será su marido que le impide venir a la iglesia. Dios le ordena que asista. Si usted le hace caso a su marido, Dios no es su Dios. Usted tiene una lealtad dividida. Nadie tiene derecho a impedir que usted practique la religión que determine servir a Dios. Nadie tiene ese derecho, ni legal ni espiritualmente. Si usted hace otras cosas antes que lo que Dios demanda, su lealtad no es el Dios de la Biblia. Su lealtad no es el Dios de la revelación bíblica, es el Dios de la imaginación humana. Y ese es un grave problema. Décimo, creo que Cristo es el único Salvador del mundo. Por lo tanto, creo que es mi único y suficiente Salvador y Señor de mi vida. ¿Es verdad eso en su vida? ¿Cree usted que Jesucristo es el único Salvador? ¿Cree usted que Jesucristo es el único Señor? Lo que Él manda haré, aunque a nadie le guste. Siguiente, creo que la Biblia es la revelación divina que presenta la inerrante palabra de Dios. Por lo tanto, decido que ella será mi única regla de fe y de conducta. Señor, quiero ofrendar. ¿Cómo lo hago? ¿Como yo quiero? ¿Como alguien me sugiere? ¿Cómo lo hago? ¿Como tú quieres? ¿Cómo lo aprendo? Me meto en una clase de discipulado. Le pido a mi pastor, pastor, ¿qué dice la Biblia con respecto a mi ofrenda, a mi diezmo? No sabe enfrentar sus conflictos en la relación matrimonial. Usted toma un curso de matrimonios, compra un libro, se sienta con su esposita y le dice, querida, sentémonos acá. Yo siento que tú no respondes bíblicamente a nuestra necesidad sexual. Me estás ignorando. Le va a decir, querido, yo creo que tú me estás usando sexualmente. Que no sea lo que tú quieres, ni lo que yo quiero. ¿Qué tal si tomamos un curso con el pastor Ormachea? Perdón, con cualquiera. ¿Qué tal si tomamos un curso? Y hacemos lo que Dios manda, no lo que a ti te gusta, ni a lo que a mí me gusta. Oh, no es tan sencilla la determinación, ¿cierto? Creo que la Biblia es la revelación divina inerrante. Por lo tanto, sujetaré toda mi vida a ella. Hay cosas maravillosas en todo lo que he dicho. Quisiera decirle que es fácil y sencillo hacerlo. No, no cualquiera discípulo del Maestro. Por eso Jesucristo se dio cuenta que muchas personas vivían esperando milagros, esperando provisión milagrosa. Se dio cuenta que la gente lo seguía porque estaban enfermos. Y lo buscaban porque querían que atienda sus necesidades. Se dio cuenta que la gente no comprendía lo que él era. Se dio cuenta que el Hijo de Dios tenía una familia tóxica. Tremendo, ¿no? El Hijo de Dios
se dio cuenta que tenía una familia disfuncional. Estaba escribiendo un nuevo libro y estaba analizando los distintos tipos de familias que existen. Y usted examina los antepasados de Cristo y va a encontrar allí un par de personas con problemas de mentira. Abraham, Isaac. Va a encontrar una prostituta. Raab. Va a encontrar un adúltero. David. Si usted examina el árbol genealógico del Hijo de Dios, es una familia disfuncional. Usted analiza los hermanos de Jesús. ¿Recuerda cuando lo van a buscar porque creen que está loco? Creen que su hermano está loco. Así que si usted examina que aún la familia del Hijo de Dios, sus antepasados, no fueron perfectos. Nadie es perfecto, queridos. Todos tenemos algún tipo de disfuncionalidad en la vida. Y algunos de ustedes pueden estar mirando el futuro con la nuca. Siguen mirando el pasado. No progresan porque están atrapados en el pasado. Hay padres que están abusando de sus hijos hoy, tirando el pelo a las orejas, o siendo padres negligentes que le permiten que los hijos los dominen a ellos con un grito, con una tirada al suelo, con un lloro, un lloriqueo, un abrazo, controlan a sus padres. Esos padres son autobuses donde viajan sus antepasados. Tal vez tuvieron padres así. Y esa vida disfuncional del pasado, padres que abusaron, padres que fueron muy complacientes. Tal vez usted sigue viviendo en el pasado. Y usted tiene al más grande Dios. No existe otro Dios como su Dios. No existe otro libro más extraordinario que la Biblia. No existe un espíritu tan poderoso como el Espíritu Santo. No existe un poder más grande que la oración. No existe una compañía más hermosa, grande, que la comunión de los hermanos. No existe liderazgo más sabio que sus pastores. A ellos Dios los llamó para que se preparen. ¿Usted quiere saber cuán frustrante es para uno como pastor prepararse, estudiar profundamente y luego dar cursos a las personas? ¿Usted sabe cuán desesperante es para los pastores que invierten dinero para hacer un curso de matrimonios? Y se dan cuenta que los que vinieron al curso de matrimonio y pagaron son los que tienen mejores matrimonios. Y los que tienen más problemas ni siquiera vinieron. Esas son las personas que no invierten en el reino. Esas son personas que están esperando que Dios arregle sus problemas en vez de meterse en un curso de discipulado para saber, a ver, Señor, ¿cómo manejo mis finanzas? ¿Cómo trabajo con responsabilidad? ¿Cómo ahorro con sabiduría? ¿Cómo invierto con inteligencia? ¿Cómo ofrendo con generosidad? Señor, a ver, ¿qué hago en mi vida? Señor, ¿cómo practico mi sexualidad? ¿Qué permite Dios? ¿Qué prohíbe? Señor, quiero saber. No quiero actuar a mi manera, quiero tenerte como Dios, quiero que tu palabra sea lo más importante de mi vida. Señor, ¿cómo enfrento este conflicto con mi suegra, con mi yerno, con mi nuera? ¿Cómo enfrento este conflicto en mi trabajo? Señor, ¿cómo aprendo a vivir como tú quieres? Por eso, queridos, el tomar las determinaciones que le he enseñado en este momento es esencial.
El Señor Jesucristo se dio cuenta que las personas le seguían por intereses personales, hasta que dijo, a ver, un momentito. Si Cristo estuviera aquí, ¿esto es lo que le diría? Él tenía la capacidad de leer lo que estaban pensando, ¿no? ¿Usted se imagina estar frente a Jesús? ¿Usted está pensando pavadas y el Señor lo sabe? Y que Él está diciendo que quiere seguirme y Él sabe que usted no está listo a dejar. Él le está leyendo la mente. Dice, Señor, yo quiero seguirte. Excelente. O este tiene mucho dinero. Anda y da todo tu dinero a los pobres. Ah, no, Señor, no. Señor, yo quiero seguirte. Y el Señor sabe lo que está pensando. Dice, Señor, quiero despedirme de mis padres. Y el Señor le dice, no puedes seguirme. Señor, quiero seguirte, pero murió mi papá. Soy buen hijo, quiero enterrarlo. Y el Señor le dice, deja que los muertos entierren a sus muertos. ¿Qué estaba diciendo el maestro? A partir de este momento, todos los que me siguen no pueden ser ricos, tienen que dar todo su dinero. Está diciendo Jesús, a partir de este momento, ninguno se preocupe de su familia. Si su papá se murió, olvídese, déjelo, que los muertos los entierren. Usted está vivo. Está diciendo el maestro, señores, si usted quiere seguirme, no puede ni despedirse de su familia. ¿Usted quiere seguir un maestro así? No. Pero eso no era lo que tenía en mente el maestro. ¿Sabe qué tenía el maestro en mente? Esta es la enseñanza. A mí, el Señor, el Shaddai, el Elión, Adonai, el que provee todas las cosas, el que cuida de sus hijos, a mí, el Señor, que le doy vida eterna, que soy capaz de cuidarles, amarles, a mí, el Señor, nadie me pone condiciones. No me venga con que voy a ir a enterrar a mi padre. No me venga, Señor, yo te serviría, pero mira a mi mujer. Señor, yo te serviría, pero estos hijos no sirven para nada. Señor, yo te serviría, pero tú sabes, Señor, tengo que trabajar, pues 12 horas diarias, 6 días a la semana. Tú sabes, Señor, llego cansado. ¿Qué voy a tomar un curso? Señor, que yo voy a invertir dinero en un curso para matrimonios y el Evangelio es gratis. Tienen que dar por gracia lo que de gracia han recibido. ¿Tú crees, Señor, que yo voy a invertir dinero? ¿Tú crees, Señor, que yo voy a asistir a una clase el día viernes cuando tengo un tiempo con mis amigos? Señor, ¿tú quieres que yo asista a un curso de matrimonio todos los viernes por 2 meses? No. Señor, ¿tú quieres que te dé el 10% de mis finanzas? No, Señor. ¿Cómo se te ocurre? Tus exigencias son demasiadas. Me encanta el Señor. Nadie puede servir a dos señores. O sirve bien a Dios, o sirve bien al mundo. Usted no puede tener como Señor ni el dinero, ni su trabajo, ni su familia, ni sus gustos, ni sus pasiones. El único, el más sabio, el más poderoso, al que acabamos de cantarle. Tú eres todo, Señor. Ese es el que quiere todo de su vida. Porque si usted le entrega todo lo que tiene, este Dios sabe cómo administrar bien todo. Y este Dios nunca le fallará. Amén. Puesto de pie, vamos a orar al Señor.
Podemos hacer todos nuestros planes, pero la respuesta correcta viene del Señor. La gente puede considerarse pura según su propia opinión, pero el Señor examina sus intenciones. Pon todo lo que hagas en manos del Señor y tus planes tendrán éxito. ¡Qué maravilla! Esa no es una escritura para ser memorizada, es para ser practicada. Incline su cabeza un momentito y tenga un encuentro cercano con el Señor allí de intimidad. Y dígale cuál es su decisión hoy. En este domingo de enero 2025. ¿Qué decide? ¿Qué le ofrece a su Señor? Cuidado, no ofrezca nada que no va a cumplir. Tenga un encuentro con el Señor por un minuto.

0: Siga orando al Señor. Generalmente en las congregaciones asisten los que ya son hijos de Dios, pero de vez en cuando tenemos a alguien que nunca ha conocido a Cristo como su Salvador. Y no puedo dejar pasar esta oportunidad de decirle: querido, ¿quiere vivir esta vida? Es maravillosa. No se fijen en cristianos mediocres y fracasados. La vida cristiana es extraordinaria. Si hay alguna persona que quiere conocer a este Cristo que le he enseñado, mientras todos están orando, levante su mano para poder orar por usted. ¿Hay alguna persona que quiere decir: Señor, yo quiero entregarte mi vida, yo quiero amarte, yo quiero conocerte, yo quiero servirte? Si hay alguna persona que quiere tomar esa decisión, levante su mano y diga: yo quiero tener a ese Cristo del cual ha sido predicado en este día. Este es su momento con Dios, queridos. Si usted ha tomado esa decisión, luego acérquese a alguno de los pastores y dígale: Señor, he entregado mi vida a ti, quiero hablar con algún ministro. La segunda pregunta es: ¿cuántos de ustedes, honesta y sinceramente, tomaron la determinación de tomar más en serio a Dios el 2025? Levante su mano. Levante su mano, por favor. No olvide, esta es una decisión importante en su vida. Esto incluye: ¿quiere viajar en primera clase? Cuesta más, queridos. Hay que pagar más dinero. ¿Quiere tener una vida cristiana más saludable? Hay que invertir dinero en su educación. Hay que invertir tiempo en su educación. Señor, tú has visto esas manos levantadas y conoces cada corazón. Señor, ayuda a mis hermanos a ser fieles, a incluirse en grupos de discipulado durante este año, a pedir a sus pastores que hagan cursos sobre áreas en que tienen dudas, debilidades o fracasos. Te damos gracias por este tiempo y oramos en el nombre de aquel que es sobre todo nombre y que demanda todo de nosotros, Jesucristo nuestro Señor y Salvador. Amén. Muchas gracias, queridos. Dios les bendiga.
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2: Y nunca he estado solo. Dios nunca me ha abandonado.
1: Abro mi corazón a tu amor y tu bondad. Cierro mi mente a toda crítica y queja. Que tengas un mente.

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0: hora es?
1: Con mucho gusto, las 11 horas.
0: Gracias, muchas gracias, muchas gracias, señor locutor.
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3: Hola, ¿qué tal? Qué gusto poder acompañarte. Yo soy Ofelia Díaz de Simbaña en este mundo tan apasionante de la salud. Este es un remedio para evitar la tos nocturna. Presta mucha atención a los siguientes consejos y recomendaciones para que esta tos no te moleste de noche. Necesitas un zumo de limón y miel. Los ingredientes son un vaso de agua templada de 200 mililitros, el zumo de un limón y una cucharadita de miel. Mezcla bien todos los ingredientes y bebe de sorbo a sorbo antes de irte a la cama. Disfrutarás de las propiedades sedantes y suavizantes de las mucosas y vías respiratorias. Además, el limón aporta vitamina C, que mejora las defensas y es un gran antiséptico y antibacteriano. La miel es antiséptica y antioxidante, además de servir para aclarar la garganta. Si quieres, puedes añadir una bolsita de té en lugar de agua sola. Se cree también que este remedio casero para la tos nocturna, al ser dulce y caliente, provoca una mayor secreción de saliva que limpia el moco de las vías aéreas. Y también puedes hacer gárgaras de agua y sal. Necesitas una cucharadita de sal gruesa y media taza de agua tibia. Mezclas los ingredientes en un vaso, se colocan en la boca y haces gárgaras. Recuerda, no tienes que tragar el agua. Deséchala una vez que hayas terminado. Perdonar podría mejorar el estado de ánimo de las mujeres mayores. Hacer ejercicios breves e intensos podría beneficiar al corazón de las personas con diabetes tipo 2 y turnos de más de 12 horas. Enfermeras agotadas e insatisfechas. Mire usted, el viejo dicho de que el perdón es divino podría ser cierto para las mujeres mayores, pero puede que no siempre haga que los hombres se sientan mejor, según un estudio reciente. Los investigadores hallaron que las mujeres mayores que perdonaron a otras personas tenían menos probabilidades de deprimirse, y eso fue cierto incluso en el caso de que se sintieran que los demás no les habían perdonado. Sin embargo, los hombres que perdonaron a otras personas, pero que también sintieron que los demás no les habían perdonado, presentaban los niveles más altos de depresión, reveló el estudio. Cuando pensamos en el perdón y las características de las personas que perdonan, como altruistas, compasivas, empáticas, estas personas perdonan a los demás y parecen compensar el hecho de que los demás no les perdonen, comentó en un comunicado de prensa de la Universidad de Missouri la coautora del estudio, Christine Proulx, profesora adjunta del Departamento de Desarrollo Humano y Ciencias de la Familia de la universidad. Los hallazgos sugieren que los consejeros en salud mental podrían tener que usar métodos distintos y específicos para cada sexo al tratar con las mujeres y los hombres mayores, dijeron los expertos. Y una nueva investigación sugiere que realizar ejercicios breves de alta intensidad podría ayudar a revertir algunos cambios cardíacos tempranos en personas con diabetes tipo 2. Es interesante que los datos también sugieren que este tipo de ejercicio intermitente de alta intensidad beneficia al corazón y al control de la diabetes, pero los beneficios para el corazón parecen ser mayores. Así lo dicen los estudios dirigidos por Michael Trennell y la doctora Sophie Cassidy de la Universidad de Newcastle en Reino Unido. Es bien sabido que la diabetes tipo 2 puede afectar a la estructura y la función del corazón mucho antes de que los pacientes presenten síntomas de enfermedades cardíacas, y que ser físicamente activo puede ayudar a las personas a gestionar su afección, señalaron los investigadores en un comunicado de prensa de la universidad. La estructura y la función cardíaca de los participantes se evaluaron mediante el uso de tecnología avanzada de imágenes. Los voluntarios también se sometieron a pruebas de tolerancia a la glucosa para determinar hasta qué punto tenían controlada la diabetes, señalaron los autores. Y al contrario de lo que se pensaba, los turnos de 12 horas en el ámbito hospitalario no ofrecen tantas ventajas como se presuponía, según un informe europeo centrado en los datos de 12 países, entre los que se encuentra España. Trabajar mediodía entero fomenta el agotamiento emocional, la insatisfacción laboral y las ganas de finiquitar el contrato. En algunas naciones como Inglaterra, Irlanda y Polonia, este sistema de trabajo cada vez es más frecuente. Entre los argumentos a favor, se cree que en comparación con los turnos habituales de 7 y 8 horas, aumenta la eficacia eficacia y productividad y ofrece mayor flexibilidad y más días libres completos, reza el documento. Sin embargo, estos patrones no han sido exhaustivamente analizados, advierten los investigadores responsables del informe. Aunque se trata de un estudio observacional y las conclusiones, por lo tanto, no son definitivas en cuanto a la relación directa causa-efecto, los resultados plantean importantes cuestiones para los administradores.

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1: Si nos amamos y nos vamos a casar, ¿por qué es malo tener relaciones sexuales prematrimoniales? ¿Quiere saber usted más de este tema? Lo invito a que nos acompañe. Hoy recibimos con mucho agrado a la doctora Carmen Proaño. Ella es médica psicoterapeuta familiar con especialidad en sexualidad, conferencista y también escritora. Y es un agrado, como siempre, doctora, que nos acompañe.
2: Muchas gracias, Ofe. Para mí también es un honor estar en su programa.
1: Gracias, doctora. Bueno, quizás la pregunta de muchos jóvenes o personas que están en esta etapa que se van a casar y dicen, bueno, ya está todo listo. ¿Qué de malo tiene si estamos a un paso de dar el sí?
2: Ajá. Efectivamente, así como son muchos los jóvenes que se hacen esa pregunta, así también son muchos los matrimonios que vienen con dificultades.
1: ¿Dificultades por qué, doctor?
2: Y cuando conversamos, precisamente las dificultades tienen sus raíces en esta actitud y en esta conducta acelerada, diríamos, de ellos. No esperaron el matrimonio y se perdieron de vivir a plenitud el regalo de la sexualidad. Algunos jóvenes, hombres y mujeres, dicen frases como esta: en verdad, la fregué, yo me hice daño. Alguna vez oí a un joven que dijo, sí, ahora me doy cuenta que le robé a mi matrimonio lo que solo en el matrimonio debía vivir.
1: ¿Y por qué, doctora, si estamos hablando de una experiencia que, bueno, es una experiencia muy íntima, muy, muy cercana también, por qué es exclusiva del matrimonio, justamente para no robarle esa experiencia?
2: Precisamente porque es íntima y personal. Sin embargo, en medio de eso, la creación de Dios tiene sus misterios, no es del todo íntima, es pública, porque el matrimonio es algo público.
1: Claro, claro.
2: Y tiene que ser público.
1: Cuando nos vamos a la luna de miel, todos sabemos que es lo que sucede. Claro. Y lo estamos anunciando, ¿no? Claro. No se queda ahí en privado.
2: Sí, sí, sí. Entonces, la actividad sexual en pareja es la experiencia probablemente la más íntima que tiene la pareja. Por lo tanto, necesita de un espacio, de un lugar, aún físico, de un estado que le brinde seguridad, que le brinde confianza y que

0: a Dios, pero el error pasa primero por nosotros, por los seres humanos, por los que cometemos el error. Entonces, se rompe la buena relación aún entre ellos dos, porque están a lo mejor en un sitio inadecuado, en un sitio tal vez hasta desagradable para ellos o para uno de ellos. Por otro lado, tienen que guardar en secreto ante sus familias.
1: Cuando
0: ante...
1: no tenía que ser así, ¿no? Claro. Para ya esperarse un poquito más. Por ejemplo, doctora, si queremos estar limpios, es importante evitar quizá la desobediencia. Y ya cuando empezamos a desobedecer, como que ya la cosa ya no anda bien. Llegamos al matrimonio y ya sabemos que traíamos algo que desobedecimos. Entonces la cosa empieza a incomodar. Ya no es lo mismo, ni es igual, ni es toda la libertad, ni es toda la felicidad, ni la emoción, ni todo lo que espera una relación de ese tipo.
0: Y el asunto es que en temas de la sexualidad, la primera experiencia tiene mucho que ver. Es como que le ponemos a una computadora un programa y entró con virus. Entonces, cuando ya la pareja se casa, llevan en su recuerdo, llevan en su alma, llevan en su espíritu.
1: La mochila también.
0: La experiencia que tendrá sus ratos agradables, pero también sus ratos, sus momentos, sus partes desagradables. Y eso es como un virus.
1: Luego, ¿qué es lo que causa en el matrimonio? Y sobre todo en su experiencia, doctora, porque usted ha tenido que aconsejar a muchas parejas que llegan con este problemita.
0: Claro, entonces parte de la emoción en el acto prematrimonial es precisamente eso, el susto, el saber que es secreto, que nadie más se entere. Tengo la impresión de que le incorporan a su ser y ya cuando están casados, es como un virus. Ese virus, sí, les hace perder la emoción, les hace perder la expectativa, aún hasta parece que perderían la motivación para juntarse sexualmente. Entonces vienen los problemas y claro, yo a veces les comparo como con abrir un regalo que era para el cumpleaños. Y entonces, y les digo, y si usted abrió su regalo antes del día de cumpleaños, ¿qué pasa en el día del cumpleaños?
1: Ya no es la sorpresa.
0: Ya no es lo mismo, ya no es la sorpresa, ya no es la alegría. Entonces, echan a perder. Por eso me gusta esta frase, ¿no? Le robé a mi matrimonio algo que solo a él le pertenecía. Y es la verdad.
1: Cuando llegan, doctora, junto a usted, ¿qué tipo de problemas tienen, doctora?
0: Desinterés el uno por el otro, o el uno puede tener interés, el otro ya no quiere aceptar. Han perdido la emoción, han perdido la ilusión de juntarse sexualmente. Imagínese eso en un matrimonio, debe ser cosa...
1: Y a los
0: cosa dura de cargar.
1: Y a los pocos meses, ¿verdad? No estamos hablando de matrimonios de años.
0: Claro, estamos hablando de luna de miel.
1: Esta luna de miel entonces se podría echar a perder.
0: Así es.
1: Y ser luna de hiel y no de miel.
0: Imagínese, se casan tan ilusionados, ¿para qué? Entonces...
1: ¿Qué dice Dios al respecto, doctora?
0: Bueno, la Biblia es clara, la Biblia habla clarísimo y tiene un nombre. No, se llama fornicación. Pero fíjese, más que meternos de memoria en la cabeza, la Biblia prohíbe la fornicación. Yo creo que es importante entender los motivos que Dios tiene para fijar un camino en el que los novios deben caminar y no salirse de él. Dios es el que inventó la sexualidad, Dios es el que diseñó el funcionamiento de la sexualidad en pareja. Pero Dios también es el que se inventó el matrimonio. Entonces... yo sé decir, Dios no es agua fiestas, ¿no? Para hacer todo un diseño lindo para que en pareja tengan lindos momentos en cuanto a actividad sexual y después les diga, no tiene que ser así, no es así. Entonces, es como que estamos diseñados ya para eso. Y si hacemos algo para que ese diseño varíe, para que ese diseño se distorsione, vamos a vivir las consecuencias.
1: ¿Qué hacer entonces, doctora, para no llegar a caer en esto y poder disfrutar de una relación sexual satisfactoria hasta el momento del matrimonio?
0: Sí, lo importante es cumplir el programa para el que fuimos diseñados, mantenerse puros hasta el momento del matrimonio. Así como veo personas que violaron este precepto, veo también personas que siguieron. Claro.

0: No es fácil para la mayoría de las personas. Sin embargo, Dios mismo ya nos manda con una cajita de herramientas y en esa cajita está algo que se llama dominio propio. Pero, y también tiene sus consecuencias lindísimas, ¿no? Matrimonios que pueden vivir a plenitud esta parte de su vida en pareja, esta parte de la actividad sexual.
1: Y que después también les ayudará a recompensar a lo mejor cosas que no se puedan hacer en el momento del matrimonio,
0: claro,
1: no sé, en el embarazo, en
0: claro,
1: el posparto,
0: sí, sí,
1: en un
0: sí,
1: momento de enfermedad.
0: Están ya entrenados en su dominio propio, ¿no? Ahora, esto no quiere decir que las parejas que se equivocaron no tienen remedio. También hay una buena noticia para ellos. Y es que mientras tenemos vida, Dios nos sigue dando oportunidades. Se puede rehabilitar, se puede modificar esa conducta.
1: Qué bueno saber que siempre
0: sí,
1: hay
0: sí,
1: esperanza.
0: Sí. Así es Dios de bondadoso.
1: Con Dios sí se puede
0: sí,
1: lograr. Muchas
0: sí,
1: gracias, doctora Carmen Proaño, por acompañarnos. Y gracias también a usted, amigo y amiga, por estar día a día con nosotros. Hasta una próxima entrega.

0: Hallelujah.
1: Exprésale a Él, dile cuánto le amas. Dile cuánto le adoras. Cuánto le exaltas. No cese tu boca de adorarle, exaltarle.

Levanta tu corazón al Señor, dile cuánto le adoras. Levanta tu voz a Él. A Él has venido a adorar. A Él has venido a exaltar. Adora al Señor, tu Dios. ¿Quieres cerrar tus ojos y levantar tus manos al Señor? Él está en medio nuestro. Él está aquí.

0: Claro que sí, las 12 horas es mediodía.
1: Gracias, muchas gracias, señor locutor.
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0: conocí el amor verdadero, el de Jesucristo. Llegué a comprender que nadie me ama ni me amará como Él. Su amor es incondicional. Su amor es sin reproches, puro, sincero. Su amor es fiel y verdadero. Me amó cuando nadie lo hacía. Su amor es por la eternidad.
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0: hora es?
1: 13 horas.
0: Gracias, muchas gracias. Muchas gracias, señor locutor.
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0: Son las 14 horas.
1: Gracias, muchas gracias, muchas gracias, señor locutor.
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Dios está por encima de ti para bendecirte, abajo para sostenerte, adelante para orientarte, detrás para protegerte y a tu lado para

0: El reloj indica que son las 15 horas.
1: Muchas gracias, señor locutor.
0: 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Muy buenas tardes, amigas, amigos de A Medias Tintas No, es día lunes, estamos arrancando una nueva semana, un nuevo ciclo de programas y por supuesto siempre invitados todos y cada uno de ustedes a ser parte de nuestro programa. Temas que indudablemente se lo vive a diario, pero muchas veces nos olvidamos que somos seguidores de Cristo. Así que esta tarde les voy a tener y les voy a traer acá sobre el escritorio un tema bastante, como diría la gente, bastante cult. Así que espérate que más adelante estaré hablándote de qué vamos a hablar para que te sigas preparando. Bienvenidas, bienvenidos, muy buenas tardes a todos y cada uno de ustedes que están conectados a la señal de Cevis Radio.

0: Y el tema que yo te traigo el día de hoy, has escuchado ahí el run-run en medio de los jóvenes, pero también toquemos el punto desde los adultos. Es solo un pecadito, así a escondidas, no pasa nada. Esta muchacha me da la oportunidad, esa mujer, la vecina, me da la oportunidad y yo tengo que aprovecharla. No pasa nada. Así que vamos a analizar este tema, ojos abiertos. Mientras tanto, yo te invito a disfrutar con la música de esta tarde, porque es mejor que tú sonrías, que sonrías en la vida siempre y cuando tienes a Cristo en el corazón y vives según sus mandamientos, porque realmente eso te da prácticamente a ti la seguridad de tu salvación. Vivir como manda Cristo.
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15 horas con 17 minutos, una tarde muy alegre, compartiendo con todos y cada uno de quienes están conectados a esta hora de la tarde a Cebis Radio. Y lo que habíamos dicho que es un pensamiento, un run-run, una conversación, a veces entre el círculo de varones, quizás puede traducirse a la siguiente frase, o al menos diría yo, esta es la idea. Es solo un pecadito, a escondiditas, me la tiro y ya, no pasa nada. Eso refleja una fórmula de pensar muy concreta que te lo voy a desglosar en cuatro partes. Primero, solo un pecadito. Aquí está el autoengaño clásico de todo ser humano. Minimizar el pecado para que no pese en la conciencia. Desde la fe cristiana no hay pecados chiquitos ni tampoco grandotes. Cuando afectan al corazón, porque el problema no es solo el acto, sino la actitud interior. Y la Biblia dice que el pecado es pecado. No hay pecados pequeñitos, no hay pecados medianos, ni tampoco pecados grandes. Tampoco lo que comúnmente decimos es un pecadito blanco. Tampoco. ¡Ey, mucho ojo! El pecado es pecado. El que es fiel en lo poco también es fiel en lo mucho, nos dice Lucas capítulo 16, versículo 10. Vamos con más de la música en esta tarde. Esto es A Medias Tintas No, por la señal de Cebis Radio.

Dice Malaquías: ¿y quién podrá soportar el tiempo de su venida? ¿O quién podrá estar en pie cuando Él se manifieste? Porque Él es como fuego purificador y como jabón de lavadores. Y se sentará para afinar y limpiar la plata, porque limpiará a los hijos de Leví. Los afinará como a oro y como a plata. Y traerán a Jehová ofrenda en justicia. Así que, Echo, vamos a darle fuego.

0: proféticos.
1: Otro pensamiento y criterio personal muchas veces al momento de hacer cosas y que consideramos que no lastima a nadie o que no hace daño a nadie o que tampoco Dios nos puede ver, decimos, bueno, a escondidas, no pasa nada. Esto implica que sabes que no está bien, porque si fuera correcto, no habría necesidad de ocultarlo. En el cristianismo, hacer algo a escondidas no lo vuelve invisible ante los ojos de Dios. La Biblia es bastante clara con eso. Así que nada puede estar oculto delante de los ojos de Dios. Así que no es solamente a escondiditas y listo y ya. Más de la música.

Ahora aparece una siguiente instancia, el que nosotros de alguna manera ya decimos o damos respuesta a qué es lo que va a pasar cuando yo hago lo indebido, y simplemente decimos, no pasa nada. Esta es la parte más peligrosa. Si pasa algo, se va endureciendo la conciencia, se normaliza el pecado, se debilita la coherencia entre lo que dices creer y lo que haces, muy independiente de las consecuencias que puede generar el acto o lo que tú haces. No siempre hay consecuencias inmediatas, pero sobre todo recuerda que va a haber consecuencias de tipo espiritual.

Bien, ahora lleguemos a una conclusión general. ¿Es correcto o no? Desde una visión cristiana honesta, no, no es correcto. No porque Dios quiera fastidiar, sino porque esa mentalidad te aleja de vivir con integridad, libertad y paz interior. Ahora, algo importante. Ser cristiano no significa, si bien es cierto, ser perfecto porque es un proceso, pero sí tiene un significado de reconocer la lucha. Caer a veces, pero no justificar la caída, ni llamarla, no pasa nada. Así que recuerda, por eso es necesario que tú pienses muy bien antes de hacer las cosas. Y te preguntes, ¿lo que voy a hacer agrada a Dios? Si no es así, es mejor no lo hagas.

0: Las 16 horas.
1: Gracias, muchas gracias. Muchas gracias, señor locutor.
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3: Me contó. Hay temporadas en las que sientes que nadie te valora, nadie nota tu esfuerzo, nadie entiende cuánto has soportado en silencio. Y mientras otros avanzan, tú piensas que te quedaste atrás. Pero escucha esto esta noche. Cuando el mundo deja de mirarte, muchas veces es cuando Dios comienza a prepararte para honrarte de una manera que nadie podrá ignorar. Lo que hoy parece olvido, mañana será evidencia de su favor. Porque no todo silencio significa rechazo. No toda demora significa pérdida. No toda puerta cerrada significa final. Hay momentos en que Dios aparta a una persona del ruido, no para castigarla, sino para formarla. Te aleja de ciertas miradas para que aprendas a depender de la suya. Te quita aplausos humanos para enseñarte el valor de su aprobación. Te permite caminar solo por un tiempo para que descubras que nunca estuviste solo. Y quizá esa ha sido tu temporada. Una temporada donde hiciste lo correcto sin reconocimiento. Donde diste amor sin recibir lo mismo. Donde serviste sin ser celebrado. Donde lloraste sin testigos. Donde seguiste adelante mientras por dentro te sentías agotado. Y en medio de todo eso, pensaste, Dios, ¿acaso me ves? Dios, ¿sabes lo que he soportado? Dios, ¿recuerdas mi nombre? Escucha con atención. Sí te ve, sí lo sabe, sí te recuerda. Y no solo te recuerda, está trabajando. No es que Dios no actúe. Es que muchas veces actúa en silencio. Mientras otros creen que nada sucede, Él acomoda piezas. Mientras otros te olvidan, Él escribe capítulos nuevos. Mientras otros te subestiman, Él fortalece raíces profundas. Mientras otros avanzan rápido, Él te prepara para permanecer. Porque avanzar rápido no siempre es avanzar bien. Brillar pronto no siempre es brillar largo. Recibir honra antes de tiempo puede destruir a quien aún no está listo para cargarla. Por eso Dios primero trabaja el corazón. Primero sana heridas ocultas. Primero corrige intenciones. Primero limpia motivos. Primero enseña humildad. Después abre puertas. Después levanta plataformas. Después entrega oportunidades. Después permite que otros vean lo que él ya veía desde el principio. Tú miras la demora. Dios mira el diseño. Tú miras el calendario. Dios mira el carácter. Tú preguntas cuándo. Dios responde, cuando estés listo. Y aunque esa respuesta no siempre agrada, siempre protege. Tal vez querías llegar antes. Tal vez deseabas ser reconocido ya. Tal vez querías que todos vieran tu valor de inmediato. Pero si hubiera llegado demasiado pronto, quizá te habría roto. Porque hay bendiciones que exigen madurez. Hay puertas que exigen sabiduría. Hay niveles nuevos que exigen un corazón firme. Y Dios ama demasiado como para darte algo grande cuando aún podría dañarte. Por eso, no confundas espera con abandono. No confundas silencio con ausencia. No confundas proceso con castigo. Lo que hoy vives puede ser preparación. ¿Qué piensa en una semilla? Cuando se coloca bajo tierra, parece perdida, parece enterrada, parece olvidada. Pero justamente ahí comienza el crecimiento invisible. Nadie aplaude a la semilla bajo tierra. Nadie celebra sus raíces ocultas. Nadie nota el proceso silencioso. Pero un día rompe la superficie. Y todos ven lo que estuvo ocurriendo en secreto. Así trabaja Dios contigo. Hay raíces creciendo. Hay fuerza naciendo. Hay sabiduría formándose. Hay paciencia madurando. Hay fe purificándose. Y cuando llegue el momento correcto, saldrás a la luz con una estabilidad que el aplauso no podrá destruir. Muchos quieren frutos sin raíces. Muchos quieren honra sin proceso. Muchos quieren altura sin profundidad. Pero Dios no construye así. Él edifica desde abajo. Él fortalece lo oculto. Él afirma lo interno antes de exponer lo externo. Y eso es misericordia. Porque lo externo impresiona, pero lo interno sostiene. Tal vez en esta temporada te sentiste pequeño. Tal vez pensaste que otros eran más capaces. Tal vez comparaste tu camino con el de personas que parecían avanzar sin esfuerzo.
4: No hagas eso.
3: No compares capítulos distintos. No compares tu invierno con la primavera de otro. No compares tu entrenamiento con la cosecha ajena. Dios tiene tiempos diferentes para cada historia. Y lo que Él escribió para ti no necesita parecerse a lo de nadie más. Tu llamado es único. Tu proceso es único. Tu sanidad es única. Tu tiempo también será único. Hay quienes son vistos pronto y olvidados pronto. Hay quienes crecen lento y permanecen por generaciones. Pregunta importante. ¿Qué prefieres? ¿Ser celebrado rápido o establecido profundamente? ¿Ser admirado por un momento o usado con propósito duradero? Dios suele escoger lo segundo. Y si eres sabio, también lo escogerás. Quizá hoy lo que más duele no es la lucha, sino sentirte invisible. Eso hiere. Trabajar y no ser reconocido hiere. Amar y no ser correspondido hiere. Esforzarte y no ser notado hiere. Pero escucha esto, tu valor nunca dependió de la atención humana. Tu identidad no nace del aplauso. Tu dignidad no la decide una multitud. Lo que eres ya fue declarado por Dios. Y cuando entiendes eso, dejas de mendigar validación. Empiezas a caminar con paz. Empiezas a servir con libertad. Empiezas a esperar sin ansiedad. Empiezas a descansar en la mirada correcta. Eso cambia todo. Porque una persona que ya sabe quién es, no se desespera por demostrarlo. Una persona afirmada por Dios no compite por ser vista. Una persona sana por dentro puede esperar sin resentimiento. Y quizá esa sea la obra más grande que Dios está haciendo en ti ahora mismo. No solo quiere darte honra externa, quiere darte libertad interna. No solo quiere abrirte puertas. Quiere sanar lo que te haría tropezar al entrar. No solo quiere levantarte delante de otros. Él quiere que cuando eso ocurra, sigas siendo humilde. Eso es grandeza verdadera. Y presta atención. La honra de Dios no siempre llega como imaginas. A veces llega en forma de paz después de años de tormenta. A veces llega en forma de sabiduría que nadie puede quitarte. A veces llega en forma de relaciones sanas. A veces llega en forma de una oportunidad inesperada. A veces llega en forma de puertas que nadie puede cerrar. A veces llega en forma de fortaleza nueva. A veces llega en forma de restauración total. No limites la forma en que Dios puede sorprenderte. Él sabe honrar mejor de lo que tú sabes pedir. Tal vez pensabas que necesitabas que ciertas personas reconocieran tu valor. Pero quizá Dios hará algo más alto. Te llevará a un lugar donde ya no necesites que ellas lo hagan. Eso también es honra. Que el rechazo viejo ya no controle tu corazón. Que la herida antigua ya no dirija tus decisiones. Que el pasado ya no robe tu paz. Eso es victoria. Eso es libertad. E4. Y escucha esto con seriedad. Lo que hoy haces en secreto tiene recompensa. Cada oración silenciosa. Cada acto correcto que nadie vio. Cada vez que elegiste no vengarte. Cada vez que seguiste siendo noble. Cada vez que obedeciste en lágrimas. Cada vez que adoraste con el corazón roto. Nada se perdió. Nada fue ignorado. Nada cayó al suelo. Dios guarda todo. Y en el tiempo correcto responderá. Puede que algunos olviden lo que hiciste. Dios no. Puede que algunos nieguen tu esfuerzo. Dios no. Puede que algunos no reconozcan tu corazón. Dios sí. Y su reconocimiento vale más que 1000 opiniones humanas. Ahora quiero hablarle a la parte cansada de ti. A la parte que ya no quiere esperar. A la parte que siente que siempre le toca ser fuerte. A la parte que sonríe afuera y llora adentro. Escucha. No siempre tendrás que vivir así. Esta temporada también pasará. Este peso también terminará. Este valle también tendrá salida. Esta noche oscura también conocerá amanecer. No estás atrapado. Estás atravesando. Y hay diferencia. Lo atrapado no se mueve. Lo que atraviesa, avanza. Aunque lento. Aunque llorando. Aunque sin entender. Pero avanza. Y tú estás avanzando más de lo que crees. Cada día que no te rendiste. Cada vez que oraste cansado. Cada momento que elegiste paz sobre amargura. Cada paso pequeño de obediencia. Todo eso es avance. No lo menosprecies. Dios no lo menosprecia. Y ahora siente esto en tu espíritu. Se acerca una nueva temporada. No porque lo diga una emoción. Porque Dios es fiel. Después del invierno llega cambio. Después de la siembra llega fruto. Después del entrenamiento llega utilidad. Después del quebranto llega restauración. Después del silencio llega manifestación. No es el final, es el comienzo. No es abandono, es preparación. No es demora, es alineación. No es pérdida, es redirección. Repite eso en tu corazón. ¿Qué miente? Porque cuando la mente recuerda verdad, el alma recupera fuerza. Y quizá muy pronto verás señales. Una puerta inesperada. Una conversación importante. Una paz nueva. Una respuesta atrasada. Una oportunidad limpia. Una restauración que parecía imposible. Algo llegará, y entenderás por qué tuviste que esperar. Entenderás por qué no funcionó antes. Entenderás por qué Dios dijo no a ciertas cosas. Entenderás por qué el camino fue lento. Y cuando lo entiendas, no te quejarás del proceso. Le darás gracias. Porque verás que la mano que parecía tardar, en realidad te estaba protegiendo. Ha llegado el momento de levantar la cabeza. Dejar de llamarte olvidado. Dejar de llamarte atrasado. Dejar de llamarte poco valioso. Eso no viene de Dios. Dios no habla derrota sobre sus hijos. Dios no define por fracaso. Dios no mide por comparaciones. Él llama propósito donde tú ves cenizas. Él llama futuro donde tú ves ruinas. Él llama elegido donde tú te llamabas invisible. E4. Y si Dios te llama así, cree más en su voz que en tus heridas. Tu tiempo se acerca. Tu temporada cambia. Tu honra viene. No quizá. No algún día lejano. En el tiempo perfecto. En la forma correcta. Con la paz correcta. Con el corazón correcto. Y cuando suceda, sabrás que vino de Dios, porque no traerá solo emoción, traerá paz. No traerá solo oportunidad, traerá dirección. No traerá solo aumento, traerá propósito. No traerá solo mirada humana, traerá presencia divina. Así que esta noche descansa, suelta la necesidad de probar algo, suelta la ansiedad de correr. Suelta la tristeza de sentirte olvidado. Dios no te olvidó. Dios te está formando. Dios te está guardando. Dios te está preparando. Y cuando llegue su momento, nadie podrá detener lo que Él decidió hacer contigo. Confía. Espera. Ora. Camina en humildad. Cuida tu corazón. Y cuando tengas dudas, recuerda esta verdad. Que cuando todos te olvidan, muchas veces Dios comienza a honrarte en silencio. Amén. Amén. Pero no te confundas, el silencio no significa rechazo. La demora no significa abandono. La espera no significa derrota. Dios no se olvidó de tu nombre. Dios no perdió tu dirección. Dios no cambió de opinión acerca de tu propósito. Mientras tú llorabas, Él seguía obrando. Mientras tú dudabas, Él seguía acomodando piezas. Mientras tú pensabas que todo estaba detenido, Él seguía moviendo lo invisible. Hay bendiciones que no llegan rápido porque necesitan llegar completas. Hay puertas que no se abren temprano porque detrás de ellas hay personas, procesos y tiempos que también deben alinearse. Hay respuestas que tardan porque si llegaran antes, te dañarían en lugar de bendecirte. Por eso, no desesperes por el reloj. El reloj humano dice, tarde. Dios dice, perfecto. El reloj humano dice, perdiste años. Dios dice, ¿Aprendiste lección?

seco florece. Lo que estuvo roto sana. Lo que estuvo olvidado vuelve a ser visto. Tal vez hoy no lo ves. Tal vez hoy no lo entiendes. Tal vez hoy sigues cansado. Pero aún así, Dios sigue trabajando. Sigue trabajando en tu mente para darte paz. Sigue trabajando en tu corazón para sanarte. Sigue trabajando en tu camino para abrir sendas nuevas. Sigue trabajando en tu historia para convertir dolor en testimonio. No abandones el proceso por sentir cansancio momentáneo. Te cuento, el agricultor no desentierra la semilla cada noche para ver si creció. Confía. Espera. Persevera. Haz tú lo mismo. Ora aunque no sientas nada. Cree aunque no veas nada. Camina aunque sea lento. Descansa aunque haya preguntas. Porque debajo de la tierra, la semilla ya está trabajando. Y debajo de este silencio, Dios también. Vendrá el día en que mirarás atrás y entenderás por qué tuvo que ser así. Entenderás por qué algunas personas se fueron. Entenderás por qué algunas puertas se cerraron. Entenderás por qué algunos planes se rompieron. No era castigo. Era dirección. No era pérdida. Era protección. No era el final. Era preparación. Y cuando eso ocurra, llorarás otra vez, pero no de tristeza. Llorarás de gratitud. Llorarás de asombro. Llorarás al ver que Dios nunca llegó tarde. Llegó exacto. Por eso esta noche levanta tu corazón. Levanta tu mirada. Levanta tu fe. Lo que hoy parece pequeño puede estar anunciando algo grande. Lo que hoy parece lento puede estar madurando algo eterno. Lo que hoy parece silencio puede estar escondiendo una respuesta poderosa. Declara en tu interior: no me rendiré, no soltaré mi fe, no correré delante de Dios, esperaré su tiempo. Porque cuando Dios honra, honra bien. Cuando Dios restaura, restaura de verdad. Cuando Dios abre, nadie cierra. Cuando Dios levanta, nadie derriba. Tu historia no terminó. Lo mejor no pasó. Lo mejor puede venir. Y quizá más pronto de lo que imaginas. Amén. Y mientras esperas ese momento, no permitas que la amargura entre en tu corazón. Hay personas que, por esperar demasiado, se endurecen. Hay personas que, por sufrir demasiado, dejan de creer. Hay personas que, por ser heridas, comienzan a vivir cerradas. No hagas eso. No permitas que una temporada difícil robe la ternura de tu alma. No permitas que una traición mate tu capacidad de confiar en Dios. No permitas que un retraso te convierta en alguien sin esperanza. ¡Eca! El enemigo no siempre busca destruirte con una gran caída. A veces intenta secarte lentamente. Quitarte la alegría poco a poco. Robarte la paz en silencio. Hacerte vivir cansado por dentro. Pero escucha esto con calma. Dios no solo quiere darte cosas. Dios quiere guardarte mientras llegan. Porque de nada sirve recibir una bendición con un corazón roto. De nada sirve abrir una puerta nueva con una mente llena de miedo. De nada sirve avanzar por fuera si por dentro sigues herido. Por eso Él trabaja primero en lo invisible. Trabaja en tus pensamientos. Trabaja en tus emociones. Trabaja en tus reacciones. Trabaja en tu identidad. Te enseña a no depender de la aprobación de otros. Te enseña a no derrumbarte por una opinión ajena. Te enseña a caminar por convicción y no por aplausos. Y esa obra interna vale más de lo que imaginas. Porque una persona sana por dentro resiste tormentas por fuera. Una persona fortalecida en el espíritu no se quiebra con facilidad. Una persona que conoce a Dios no se desespera igual que antes. Tal vez notas que ya no reaccionas como antes. Tal vez hoy guardas silencio donde antes explotabas. Tal vez hoy oras donde antes te hundías. Tal vez hoy lloras, pero sin perder la fe. Eso también es victoria. No toda victoria hace ruido. No toda victoria se publica. No toda victoria se ve desde afuera. A veces la mayor victoria es seguir creyendo después de todo. Seguir amando después del dolor.
seguir caminando.

0: después del cansancio, seguir adorando después de la espera. Eso honra a Dios profundamente. Y escucha bien, cada lágrima que ofreciste en secreto fue vista, cada oración cansada fue escuchada, cada noche difícil fue registrada por el cielo. Cada vez que decidiste no rendirte, tuvo valor eterno. Nada fue en vano, ni el proceso, ni el silencio, ni la demora, ni las preguntas sin respuesta. Dios usa incluso lo que no entiendes. Usa los días lentos para formar paciencia. Usa las puertas cerradas para cambiar dirección. Usa los vacíos para acercarte más a Él. Usa el dolor para romper cadenas viejas. Y cuando termina su obra, descubres que no solo cambió tu situación, te cambió a ti. Te hizo más sabio, más humilde, más fuerte, más libre, más profundo. Así que no midas esta temporada solo por lo que falta. Mídela también por lo que ya nació dentro de ti. Tal vez aún no llegó la respuesta, pero nació resistencia. Tal vez aún no se abrió la puerta, pero nació madurez. Tal vez aún no cambió todo afuera, pero ya comenzó a cambiar adentro. Y cuando lo de adentro cambia, lo de afuera tarde o temprano lo sigue. Por eso respira con fe esta noche. No estás vacío. No estás atrasado. No estás olvidado. No estás solo. Estás siendo preparado. Y lo que Dios prepara con cuidado suele durar mucho más que lo que el mundo entrega rápido. Sigue firme. Sigue humilde. Sigue creyendo. Tu mañana puede estar más cerca de lo que imaginas. Amén. Ve con tos. Y quiero decirte algo más que necesitas escuchar en esta hora. ¿Qué? No tomes decisiones permanentes por emociones temporales. Hay noches en las que todo parece más pesado. Hay momentos en los que la mente exagera el problema. Hay temporadas en las que el cansancio habla más fuerte que la verdad. Pero lo que sientes hoy no siempre define lo que viene mañana. No cierres tu corazón por un día difícil. No abandones tu propósito por una semana oscura. No declares derrota por una batalla momentánea. Espera. Descansa si es necesario. Llora si lo necesitas. Haz silencio si estás cansado. Pero no renuncies. Porque muchas veces las mayores bendiciones llegan cuando una persona estuvo a punto de rendirse, pero decidió quedarse un día más. Un día más creyendo. Un día más orando. Un día más caminando. Un día más confiando. Y ese día extra cambia historias enteras. Quizá no lo sabías, pero hay fuerzas que se desarrollan solamente en la resistencia. La paciencia no nace cuando todo sale bien. La fe no crece cuando todo es fácil. La madurez no aparece en temporadas cómodas. Se forman cuando sigues adelante sin entenderlo todo. Eso es valioso delante de Dios. Porque cualquiera puede alabar cuando recibe, pero no cualquiera alaba cuando espera. Cualquiera sonríe cuando todo fluye, pero no cualquiera conserva paz en medio de la incertidumbre. Y cuando tú eliges confiar en medio del proceso, tu vida se vuelve una declaración silenciosa de fe. Tal vez otros no lo notan. Tal vez nadie aplaude tu esfuerzo. Tal vez nadie sabe cuánto te costó levantarte hoy. Pero Dios lo sabe. Él vio cuando querías quedarte en el suelo y aún así te levantaste. Vio cuando querías callar para siempre y aún así oraste. Vio cuando pensabas que no podías más y aún así seguiste. Eso tiene peso espiritual. No subestimes los pequeños actos de obediencia. Levantarte hoy fue importante. Seguir creyendo hoy fue importante. Controlar tu reacción hoy fue importante. Elegir paz hoy fue importante. A veces pensamos que solo cuentan los grandes milagros, pero el cielo también celebra las pequeñas victorias invisibles. Y esas pequeñas victorias están construyendo una gran transformación, piedra por piedra, día por día, oración por oración, paso por paso. No te desesperes por no ver todo terminado. Una casa sólida no se levanta en un instante. Un árbol fuerte no crece en una noche. Un carácter firme no nace sin procesos. Dios está edificando algo firme en ti. Algo que no se derrumbe con críticas. Algo que no dependa del aplauso humano. Algo que no colapse cuando lleguen pruebas. Eso toma tiempo. Pero valdrá la pena. Llegará el día en que reaccionarás con paz donde antes reaccionabas con enojo. Mirarás con esperanza donde antes veías miedo. Caminarás con seguridad donde antes dudabas de todo. Y entenderás que Dios no estaba tardando, te estaba fortaleciendo. Por eso no compares tu camino con el de nadie. Hay personas corriendo hacia lugares vacíos. Hay personas sonriendo por fuera y quebradas por dentro. Hay personas avanzando rápido hacia destinos equivocados. Tú sigue el ritmo de Dios, aunque parezca lento. Aunque no todos lo entiendan. Aunque nadie lo celebre todavía. Porque el camino guiado por Dios puede ser más silencioso, pero siempre es más seguro. Esta noche entrégale la ansiedad. Entrégale la presión. Entrégale la necesidad de controlar todo. No tienes que resolverlo todo hoy. Solo necesitas obedecer hoy. Confiar hoy. Respirar hoy. Mañana traerá su propia gracia. Y cuando llegue el momento correcto, lo que hoy te preocupa será parte de un testimonio que contarás con lágrimas de gratitud. Sigue adelante. El cielo aún no terminó contigo.
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1: Tú sabes que es muy fácil sentirnos muchas veces en la vida, es como más fácil sentirnos limitados en la vida. Y no solamente sentirnos, estar limitados en la vida. Limitados por alguna enfermedad, limitados por alguna situación económica, limitadas por un mal matrimonio o porque no llega el matrimonio, limitadas porque a veces tenemos maneras de pensar que tampoco nos ayudan, vemos las cosas siempre de una forma, y todas esas cosas son topes en nuestra vida. Y cuando empezábamos el año, escuché una predicación del pastor Joel que me abrió los ojos para lo que Dios quiere hacer con las mujeres en este año, por lo menos en esta conferencia, y es precisamente vivir una vida donde le permitamos a Dios que rompa y que nos muestre a nosotros también cuáles son esos topes de los cuales debemos decir ya está bueno. Adicciones quizás con las que hemos estado luchando muchas veces, muchos años, y no podemos salir. Así que es importante que nosotros entendamos, y por eso era la canción, que le digamos hola al Dios que es el Dios de lo imposible, el Dios que con su creación nos grita desde el cielo. Para mí nada es difícil. Yo mismo me encarné, yo bajé hasta el mismo infierno, yo morí en esa cruz precisamente para quitar el mayor límite, que es el pecado, lo que te apartaba de Dios. Yo te abrí el camino, dice Jesucristo, para que tú puedas entrar al corazón mismo del Padre y no sentirte rechazado. Y bajó al infierno para romper con toda esa maldición y darnos vida eterna. Y eso no fue un evento que pasó hace 2000 años. Eso es algo que sigue pasando todos los días y que es una realidad que nosotros, con la que nosotros tenemos que vivir y vestirnos diariamente con esa verdad. Y entonces cuando enfrentamos la vida con esa base, entonces todas las cosas se tienen que empezar a acomodar. Desde la forma como me siento, si me siento amada o no amada, ya no va a depender de mis sentimientos, ya hay una verdad. La palabra dice, tú eres amada. Hoy leí en mi devocional, en el libro de Juan, que dice, Cristo les dio el derecho de ser hijos de Dios. Y uno dice, perdón, es un derecho. Y cuando yo pienso todo lo que trae un derecho, todas las bendiciones, todos los privilegios, también todo lo que conlleva en mí, pues yo digo, yo tengo que vivir ya no bajo en la base de cómo me siento, de lo que yo pienso, de lo que yo crea de mí misma, sino con la palabra de Dios. En el libro de Reyes, en la segunda carta de Reyes, en el capítulo 4, yo me encuentro con una mujer que tenía varios límites en su vida. Y esta mujer es una mujer que queda viuda de un gran hombre, de un hombre usado tremendamente de Dios. La palabra del Señor nos dice que él era de la comunidad, o sea, de la élite de los profetas, de nada más y nada menos de la época de Elías y de Eliseo. Y como pasa en la vida, de pronto el hombre tenía que estar, era un hogar joven, ya que esta mujer no solamente queda viuda con un límite sociocultural, porque una mujer viuda estaba supremamente limitada en la sociedad judía en este momento de la historia, sino que queda también con dos niños jóvenes, pequeños. Por lo tanto, pienso yo que era un matrimonio joven. No lo veía venir, como muchas veces sucede en nuestra vida, ¿no? No vemos venir ciertas cosas que golpean. Pero aquí está esta mujer, y para poder sobrevivir empieza a endeudarse. Y el otro problema que viene es que al no poder pagar la deuda, la costumbre en la historia, en ese momento, es que si tú no pagabas la deuda, tus hijos pasaban a ser esclavos de ese al que le debías. Entonces imagínate la situación tan terrible de esta mujer, que sola, sin el esposo, con un gran problema económico encima, y ahora con la amenaza de que habían dicho sus acreedores: nos vamos a tener que llevar a tus hijos. La única esperanza de ella, porque los hijos eran los que podían sostener a sus madres, eran la esperanza de las viudas. Y esta mujer ni siquiera lo tenía, porque al ser esclavo ni siquiera se pertenecían a ellos mismos. Sus vidas y sus hijos, sus nietos, pertenecerían a otra persona. ¡Qué desastre! Pero esta mujer sabe que el profeta Eliseo está llegando a su pueblo, y ella corre a este hombre, al profeta, y es donde le cuenta la situación que está pasando. Y el profeta le dice: ¿y qué puedo hacer por ti? Y él piensa y le pregunta algo: dime, ¿qué tienes en tu casa? Su servidora no tiene nada en casa. Quizá lo ha vendido todo. Quizá. Pero se acuerda. Y recuerda que tiene algo de valor. Y dice: excepto un poco de aceite. Y eso es algo de valor, porque en la antigüedad dos cosas eran muy preciadas, dos líquidos eran muy preciados: el vino y el aceite. Y ella sabe que, independientemente de tener ollas, mantas, ella entiende la pregunta del profeta: ¿qué tengo de valor en mi vida? ¿Qué tengo de valor en mi casa? Y ella dice: tengo un poco de aceite. Y entonces Eliseo le ordena: sal y pide a tus vecinos que te presten sus vasijas. Consigue todas las que puedas. Luego, entra en la casa con tus hijos y cierra la puerta. Y echa aceite en todas las vasijas, y a medida que las llenes, ponlas aparte. Y me encanta eso. Enseguida la mujer dejó a Eliseo y se fue corriendo. Me encanta que él dice: no solamente trae todas las vasijas que tú tengas. A mí me está hablando, el Señor me está hablando, que yo tengo que buscar espacio o abrir espacio en mi vida para darle la bienvenida a lo que sí sirve, a lo que es de valor. Y entonces ella se ve limitada aún en los recursos, en las vasijas. Pero como son, ¿verdad?, las mujeres tenemos amigas, tenemos vecinas, y ella fue obediente y le dijo a sus vecinas: y yo aquí tengo unas vecinas muy buenas a las que les he pedido vasijas porque no tenía suficientes. Tía, por favor, préstame a ver, unas vasijas mexicanas me prestaron por aquí, miren qué belleza. Mira eso, qué lindo. Ella trajo vasijas, ahí está perfecto, de varias formas. ¿Qué más? ¿Me prestas, Sandy, por favor, vasijas que te prestaron mexicanas porque no son colombianas? Sandy, mira. Ella trajo muchas vasijas. Yo tengo una vecina también, literal, que me está prestando vasijas. Yo quiero saber dónde hay más. ¿No hay más vasijas? Ok, perfecto. Y ella consiguió lo más que tenía porque abrió espacio. Y luego, algo que me llama la atención es que dice: y cierra la puerta. Yo creo que Dios quiere hacer milagros en nuestra vida, pero todo empieza, como nos enseñó Jesús: cerrada la puerta, tú ora a tu Padre que está en lo secreto, y tu Padre que te ve en lo secreto te recompensará en público. Amén. Hay cosas, hay bendiciones que solo son para ti y tu casa. Pero estamos a veces distraídos o con las puertas abiertas, y necesitamos tener un tiempo de recogimiento y pedirle al Espíritu Santo que entre, porque otra cosa que vemos aquí con el aceite es que el aceite simboliza precisamente el Espíritu de Dios que va a ser depositado en nuestra vida. Y lo que sucede cuando el Espíritu de Dios es depositado es que se convierte en lo más valioso que podemos tener. Así como el aceite era de lo más preciado en la época. ¿Por qué? ¿Por qué es lo más preciado el Espíritu Santo en mi vida? Porque Efesios 3:20, que es el lema de esta conferencia, nos dice que aquel que es poderoso para hacer mucho más abundantemente de lo que pedimos o entendemos, a Él sea la gloria por los siglos de los siglos. Yo no sé si tú quieres seguir comiendo pan de angustias, como dice el Salmo. ¿Cuál es el pan de angustia? ¿Cómo vivía Susana? Trabajando mientras su hija dormía, haciendo comida, vendiéndola apenas se levanta, así hasta que ella dijo, Señor, y el Señor la fue guiando. La promesa del Salmo cuando dice la diferencia entre comer pan de angustias y vivir una vida reposada en la presencia de Dios es precisamente la presencia de Dios. Es precisamente la gente que pone su confianza y su camino y le dice, ¿sabes qué, Señor? Yo puedo estar peleando, yo puedo estar codeándome, yo puedo estar, como dice el libro de Santiago, hay tanta envidia que matamos hasta de envidia, pero no logramos conseguir lo que envidiamos. ¿Por qué? Porque hay topes en nuestra vida y hay topes que también pone Dios. Hay topes como el orgullo, por ejemplo, que claramente nos dice la palabra de Dios, que el orgulloso es resistido por Dios. Lo que dice la palabra es que Dios se pone en guerra. Ah, ¿tú quieres seguir así? Toma, no, señora. No, señora, hasta que se quiebra uno y dice, Señor, no a mi manera, no a mi esfuerzo, sino a tu manera. Y dice, pero el humilde recibe el abrazo, la sonrisa de Dios y el favor de Dios. Entonces, vamos a estar o peleando, comiendo pan de angustias, o rindiéndonos en la presencia de Dios para que Él sea transformándonos en lo interior. Y entonces, mirándonos de frente y dándonos esa sonrisa a nuestra cara, dándonos ese favor que produce la presencia de Dios. ¿Sabes qué analizaba con respecto a ese verso de Efesios 3:20? Usted lo puede poner, pegarlo en su casa, en su espejo y decir, sí, Señor, tú me vas a responder más abundantemente de lo que pido, lo entiendo. Pero algo que me llama la atención es lo que dice, según el poder que actúa en ti. El poder va a ser siempre eficaz. No es problema del poder. Es el poder que levantó a Cristo de entre los muertos. Nada más y nada menos. Pero mi pregunta es, ¿qué tanto espacio, qué tanto yo estoy buscando para que ese poder esté en mi casa y en mi vida? Y yo creo que el Señor te dice, necesitas más vasijas. Uy, necesitas, ¿sabes qué? Muchas veces vamos a necesitar sacar cosas que están impidiendo que vengan. Quizá podemos tener vasijas rotas. Hay personas que le cuesta deshacerse de cosas porque son muy añoradas, aunque no sirvan. Pero necesitamos entender que así como el profeta le dice a esta mujer, ve y busca, prepara tu casa, amplía. Y dice la palabra de Dios que cuando esta mujer empezó a echar del poco aceite, el aceite brotaba en una, brotaba y los hijos le pasaban y le pasaban y le pasaban hasta que ella dijo, tráiganme otra. No, no hay más, mamá. Dice, y cesó el aceite. Entonces el Señor me está diciendo, ¿sabes qué, Gloriana? El primer límite que yo necesito que tú rompas en tu vida es aquello que no deja que yo sea Dios en tu vida. Es aquello que no me da lugar a mí en tu casa. Y yo no sé qué es, pero lo primero es el señorío. Es tener a Dios como quien es Él. No es el Papá Noel al que le hago la lista diariamente de lo que necesito. Ay, Diosito, concédeme. Y si no me concede, me enojo. Porque no hemos entendido de qué se trata esto. Porque Él quiere hacer mucho más abundantemente de lo que pedimos o entendemos. ¿Pero para qué? Ay, para hacernos felices y que vivamos bien gorditos y tranquilos. No, para que le demos la gloria a Él. Y que cuando tú salgas, la gente pueda ver. Y tú puedas ser un testimonio vivo de quién es Dios en tu vida. Y por eso, ¿Cómo se le da espacio a Dios? Y para mí, número uno, es precisamente ábrele el espacio a Dios. Los versículos anteriores a ese Efesios 3:20, me gusta cómo lo dice el verso 16 y 17, Pablo dice que él ora por los de Éfeso por medio del Espíritu y con el poder que procede de sus gloriosas riquezas, los fortalezca. Quiere decir que los llene. ¿Que los deje a medio? No, que los llene a ustedes en lo íntimo de su ser, para que por fe Cristo habite. Es que Cristo no puede venir a ser un invitado de domingo en mi vida. Cristo no puede venir a hacer visita, ni un primo cercano ni lejano. Cristo tiene que ser el que habita, porque cuando el mismo Espíritu que habitó en Cristo habita en mí, entonces Cristo se tiene que ver en mí, porque es el mismo. Somos entonces como Cristo. Eso es lo que quiere decir. Me acuerdo cuando mi hija tenía como unos 3 años y 4, y me decía: es que yo no entiendo, mamá, cómo es que Dios vive en mi corazón. Claro, mi amor, cuando tú le dices al Señor que venga y que entra a tu corazón, Él va a entrar. Es que yo no entiendo. A ver, mi amor, ¿qué es lo que no entiendes? Dios es muy grande y mi corazón es chiquito. ¿Cómo cabe? Y yo dije: ah, mira que sí, yo sí, cierto. A veces queremos enseñar teología así muy, sí, que Dios habite en tu vida. Y uno dice: ¿pero cómo? Es que cuando el mismo Espíritu de Dios vive dentro de mí, entonces Dios, quiere decir que Dios está operando en mí, gobernando mi vida. Quizá yo tenía mi mente tan limitada que yo solamente traje 2, Señor. Toma, ven, Señor, lléname, Señor, bendice. Ya con esto estoy bien, Señor, ya feliz con esto. Dios lo quiere todo. Cuanto más le abras y le dispongas, el Señor lo toma para embellecerlo, porque lo que Él trae es belleza a nuestra vida. Y yo creo que vamos a vivir en nuestra vida familiar cosas que ni imaginábamos. Todavía me acuerdo en mi casa, con la puerta cerrada, 3 hermanos y una mujer sola, pero llena del Espíritu Santo, orando todos los días, llenando su casa. Y hoy veo la obra, el corazón de mi hermano mayor en Medellín, y cómo le sirve a Dios, el corazón de mi hermano Juan José, y me veo yo en esta preciosa iglesia con ustedes, y digo: porque aquel que es poderoso para ser mucho más abundante de lo que pedimos o entendemos. ¿Quién lo pidió? Nadie. Sino que le dijimos: toma, Señor, toda la casa es tuya, Señor. Entra a nuestra vida. Y literal, yo recuerdo cuando en una ocasión habían planes para mudarnos y mi mamá empezó a vender las cosas y de repente quedó la casa muy vacía, sin sala, sin comedor, solo creo que estaban las camas y una mesita donde comíamos, y al final se dañó el plan de la mudanza. Y mi mamá, en eso que estaba limpiando la casa, le decía: Señor, yo no entiendo por qué tú permitiste, Señor, que vendiera todo y esta casa está vacía, Señor. Y enseguida la voz del Espíritu le dijo: porque quiero esta casa para mí. Gracias, Señor. Quiero esta casa para mí. Y fue a hablar enseguida con los pastores de la iglesia carismática cuadrangular en Barranquilla y le dijo: mira, yo acabo de oír la voz de Dios que me dijo que Él quiere este lugar para Él. Yo no sé, aquí está la casa. Y dicen los pastores: acabamos de venir de un retiro de oración en Cartagena, el pastor de Cartagena y el de Barranquilla, y estábamos orando: Señor, abre otra obra en Barranquilla, es una ciudad grande, y el Señor nos mostró en visión tu casa. Pero nosotros le dijimos: ¿cómo le vamos a pedir a ella la casa? Háblale tú. Ya le hablé, tranquilo. Ya, negocio estaba listo. Y empezó ahí mismo, al mes. Entonces, ¿qué pasó? Que el pastor dice: vamos a empezar la iglesia. Bueno, ¿cuántos músicos van a mandar? Los vamos a mandar solo un domingo, el equipo de alabanza. Pero de aquí tiene que salir el siguiente domingo el equipo de alabanza. De aquí solo éramos mis 2 hermanos y yo. Y yo había intentado por años tratar de aprender guitarra desde los 12 años. Pero cuando llegó el día, en 8 días aprendí a tocar con la escala de la, 3 notas. Mi hermano en un piano, el otro con el tambor, claro, porque somos barranquilleros, no tiene que haber tambor, por supuesto, una tambora. E hicimos una alabanza. Y el día anterior, del domingo, los jóvenes de la iglesia de la otra sede llegaron y empezaron a repartir tratados en todo el barrio. Fueron así a invitar a gente. ¿A usted va a una iglesia? No, mire, mañana va a haber una reunión de oración en esta casa. ¿Cuántas personas? 24, 25 personas con tratados en las manos llegaron al día siguiente, el domingo, a reunirse, y creció esa obra. Y hasta el día de hoy esa casa sigue siendo una iglesia, porque el Señor había hablado que era luz, que era un faro, porque todo es tuyo y el Señor se encarga. Y de ahí nació el don de mi hermano menor de la música. Y el mío también, aunque todavía no ha sido explotado. Pero ahí le entramos. Ahí empezamos a predicar y ahí empezamos a compartir del amor de Dios. Porque el Señor es un Dios que nos sorprende. ¿Sabes qué pasa? Y es el primer punto es eso. Dile a Dios, ven, bienvenido. Y esa canción, yo quiero saber si alguna la hizo una oración. Y hoy le dijo, Señor, yo necesitaba que tú llenaras áreas en mi vida y te invité a entrar. Yo quiero saber si hubo alguna persona. ¿Sabes qué? Dios sí se toma en serio las oraciones que le hacemos. Dios sí se toma en serio. Y yo, esta no es una oración para las personas que por primera vez le dicen a Jesús eso. Pero si fue la primera vez, excelente. Pero yo creo que a lo largo que caminamos, Dios nos va a decir, ¿y este cuarto qué hay aquí? ¿Por qué tiene la puerta cerrada? ¿Puedo entrar? Sí, Señor, entre. Esto es tuyo. Y eso es, Dios va conquistando áreas de nuestra vida. Y bendito Espíritu Santo que lo hace en su tiempo, con ternura, con firmeza, como un padre, como es amoroso, para transformarnos de gloria en gloria. Nos va transformando a su imagen. Qué tremendo, ¿verdad? Lo segundo que tenemos que hacer es decirle, quitar lo que estorba. Yo te hablé que muchas veces no podemos traer más vasijas porque tenemos muchos chunches en la casa. ¿Cierto? Usted le dice, ay Señor, yo necesito más ropa, mija, limpia el closet. Empieza a sacar porque no se va a poder llenar, no va a poder entrar más. ¿Y sabes qué cosas hay que quitar de nuestra vida que ponen límites para que Dios siga obrando? Cuando todavía tenemos facturas pendientes de gente que nos hizo. Y yo tengo la facturita ahí guardada. ¿Y sabes cómo se llama eso? Falta de perdón, rencor, resentimiento. Y el Señor dice, si yo perdoné tu deuda, yo necesito que tú agarres esas facturas y hagas así. Y las rompas. ¿Por qué? Porque no te deben nada, mija. Porque yo te lleno. Y el que te rechazó, yo te digo, yo te amo. El que te dejó, yo vivo contigo. El que, cualquier cosa que te haya pasado. Señor, es que era niña, es que no tenía. Mija, yo soy tu restaurador. Entonces no le debes nada a nadie. Y creas espacio en tu corazón para que Dios siga haciendo la obra. Para que tú puedas ver cosas que ni imaginas. Más abundantemente, hay que empezar a quitar esos estorbos, a quitar la culpa, a quitar la vergüenza. Y empezar a vestirte de lo que Dios conquistó para ti. Y como dice el libro de Efesios capítulo 4, empieza a hacer una transformación. Si antes mentías, no mientas. Si antes robaba, trabaja. Si antes hablabas con palabras de ira, de ofensa, que tus palabras sean, ay, ricas al oyente, que toda tu palabra sea para edificar, porque tus palabras son vida y son poderosas. Por ejemplo, cosas prácticas que tenemos que hacer en nuestra vida. Y esta mujer de viuda que se encontró con el profeta Eliseo, cuando regresó le dijo, listo, están llenas las vasijas. Y le dice el profeta, ahora vende, ve vendiendo el aceite, vas a pagar tu deuda y te va a alcanzar para que puedas vivir bien con tus hijos. Nadie va a robar. ¿Quién dijo que te iba a robar? No, señora. ¿Qué pasa? Que cuando Dios nos llena, tenemos suficiente para dar también a los demás. Y ese es el propósito de Dios con cada una de nosotras. Que seamos unas mujeres, madres espirituales, que nos multipliquemos en otros. Que estemos con las antenitas alertas al Espíritu Santo para cuando Él diga, da esa palabra, habla. Tú puedas decir, estoy llena y puedo darlo. ¿Por qué? Porque, como dice la canción, mira lo que hizo Dios. Y empiezas a decir, mira lo que Dios ha hecho, ¿verdad? Y tú dices, no, yo que iba a esperar que Dios me iba a mí a coronar de gracia, de victoria. ¿Y sabes qué me encanta? Cuando el pastor al final da esa bendición sacerdotal, cuando dice que el Señor te salga al encuentro y te sonría. Yo quiero la sonrisa de Dios. Yo no sé, Señor, pero yo me voy a poner a ver dónde usted está sonriendo para yo poder estar ahí y recibir del favor de Dios. Donde estás, cierra tus ojos y dile, gracias, Señor, por tus bondades, por tus maravillas, por tus misericordias, porque tú eres el dueño de mi casa. Gracias, Señor, porque de aquí, Señor, nadie te saca, sino que al contrario, Señor, sigue conquistando terrenos en mi vida, Señor, que te den la gloria a ti y todo límite espiritual que yo misma he puesto para que tú, Señor, entres. Hoy en el nombre de Jesús queda en tu presencia. Yo no quiero nada que estorbe en mi vida y que ponga límite a lo que tú quieres hacer en mí y en mi familia. En el nombre de Cristo Jesús. Amén y amén. Gracias, Señor.
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4: Te adoramos, Señor. Levantamos su nombre en alto. Levantamos nuestras manos y nuestro corazón a ti, Señor, Rey de todo el universo, que estás cerca de nosotros, Señor. Maravilloso, Señor.

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0: Muy buenas tardes, amigas y amigos, oyentes de Cebis Radio. Bienvenidos a su programa favorito de cada tarde, Cóctel de Amor. El espacio donde el corazón habla, las emociones encuentran voz. Les saluda con cariño de siempre su amigo Carlos Ceballos, acompañándolos desde esta cabina que late al ritmo de sus historias. Hoy vamos a tocar un tema muy profundo, pero a la vez real, y quizás un poco incómodo para algunos. El amor inseguro. ¿Alguna vez has sentido que amas pero con miedo? ¿Has dudado de tu pareja constantemente? ¿O tal vez has sido tú quien vive con la incertidumbre de no sentirse suficiente? Quédate con nosotros porque esta tarde vamos a reflexionar, a escuchar sus mensajes y, como siempre, sanar juntos el corazón. Comuníquese con nosotros a nuestro mensajero, el 0992-66-6740. Así comenzamos el programa de este día, el pupito de la semana, día miércoles, junto a ustedes.

Espectacular arranque de nuestra programación. Terminábamos recordando este hermoso tema para que no me olvides. Hay que dejar bien sembrado la parte de poder conjugar los sentimientos entre un hombre y una mujer. Y por supuesto, nuestro tema tiene que ver con eso. Hablar de un amor inseguro no siempre grita, a veces susurra dudas. Es ese amor que necesita revisar el teléfono, que interpreta el silencio como abandono, que convierte los me gusta en amenazas y que vive comparándose. La inseguridad en el amor no nace del otro, nace de

bonito que tenemos. Avanzamos con más de la música aquí en Cóctel de Amor a través de Cevis Radio. Recuerde, sus contactos, sus mensajes lo puede enviar a través del 0992 66 67 40.

Y cuando el reloj marca las 17 horas con 25 minutos, es momento de abrir el mensajero de cóctel de amor. Y vamos a dar lectura de aquellos mensajes que nuestros oyentes nos han hecho llegar en esta tarde. Y María desde Ambato nos dice: yo soy muy insegura porque me fueron infiel en el pasado. Mi pareja actual es buena conmigo, pero siempre tengo miedo de que me vuelva a pasar. Gracias por tu valentía, por compartirnos tu experiencia. Y sí, el pasado duele, pero no todos vienen a repetir la historia. A veces el reto es aprender a confiar otra vez. Luis desde La Tacunga nos dice: mi novia me cela por todo. Yo la amo, pero siento que no confía en mí y eso me está cansando. Mi estimado Luis, el amor necesita libertad para respirar. Si el cariño se convierte en vigilancia, empieza a perder su esencia. Saludos a Daniela desde Chimborazo. Yo terminé una relación porque él no confiaba en mí. Todo era discusión. Me di cuenta de que no era amor sano. Gracias a ti, Daniela. A veces amar también es saber retirarse cuando la relación se vuelve tóxica. Avanzamos con más de la música aquí en Cóctel de Amor.

17 horas con 39 minutos. Y, queridos amigos, la inseguridad no se combate controlando al otro. Se sana trabajando en uno mismo. Si no te amas, buscarás pruebas constantes de que el otro te ama y ninguna será suficiente. El verdadero amor no encarcela, acompaña, no vigila, confía, no asfixia, fortalece.

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Y nuestro programa en la tarde avanza. Y quiero dar paso a más mensajes que ha llegado a nuestro mensajero de cóctel de amor. Andrea nos escribe desde el Puyo y nos dice: me doy cuenta de que mis celos vienen de mi baja autoestima. Estoy empezando terapia. Andrea, qué hermoso. Es un paso importante, sobre todo reconocer, es el inicio de sanar. Desde Salcedo nos escribe Jorge: yo pedí a mi mujer que me amaba por mis inseguridades. Ahora entiendo que el problema era mío. Gracias por tu honestidad, Jorge. A veces el aprendizaje llega después de la pérdida. Y Camila desde Ambato nos dice: mi pareja me ayuda a sentirme segura, pero también estoy aprendiendo a confiar en mí. Vaya, Camila. Ese es el equilibrio perfecto: amor propio y amor compartido. Y Rompiendo Fronteras desde el Perú nos escribe Ricardo: saludos. Aquí en Perú también vivimos amores inseguros. El mensaje de hoy me hace reflexionar mucho. Un abrazo enorme hasta Perú. El amor y sus inseguridades no tienen fronteras. Hemos aprendido el día de hoy que un amor inseguro no es un amor perdido, pero sí es un amor que necesita sanar. Si amas con miedo, trabaja en tu interior. Si tu pareja es insegura, acompaña, pero no permitas que el miedo destruya tu paz. Recuerda, el amor verdadero no se basa en el control, sino en la confianza. Soy Carlos Ceballos y esto fue Cóctel de Amor. Gracias por abrir su corazón con nosotros. Nos reencontramos el día de mañana en otra tarde llena de emociones, reflexión y sentimiento. Hasta entonces, ama con seguridad, ama con libertad, pero por sobre todo, ama con el corazón sano.

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1: Hola, ¿qué tal? Qué gusto poder acompañarte. Yo soy Ofelia Díaz de Simbaña en este mundo tan apasionante de la salud. Este es un remedio para evitar la tos nocturna. Presta mucha atención a los siguientes consejos y recomendaciones para que esta tos no te moleste de noche. Necesitas un zumo de limón y miel. Los ingredientes son un vaso de agua templada de 200 mililitros, el zumo de un limón y una cucharadita de miel. Mezcla bien todos los ingredientes y bebe de sorbo a sorbo antes de irte a la cama. Disfrutarás de las propiedades sedantes y suavizantes de las mucosas y vías respiratorias. Además, el limón aporta vitamina C, que mejora las defensas, y es un gran antiséptico y antibacteriano. La miel es antiséptica y antioxidante, además de servir para aclarar la garganta. Si quieres, puedes añadir una bolsita de té en lugar de agua sola. Se cree también que este remedio casero para la tos nocturna, al ser dulce y caliente, provoca una mayor secreción de saliva que limpia el moco de las vías aéreas. Y también puedes hacer gárgaras de agua y sal. Necesitas una cucharadita de sal gruesa y media taza de agua tibia. Mezclas los ingredientes en un vaso, se colocan en la boca y haces gárgaras. Recuerda, no tienes que tragar el agua. Deséchala una vez que hayas terminado. Perdonar podría mejorar el estado de ánimo de las mujeres mayores. Hacer ejercicios breves e intensos podría beneficiar al corazón de las personas con diabetes tipo 2 y turnos de más de 12 horas. Enfermeras agotadas e insatisfechas. Mire usted, el viejo dicho de que el perdón es divino podría ser cierto para las mujeres mayores, pero puede que no siempre haga que los hombres se sientan mejor, según un estudio reciente. Los investigadores hallaron que las mujeres mayores que perdonaron a otras personas tenían menos probabilidades de deprimirse, y eso fue cierto incluso en el caso de que se sintieran que los demás no les habían perdonado. Sin embargo, los hombres que perdonaron a otras personas, pero que también sintieron que los demás no les habían perdonado, presentaban los niveles más altos de depresión, reveló el estudio. Cuando pensamos en el perdón y las características de las personas que perdonan, como altruistas, compasivas, empáticas, estas personas perdonan a los demás y parecen compensar el hecho de que los demás no les perdonen, comentó en un comunicado de prensa de la Universidad de Missouri la coautora del estudio, Christine Brooks, profesora adjunta del Departamento de Desarrollo Humano y Ciencias de la Familia de la universidad. Los hallazgos sugieren que los consejeros en salud mental podrían tener que usar métodos distintos y específicos para cada sexo al tratar con las mujeres y los hombres mayores, dijeron los expertos. Y una nueva investigación sugiere que realizar ejercicios breves de alta intensidad podría ayudar a revertir algunos cambios cardíacos tempranos en personas con diabetes tipo 2. Es interesante que los datos también sugieren que este tipo de ejercicio intermitente de alta intensidad beneficia al corazón y al control de la diabetes, pero los beneficios para el corazón parecen ser mayores. Así lo dicen los estudios dirigidos por Michael Trennell y la doctora Sophie Cassidy de la Universidad de Newcastle en Reino Unido. Es bien sabido que la diabetes tipo 2 puede afectar a la estructura y la función del corazón mucho antes de que los pacientes presenten síntomas de enfermedades cardíacas, y que ser físicamente activo puede ayudar a las personas a gestionar su afección, señalaron los investigadores en un comunicado de prensa de la universidad. La estructura y la función cardíaca de los participantes se evaluaron mediante el uso de tecnología avanzada de imágenes. Los voluntarios también se sometieron a pruebas de tolerancia a la glucosa para determinar hasta qué punto tenían controlada la diabetes, señalaron los autores. Y al contrario de lo que se pensaba, los turnos de 12 horas en el ámbito hospitalario no ofrecen tantas ventajas como se presuponía, según un informe europeo centrado en los datos de 12 países, entre los que se encuentra España. Trabajar medio día entero fomenta el agotamiento emocional, la insatisfacción laboral y las ganas de finiquitar el contrato. En algunas naciones como Inglaterra, Irlanda y Polonia, este sistema de trabajo cada vez es más frecuente. Entre los argumentos a favor, se cree que en comparación con los turnos habituales de 7 y 8 horas, aumenta la eficacia y productividad y ofrece mayor flexibilidad y más días libres completos. Reza el documento, sin embargo, estos patrones no han sido exhaustivamente analizados, advierten los investigadores responsables del informe. Aunque se trata de un estudio observacional y las conclusiones, por lo tanto, no son definitivas en cuanto a la relación directa causa-efecto, los resultados plantean importantes cuestiones para los administradores.

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1: Si nos amamos y nos vamos a casar, ¿por qué es malo tener relaciones sexuales prematrimoniales? ¿Quiere saber usted más de este tema? Lo invito a que nos acompañe. Hoy recibimos con mucho agrado a la doctora Carmen Proaño. Ella es médica psicoterapeuta familiar con especialidad en sexualidad, conferencista y también escritora. Y es un agrado, como siempre, doctora, que nos acompañe.
2: Muchas gracias, Ofe. Para mí también es un honor estar en su programa.
1: Gracias, doctora. Bueno, quizás la pregunta de muchos jóvenes o personas que están en esta etapa que se van a casar y dicen, bueno, ya está todo listo. ¿Qué de malo tiene si estamos a un paso de dar el sí?
2: Ajá. Efectivamente, así como son muchos los jóvenes que se hacen esa pregunta, así también son muchos los matrimonios que vienen con dificultades.
1: ¿Dificultades por qué, doctor?
2: Y cuando conversamos, precisamente las dificultades tienen sus raíces en esta actitud y en esta conducta acelerada, diríamos, de ellos. No esperaron el matrimonio y se perdieron de vivir a plenitud el regalo de la sexualidad. Algunos jóvenes, hombres y mujeres, dicen frases como esta: en verdad, la fregué, yo me hice daño. Alguna vez oí a un joven que dijo, sí, ahora me doy cuenta que le robé a mi matrimonio lo que solo en el matrimonio debía vivir.
1: ¿Y por qué, doctora, si estamos hablando de una experiencia que, bueno, es una experiencia muy íntima, muy, muy cercana también, por qué es exclusiva del matrimonio? Justamente para no robarle esa,
2: claro,
1: experiencia.
2: Precisamente porque es íntima y personal. Sin embargo, en medio de eso, la creación de Dios tiene sus misterios. No es del todo íntima, es pública, porque el matrimonio es algo público.
1: Claro, claro.
2: Y tiene que ser público.
1: Cuando nos vamos a la luna de miel, todos sabemos qué es lo que,
2: claro,
1: sucede.
2: Claro.
1: Y lo estamos anunciando, ¿no?
2: Claro.
1: No se queda ahí en privado.
2: Sí, sí, sí. Entonces, la actividad sexual en pareja es la experiencia probablemente la más íntima que tiene la pareja. Por lo tanto, necesita de un espacio, de un lugar, aún físico, de un estado que le brinde seguridad, que le brinde confianza y que sea un lugar en donde el amor se pueda expresar libremente.
1: Y se pueda, ¿no?, guardar ahí, ¿verdad?
2: Y al mismo tiempo se quede entre los dos.
1: Es interesante este asunto porque quienes tienen relaciones antes de casarse corren el riesgo quizá de arruinar su amistad con Dios.
2: De hecho,
1: me refiero por la desobediencia, ¿no? Porque
2: de hecho,
1: habla de la fornicación, porque cuando no estamos, uh-huh, casados, fornicamos.
2: Sí, pero fíjese, cuando yo le narro al más o menos cómo la gente vive, están cometiendo un error. Y claro, le disgusta a Dios, pero el error pasa primero por nosotros, por los seres humanos, por los que cometemos el error.
1: Uh-huh.
2: Entonces, se rompe la buena relación aún entre ellos dos, porque están a lo mejor en un sitio inadecuado, en un sitio tal vez hasta desagradable para ellos o para uno de ellos. Por otro lado, tienen que guardar en secreto, uh-huh, ante sus familias.
1: Cuando
2: ante...
1: no tenía que ser así, ¿no?
2: Claro.
1: Para ya esperarse un poquito más. Por ejemplo, doctora, si queremos estar limpios, es importante evitar quizá la desobediencia. Y ya cuando empezamos a desobedecer, como que ya la cosa ya no anda bien. Llegamos al,
2: sí,
1: matrimonio y ya sabemos que traíamos algo que desobedecimos.
2: Uh-huh.
1: Entonces la cosa empieza a incomodar. Ya,
2: así
1: ya no es,
2: es
1: lo mismo, ni,
2: sí,
1: es igual, ni es toda la libertad, ni es toda la felicidad, ni la emoción, ni todo lo que espera,
2: claro,
1: una relación,
2: claro,
1: de ese tipo.
2: Y el asunto es que en temas de la sexualidad, la primera experiencia tiene mucho que ver. Es como que le ponemos a una computadora un programa y entró con virus.
1: Mm.
2: Entonces, cuando ya la pareja se casa, llevan en su recuerdo, llevan en su alma, llevan en su espíritu.
1: La mochila también.
2: La experiencia que tendrá sus ratos agradables, pero también sus ratos, sus momentos, sus partes desagradables. Y eso es como un virus.
1: Luego, ¿qué es lo que causa en el matrimonio? Y sobre todo en su experiencia, doctora, porque usted ha tenido que aconsejar a muchas parejas que llegan con este problemita.
2: Claro, entonces parte de la emoción en el acto prematrimonial es precisamente eso, el susto, el saber que es secreto, que nadie más se entere. Tengo la impresión de que le incorporan a su ser, y ya cuando están casados, precisa, es como un virus.
1: Se perdió.
2: Ese virus, sí, les hace perder la emoción, les hace perder la expectativa, aún hasta parece que perderían la motivación para juntarse sexualmente. Entonces vienen los problemas, y claro, yo a veces les comparo como con abrir un regalo que era para el cumpleaños. Y entonces, y les digo, y si usted abrió su regalo antes del día de cumpleaños, ¿qué pasa en el día del cumpleaños?
1: Ya no es la sorpresa.
2: Ya no es lo mismo, ya no es la sorpresa, ya no es la alegría. Entonces, echan a perder. Por eso me gusta esta frase, ¿no? Le robé a mi matrimonio algo que solo a él le pertenecía. Uh-huh. Y es la verdad.
1: Cuando llegan, doctora, junto a usted, ¿qué tipo de problemas tienen, doctora?
2: Desinterés el uno por el otro, o el uno puede tener interés, el otro ya no quiere aceptar. Han perdido la emoción, han perdido la ilusión de juntarse sexualmente. Imagínese eso en un matrimonio, debe ser cosa...
1: Y a los pocos meses, ¿verdad? No estamos hablando de matrimonios de años.
2: Claro, estamos hablando de luna de miel.
1: Uh-huh. Esta luna de miel entonces se podría echar a perder.
2: Así es.
1: Y ser luna de hiel y no de miel.
2: Imagínese, ajá, se casan tan ilusionados, ¿para qué? Entonces...
1: ¿Qué dice Dios al respecto, doctora?
2: Bueno, la Biblia es clara, la Biblia habla clarísimo y tiene un nombre, ¿no? Que se llama fornicación. Pero fíjese, más que meternos de memoria en la cabeza, la Biblia prohíbe la fornicación. Yo creo que es importante entender los motivos que Dios tiene para fijar un camino en el que los novios deben caminar y no salirse de él. Dios es el que inventó la sexualidad, Dios es el que diseñó el funcionamiento de la sexualidad en pareja. Pero Dios también es el que se inventó el matrimonio. Entonces... yo sé decir, Dios no es agua fiestas, ¿no? Uh-huh. Para hacer todo un diseño lindo para que en pareja tengan lindos momentos en cuanto a actividad sexual y después les diga, no tiene que ser así, no es así. Entonces, es como que estamos diseñados ya para eso. Y si hacemos algo para que ese diseño varíe, para que ese diseño se distorsione, vamos a vivir las consecuencias.
1: ¿Qué hacer entonces, doctora, para no llegar a caer en esto y poder disfrutar de una relación sexual satisfactoria hasta el momento del matrimonio?
2: Sí, lo importante es cumplir el programa para el que fuimos diseñados, mantenerse puros hasta el momento del matrimonio. Así como veo personas que violaron este precepto, veo también personas que siguieron. Claro, no es fácil para la mayoría de las personas. Sin embargo, Dios mismo ya nos manda con una cajita de herramientas y en esa cajita está algo que se llama dominio propio. Y también tiene sus consecuencias lindísimas, ¿no? Matrimonios que pueden vivir a plenitud esta parte de su vida en pareja, esta parte de la actividad sexual.
1: Y que después también les ayudará a recompensar a lo mejor cosas que no se puedan hacer en el momento del matrimonio,
2: claro.
1: No sé, en el embarazo, en
2: claro.
1: El posparto,
2: sí,
1: en un
2: sí.
1: Momento de enfermedad.
2: Están ya entrenados en su dominio propio, ¿no? Ahora, esto no quiere decir que las parejas que se equivocaron no tienen remedio. También hay una buena noticia para ellos. Y es que mientras tenemos vida, Dios nos sigue dando oportunidades. Se puede rehabilitar, se puede modificar esa conducta.
1: Qué bueno saber que siempre
2: hay
1: esperanza.
2: Sí, sí, así es Dios de bondadoso.
1: Con Dios sí se puede lograr. Muchas gracias, doctora Carmen Proaño, por acompañarnos. Y gracias también a usted, amigo y amiga, por estar día a día con nosotros. Hasta una próxima entrega.
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0: Ahora es...
1: las 19 horas.
2: Gracias, muchas gracias. Muchas gracias, señor locutor.
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1: Muy buenas noches, queridos oyentes. Gracias por estar conectados a Cevis Radio y todos aquellos que están escuchándonos en diferentes puntos de nuestro país, les damos la bienvenida a este espacio de alabanza, reflexión y música andina. Un lugar para el alma, para descansar el corazón y encontrarnos con Dios al final del día. Esta noche queremos compartir con ustedes un tema muy sencillo pero profundo. ¿Qué pequeña cosa te hace feliz? ¿Y cómo puedes encaminarla a Dios? Porque muchas veces no es lo grande, sino lo pequeño, lo cotidiano, lo que Dios usa para hablarnos. Sus contactos lo pueden realizar a través del 0992-666740. Aquí arrancamos el programa. La bienvenida cordial a todos y cada uno de ustedes.